0: Son las 6 de la tarde, con 4 minutos.
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1: Son las 6 de la tarde, con 24 minutos.
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1: Son las 6 de la tarde, con 33 minutos.
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1: Son las 6 de la tarde, con 49 minutos.
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2: Las 19 horas con 2 minutos.
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1: Las 19 horas, con 21 minutos.
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1: Las 19 horas con 34 minutos.
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1: Las 19 horas con 51 minutos.
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0: Las 8 de la noche, con 5 minutos.
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1: Las 8 de la noche, con 21 minutos.
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1: Las 8 de la noche con 34 minutos.
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1: Las 8 de la noche, con 52 minutos.

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1: Las 21 horas con 4 minutos.
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1: Las 21 horas, con 24 minutos.
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1: Las 21 horas con 49 minutos.
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0: Bienvenidas y bienvenidos a La Hora Nacional. Nos da mucho gusto estar con ustedes hoy, 20 de septiembre. Yo soy Cha y a mi lado la queridísima Leonora Milante.
1: Mi querida Cha. Oigan, hoy les vamos a platicar de las alternativas que tiene Foviste para hacernos una vivienda.
0: Con motivo del Día Mundial del Cáncer Ginecológico, les diremos cuáles son los factores de riesgo, los síntomas, cómo prevenirlos y dónde se atienden este tipo de enfermedades.
1: Vamos a hablar también de la Final de México Canta, un concurso que busca cambiar la narrativa de la música en México.
0: Les presentaremos acciones en diversas comunidades como parte de la estrategia de atención a las causas.
1: En nuestra sección Mujeres en la Historia, les presentaremos la vida de Antonia Luisa Nava.
0: Y en La Chilanguía, lo mejor de la cultura y los lugares que hacen única la Ciudad de México.
1: Recuerden que nos encuentran como La Hora Nacional Oficial. Estamos en YouTube, Facebook, Instagram, TikTok, X, Spotify y en el número 55 34 83 42 39. También nos pueden mandar un correo electrónico a lahoranacional@segov.gob.mx.
0: Empezamos.
2: ¿Qué tal? Somos el proyecto multicultural Majetzi, que significa cielo en nuestra región otomí. La siguiente pieza que vamos a presentar es un homenaje a la Huasteca y se titula La Xochipitzahua.

0: Hoy se conmemora el Día Mundial del Cáncer Ginecológico. Esto se refiere a un grupo de enfermedades que pueden aparecer en los diferentes órganos del aparato reproductor femenino: el cuello uterino, endometrio, ovarios, vagina y vulva.
1: Es muy importante entender qué factores aumentan el riesgo, cuáles son los síntomas que no se deben ignorar y qué opciones hay cuando se confirma el diagnóstico.
0: Si necesitan orientación sobre prevención, diagnóstico o tratamiento, la Secretaría de Salud y el Instituto Nacional de Cancerología tienen mucha información en la página www.incan.salud.gob.mx. Ahora, para platicar sobre este tema, está con nosotros la doctora Fabiola Estrada, coordinadora del Departamento de Oncología en el Instituto Nacional de Perinatología. Bienvenida a la Hora Nacional, muchas gracias por acompañarnos.
2: Gracias por la invitación, un gusto estar aquí.
1: Al contrario, doctora, muchísimas gracias. Y queremos empezar preguntándole, ¿cuáles son los tipos de cáncer ginecológicos más comunes en las mujeres y en qué etapas de la vida suelen presentarse con mayor frecuencia?
2: Como ya lo comentaron, son todos los que tienen que ver con el aparato reproductor. El más frecuente que nos llega a afectar es el del cuello uterino. Otro de los más frecuentes es el cáncer de endometrio. El endometrio es la parte que cubre por dentro el útero y que se desprende con cada menstruación. Y otro de los más frecuentes es el cáncer de ovario. Depende mucho de la edad, el que pueda ser más frecuente o a qué edad es más frecuente. Generalmente después de los 40 años es cuando llega a haber como mucho más riesgo. Sin embargo, por ejemplo, también en el cáncer de ovario, que creo que es importante mencionarlo, también hay mujeres jóvenes a las cuales se les puede diagnosticar este tipo de tumor. Aunque la ventaja en comparación al cáncer de ovario, que llega a afectar a mujeres más grandes, llegan a tener un mejor pronóstico. Entonces, siempre depende mucho también de la edad. No es enfermedad exclusiva solamente de mujeres mayores, que también eso es importante.
0: O sea, lo que tenemos que hacer es estar constantemente yendo a revisiones ginecológicas para cualquier edad. Si hay algún indicio de alguno de estos tipos de cáncer, pueda ser detectado a tiempo.
2: Que estemos acudiendo de manera anual mínimo cuando no tenemos algún síntoma a la revisión ginecológica es indispensable para que también nosotros como médicos hay cosas que tenemos que valorar dependiendo de los factores de riesgo, antecedentes y molestias que probablemente podrían ser para algunas como que no son tan importantes, pero que ya para nosotros empiezan a ser foquitos con lo cuales podríamos indicar algún tipo de estudio, revisión o algo para hacer alguna detección oportuna, que siempre eso es lo principal en el cáncer. Entre más pronto se diagnostique, el pronóstico siempre va a ser mejor. De los más importantes, cáncer cervicuterino, que es el principal que nos llega a afectar a las mujeres. Como sabemos, el principal factor de riesgo que tenemos es la infección por el virus del papiloma humano, que es muy, muy, muy alta o muy frecuente esta infección. Ahorita ya tenemos esta herramienta, la vacuna, que se puede aplicar a las niñas entre los 9 a los 11 años o 13 años o en quinto de primaria, antes de que inicien vida sexual. Hay países en donde ya se ha logrado prácticamente erradicar el cáncer cervicuterino. Y también no solamente el cáncer, sino también estas lesiones premalignas, que también obviamente están asociadas a este virus, que se pueden detectar a tiempo al realizarnos nuestras revisiones de manera constante, ya sea con el Papanicolaou o con las pruebas de detección del virus del papiloma humano. Prácticamente ya cuando iniciamos una vida sexual, y esto dirigiéndome específicamente a lo que es el cáncer cervicuterino, ya tenemos que acudir a una revisión de manera constante o anual, como les mencionaba, el hecho de que nos tengamos que hacer el Papanicolaou, que antes la recomendación era hacerla como de manera anual, ahora han ido modificando un poco. Si tenemos tres citologías normales, incluso se puede hacer cada 3 años, están estas pruebas que son combinadas, la del virus del papiloma humano junto con la citología, en la cual pueden ser hasta cada 5 años, pero sí es muy importante que sí sepamos que a pesar de que no tengamos algún síntoma, tenemos que acudir a las revisiones, porque todos este tipo de tumores o el cáncer cervicuterino no dan ningún tipo de síntoma en manera inicial. Incluso cuando tenemos infección por virus del papiloma humano, tampoco no va a haber ningún síntoma, no da flujo, comezón, ardor.
0: Nada más como por cualquier cosa, ¿cuáles serían estos síntomas que podríamos tener?
2: En cuanto al cáncer cervicuterino, si empezamos con sangrados o flujos anormales que sean abundantes de mal olor, sangrado después de tener relaciones sexuales, empezar con dolor pélvico.
0: Si alguien que nos está viendo o escuchando se quedó con alguna duda, ¿tendrá usted redes sociales como para que se puedan comunicar con usted?
2: Sí, en Instagram estoy como doctora.estrada.oncogine.
0: Mil gracias por habernos acompañado aquí en la Hora Nacional hoy, en un día en el que es tan importante hacer conciencia sobre estos problemas de salud y sobre todo sobre la prevención.
2: Sí, es lo más importante. Siempre el acudir a nuestras revisiones, quitarnos el miedo, eso siempre va a ser lo más importante.
1: Muy bien, doctor Estrada, gracias por estar aquí con nosotros en la Hora Nacional.
2: Muchas gracias.
1: Y gracias a ustedes, por favor, no se vayan.
0: La vivienda es un patrimonio y una decisión financiera a largo plazo. Para las y los trabajadores al servicio del Estado, Foviste les ofrece diferentes modalidades de financiamiento para comprar, construir o mejorar una vivienda.
1: Si son derechohabientes y están pensando usar su crédito, pueden entrar a www.gov.mx/Foviste. Ahí pueden encontrar información sobre los requisitos, trámites y herramientas para conocer sus opciones.

0: Hablar de vivienda también es hablar de bienestar y de la posibilidad de que las familias tengan un patrimonio. Para las personas trabajadoras al servicio del Estado, el Fovisste tiene distintas alternativas para comprar una vivienda, construirla, ampliarla, repararla o mejorar sus condiciones.
1: Y muchos de estos procesos ya pueden hacerse sin sorteos ni convocatorias, con opciones que permiten conocer desde el principio cuánto crédito se puede obtener y cómo conseguirlo. Para platicar de todo esto nos acompaña el ingeniero Víctor Villegas, de una sociedad financiera de objeto múltiple que originan los créditos del Fovisste. Ingeniero, bienvenido a la Hora Nacional.
2: Hola, muy buenas tardes, muchas gracias. Efectivamente, nosotros venimos de una SOFOM que se llama Alra del Sur, la cual estamos autorizados desde hace más de 14 años con el Fovisste. Nuestra labor principal es llevar de la mano a todos los acreditados que quieran ejercer su crédito por primera vez para tener una vivienda. Esto es muy sencillo, como ya no hay sorteos, ya no hay convocatorias, en cualquier momento que un acreditado quiera ejercer su crédito, basta con que tengamos 9 bimestres cotizados, es decir, año y medio trabajando ininterrumpidamente, ya pueden ser acreedores de un crédito hipotecario con el Fovisste. Hay varios créditos, podemos ejercerlo de manera individual, con nuestra pareja, si también cotiza el Fovisste. Podemos unir nuestro crédito también, si nosotros cotizamos al Infonavit como al Fovisste, los podemos unir. O igual, si mi pareja cotiza al Infonavit y yo al Fovisste, también podemos unir esos créditos. Inclusive, si en nuestra vida laboral nunca ejercimos ningún crédito, podemos ejercer un crédito ya jubilados, que es el crédito de pensionados. Ah. En todas esas modalidades nosotros los podemos apoyar con mucho gusto.
0: ¿Este se tiene que usar forzosamente para vivienda o puede retirarse, digamos, el dinero
2: no, solamente
0: para usarlo como pensión?
2: Es correcto, solamente es para vivienda.
0: Ya
2: que el crédito es con una garantía hipotecaria. Por eso es importante adquirir el inmueble, la cual va a quedar hipotecada a favor del instituto.
1: ¿Qué es exactamente una SOFOM? Ya lo dijimos ahorita al principio que es una sociedad financiera de objeto múltiple, pero ¿qué más hacen?
2: Prácticamente nosotros llevamos de la mano al acreditado desde el primer día que quiere ejercer un crédito hasta la firma del escritor. Hay muchas dudas o mucha gente que anda buscando dónde ejercer, qué hacer. Lo primero que hacemos es que nos contacten. En la página del Fovisste estamos 15 SOFOLES autorizadas, las cuales con mucho gusto les podemos apoyar. Primero vamos a checar que sí tenga los bimestres cotizados, que tenga la antigüedad. Una vez que el acreditado sí puede ejercer su crédito, le vamos a ayudar a enfocar que el inmueble que él quiera adquirir cuente con las características jurídicas y técnicas que nos marque el instituto. Es muy sencillo, el inmueble no tiene que tener un gravamen, tiene que tener mínimo 40 años de superficie construida y 2 recámaras. Prácticamente okay. Con eso podemos comprar el inmueble. Y es bien importante, el derechohabiente puede comprar una vivienda en cualquier parte de México. No es necesario que si trabajo en el Estado de México, compre en el Estado de México. Puede comprar donde él desee.
1: Si su familia es de Michoacán, puede comprar en Michoacán, Zacatecas, etcétera.
0: ¿Qué tenemos que hacer nosotros para saber, por ejemplo, a qué SOFOM acudir? ¿Hay algún directorio o cómo funciona?
2: En la misma página del Fovisste, ahí ingresamos donde dice SOFOLES autorizadas por el Fovisste y va a desplegar las 15 que somos. Ahí, de acuerdo a la ubicación de cada SOFOL, de acuerdo a su centro de trabajo, puede seleccionar la que más cerca le quede.
0: Digamos que todas operan igual.
2: Es correcto.
0: Da un poco lo mismo con cuál elegimos.
2: Es correcto. Todos operamos con el mismo característica.
0: En el caso, por ejemplo, de que yo quiera sacar un crédito conjunto, ¿tengo que ir con la persona con la que quiero sacar el crédito en el primer acercamiento? ¿O da lo mismo cualquiera de los dos se puede acercar primero para que ya den las instrucciones y después se juntan los papeles? ¿O cómo funciona?
2: Es muy sencillo. Sería bien importante que antes de acercarse, ya sea a una inmobiliaria o con un vendedor, que se acercaran a nosotros para explicarles cuáles van a ser los pasos que tenemos que seguir y qué documentos es con los que tiene que contar la vivienda. Y los vamos llevando de la mano. Es muy, muy, muy sencillo realmente. Prácticamente un trámite de vivienda nos lleva entre 20 y 30 días naturales.
1: ¿En serio?
2: Es muy, muy rápido.
0: Entonces, en la página de Fovisste nos enteramos, pero por ejemplo, la suya tiene redes sociales como por si tenemos
2: sí,
0: alguna
2: claro,
0: duda.
2: Alra del Sur.
0: Alradelsur.com,
2: ahí nos pueden encontrar en todas las redes sociales, ahí estamos.
1: Perfecto, ingeniero, le agradecemos mucho que haya venido aquí a la Hora Nacional.
2: Muchas gracias a ustedes por la invitación.
1: Y muy interesante lo que nos dice.
2: Sí, muchas gracias.
1: Y así nos las gastamos aquí en la Hora Nacional, importante, interesante, todo.

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1: 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Y Boxeando por la Paz, que usa el deporte como una herramienta para fortalecer la disciplina, la convivencia y la prevención de las violencias.
0: Si quieren conocer más sobre estas acciones, pueden consultar www.gob.mx, donde encontrarán información de las dependencias participantes, así como las bases y requisitos para acceder a los distintos programas.
1: La independencia de México tuvo historias que durante mucho tiempo quedaron en segundo plano. Antonia Luisa Nava fue una mujer que participó activamente en la lucha insurgente.
0: Les contamos su historia para reconocer que las mujeres estuvieron presentes en varios frentes de la lucha independentista y que muchas de ellas asumieron riesgos, pérdidas y decisiones con fuertes consecuencias.
2: Antonia Luisa Nava nació en noviembre de 1779 en la villa de Tixla, en el actual estado de Guerrero. En 1810, residía en Jaleaca con su esposo, sus tres hijas y cinco hijos. A finales de aquel año, la Guerra de Independencia se extendió al sur del país con José María Morelos, a quien se sumaron influyentes familias de la región, como los Galeana y los Bravo, y líderes destacados como Juan Álvarez y Vicente Guerrero. La familia de Antonia también se unió a las tropas de Morelos y estuvo presente en la toma de Tixla. Antonia pronto destacó por su entrega a la causa, con labores de cuidado, pero también empuñando las armas, por lo que se le conoció como la generala. Antonia y su familia siguieron a Morelos en los años siguientes. Estuvieron con él en 1813, cuando se instaló el Congreso de Anáhuac en Chilpancingo, y marcharon entre sus tropas hacia la desastrosa expedición de Valladolid. Durante la guerra, Antonia perdió dos hijos, pero eso no la desalentó. Y aún tras el fusilamiento de Morelos, continuó con la resistencia insurgente. En febrero de 1817, las tropas de Nicolás Bravo y Nicolás Catalán fueron sitiadas por los realistas en el Cerro del Campo. De acuerdo con algunos relatos literarios nacionalistas del siglo XIX, tras un mes de asedio y resistencia, cuando las condiciones al interior del sitio eran desalentadoras, Antonia y un grupo de mujeres se presentaron ante Bravo para ofrecer sus cuerpos como alimento para los fatigados soldados que sufrían la falta de víveres. Según escribió Luis González Obregón, el ofrecimiento fue rechazado, pero conmovió a los soldados, quienes, con el apoyo de las mujeres, que se armaron de machetes y garrotes y salieron a pelear con el enemigo, lograron romper el cerco realista la noche del 14 de marzo de 1817. Antonia se mantuvo en la lucha hasta el final de la Guerra de Independencia. La generala formó parte del desfile triunfal del Ejército de las Tres Garantías en la Ciudad de México el 27 de septiembre de 1821. Alcanzada la independencia, se estableció en Chilpancingo con su esposo, donde vivió hasta su fallecimiento, el 19 de marzo de 1843, a los 63 años.
1: México Canta es un concurso que busca cambiar las narrativas de la música mexicana y que proyecta el talento de voces juveniles.
0: Después de varias etapas de selección y competencia, el concurso llegó a su final. En la siguiente cápsula les presentamos a los ganadores: Brian Soto, Tiffany Galavis y Lisandro Espinosa.

0: Y esta noche vimos a 8 jóvenes con 8 versiones de la música mexicana, 8 canciones que nos demuestran la grandeza musical de México y la esencia de esta iniciativa. Nuevas narrativas, hermandad entre los jóvenes y el fortalecimiento de la identidad nacional.
1: Que detrás de cada uno de estos jóvenes hay muchas personas, hay sueños y ganas de transformar las narrativas para construir una nueva música mexicana.

0: Las personas ganadoras de México Canta son Tiffany Galvis,
1: Lisandra Espinosa
0: y Brian Soto.
2: México Canta, que hizo esto posible y que hizo mis sueños cumplir, la verdad, muy agradecido.
3: A toda la gente que está aquí, a toda la gente que está votando desde sus casas, muchísimas gracias. A todos los que nos apoyaron, porque fueron demasiado, muchísimas gracias.
4: Este ha sido mi sueño, la verdad, toda mi vida este ha sido mi sueño. Nunca me he sentido tan cerca de lograr algo. Ahora tener estos significa el mundo para mi mamá también, que haya podido estar aquí y que se haya sentido tan orgullosa. Estoy muy contenta.
5: Y ya llegó una semana más de nuestra Chilanguía. Entonces, si están buscando qué hacer en la Ciudad de México, aquí les dejamos una selección de actividades culturales para que vayan en familia, con amigos o simplemente para que se den una vuelta y descubran algo nuevo.
6: El jueves 24 pueden escuchar música antigua con el ensamble Las Goldberg a 4-1 en la sala Carlos Chávez del Centro Cultural Universitario. Una oportunidad para escuchar una obra de Johann Sebastian Bach en una interpretación de música de cámara y acercarnos a uno de los grandes compositores de la historia.
5: Ese mismo jueves, en el Museo Universitario del Chopo, pueden encontrar una opción para los que les gusta el cine mexicano. Se proyecta Sobre las olas, del director Horacio Alcalá, como parte del ciclo Cineastas Mexicanos Contemporáneos. Esta actividad tiene costo, pero, hay descuentos para estudiantes, maestros, personas jubiladas e integrantes de la comunidad UNAM.
6: Y mucha atención, porque el viernes 25 comienza uno de los grandes encuentros culturales de esta temporada, Festival Cultura UNAM, que hasta el 11 de octubre reunirá música, teatro, danza, cine, artes visuales y otras expresiones en distintas sedes universitarias. Hay actividades gratuitas y otras con boleto, así que vale la pena revisar la programación en su página oficial www.festival.culturaunam.mx.
5: Para el sábado 26, una opción especialmente bonita para niñas y niños es Techpactia Inamochcali. Nos gusta la biblioteca, en la biblioteca Alaide Fopa del Centro Cultural Universitario Tlatelolco. Y ese mismo día también pueden participar en la actividad La Memoria del Presente en el Colegio de San Ildefonso.
6: La Ciudad de México siempre tiene algo que contarnos, solo hay que salir a descubrirlo. Armen el plan, invitan a la familia o a los amigos y dense la oportunidad de disfrutar nuestra ciudad a través de su cultura. Nos escuchamos la próxima semana.

0: El carnaval Zoque Coiteco ilumina la tierra chiapaneca en Ocosocuautla de Espinosa. Una celebración de más de 500 años donde la raíz originaria Zoque se funde con la herencia árabe y la tradición cristiana. No es solo una fiesta, son 6 días de ritual, de ofrenda a Tajajama, el Padre Sol, que marca el inicio del ciclo agrícola, la renovación y la continuidad de un pueblo que se reconoce en sus cohuinás, casas sagradas donde la comunidad se organiza.
1: Creo que es el privilegio más grande para mí haber nacido en esta tierra, ¿no? Ocosocuautla me ha regalado todo lo que soy en la vida, desde persona, profesional y sobre todo ser un representante de nuestra cultura que tenemos en nuestro carnaval Zoque Coiteco.
2: Ser zoque es un orgullo, una alegría muy grande, una representación en la cual nosotros demostramos nuestra identidad de nuestra tierra chiapaneca.
0: En cada cohuina, el pueblo se encuentra y al visitante se le da la bienvenida con harina de maíz en el cuello, que lo hace parte de la comunidad. Bailan el tigre y el mono, suenan la flauta y el tambor, y las comideras comparten el alimento sagrado, el cacapote, el puchinú y el huacasís caldo.
3: Pues con mucha alegría, sobre todo con mucho orgullo, porque pues somos un pueblo auténtico y sobre todo un pueblo con identidad. Ese es un privilegio que tiene este pueblo, que a través del tiempo pues seguimos preservando nuestra historia.
1: Cuando yo me pongo este traje, cuando tengo la oportunidad de estar en el carnaval, lo hacemos con más pasión, porque sí creemos y estamos seguros de que sí movemos todo lo que hay en el universo para que tengamos lluvias, para que tengamos una buena cosecha y el pueblo sea muy rico en eso.
0: Es la ofrenda de la comunidad que agradece y marca un ciclo que se renueva. Vecinos, familiares y visitantes unidos para pedir lluvia, abundancia y buenas cosechas como hace 500 años. Así se vive el carnaval Zoque Coiteco.

0: Para cerrar esta primera media hora y aprovechando que estamos en el mes patrio, los dejamos con una frase de Leona Vicario. No solo el amor es lo que me ha hecho tomar parte en esta causa, también el convencimiento de que es justo y necesario.
1: Totalmente. Esta frase nos sigue recordando a más de 2 siglos que la historia se construye con nuestras convicciones y participación.
0: Antes de irnos, queremos mandarle saludos a José Luis Hernández Álvarez, Carlos Alberto Lira Lozano, GMS Electrificaciones en Toluca y Rafael Vázquez Castro.
1: También para Luis Calvillo, Cecilio Godínez, Verónica Muñoz Centeno, Carolina Corona Villarreal y Sergio Ponce en Washington, D.C.
0: Muchas gracias por acompañarnos todas las semanas. Recuerden que nos encuentran como La Hora Nacional Oficial en YouTube, Facebook, Instagram, TikTok, X, Spotify y en el número 55-34-83-42-39. 55-34-83-42-39. También nos pueden mandar un correo electrónico a lahoranacional@cegov.gob.mx.
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3: Son ya las 10 de la noche, con 20 minutos.
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12: Hola Veracruz, qué gusto saludarles en una nueva emisión de Veracruz en la Hora Nacional. Mi nombre es Víctor Mortero, un abrazo afectuoso a todas las familias que nos sintonizan en cada región de nuestro estado y por supuesto más allá del estado de Veracruz. Gracias por estar con nosotros, Carla Sánchez.
13: Qué gusto saludarles en esta emisión de Veracruz en la Hora Nacional. Estamos llegando al cuadrante veracruzano, como bien mencionas, Víctor Mortera. Y en esta ocasión vamos a traer un programa en esta media hora para hablar de los alcances históricos de los programas del bienestar en nuestra entidad, además del funcionamiento de los servicios de salud, un merecido reconocimiento a docentes veracruzanos y veracruzanas y un festival que celebra las raíces y la gastronomía. De esto y más aquí vamos a tenerlo en Veracruz en la Hora Nacional.
12: ¡Comenzamos!
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13: Ante más de 48 mil asistentes que se reunieron en el estadio de béisbol Beto Ávila, allá en Boca del Río, Veracruz, donde mandamos un fuerte abrazo, se presentó un balance de resultados que confirma a Veracruz como uno de los estados con mayor cobertura de los programas del bienestar en el país. ¿Pero de qué hablamos, Víctor Mortera?
12: Bueno, aquí va la información. De acuerdo con las cifras presentadas, 2.887.000 personas en Veracruz reciben alguno de estos programas. 1.014.270 personas con la pensión para adultos mayores, 161.939 con la pensión para personas con discapacidad, 32.922 personas en jóvenes construyendo el futuro, 268.424 con la beca Benito Juárez de educación media superior, además de beneficiarios de fertilizantes gratuitos, producción para el bienestar y sembrando vida.
13: Bueno, y es que como parte de la estrategia para acercar los servicios médicos a las comunidades, se anunció también la construcción de 1.300 consultorios de atención primaria a la salud del servicio Servicio Universal de Salud, que se edificarán entre el mes de octubre, que ya está próximo, y diciembre de este año, con atención médica y abasto de hasta 60 claves de medicamentos para padecimientos como la diabetes y la hipertensión. El objetivo es que comience a operar esto para el próximo enero 2027 en municipios aquí en el estado de Veracruz.
16: Con estas acciones, el Gobierno de México y el Gobierno de Veracruz reafirman su coordinación para llevar bienestar directo a las familias veracruzanas.
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16: Y con más información, amigas y amigos de Veracruz en la Hora Nacional, el gobierno del estado informó que los servicios de salud en Veracruz se mantienen en pleno funcionamiento, con la atención médica y hospitalaria garantizada en todas las unidades de la entidad.
13: Les platicamos también aquí en Veracruz en la Hora Nacional que, de acuerdo con el reporte oficial, no se han registrado afectaciones en la atención a pacientes hospitalizados ni en las personas que acuden a solicitar servicios, incluyendo al Centro de Alta Especialidad Dr. Rafael Lucio, respecto al abasto de medicamentos, material de curación y demás insumos. Se informó que está en proceso la distribución de lo adquirido directamente por el gobierno del estado, al mismo tiempo que avanza el suministro correspondiente al IMSS Bienestar mediante la coordinación entre los niveles central, estatal, regional y también el local.
16: La Secretaría de Salud, el IMSS Bienestar y las instancias correspondientes mantienen comunicación y seguimiento permanente de la operación hospitalaria con el fin de identificar oportunamente cualquier necesidad y garantizar la continuidad de los servicios para toda la población.
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13: Un fuerte abrazo para quienes nos siguen en su automóvil, que van recorriendo los caminos veracruzanos y más allá de las fronteras donde llegamos a través del cuadrante. Muchas gracias por acompañarnos en esta ocasión aquí en Veracruz en la Hora Nacional, porque tenemos más información y precisamente hablando de educación, la SEF, la Secretaría de Educación de Veracruz, reconoció a 27 docentes que desempeñarán funciones de tutoría en educación básica durante el ciclo escolar 2026-2027 que acaba de iniciar. Esto como parte de las estrategias de acompañamiento a quienes se incorporan por primera vez al servicio educativo.
16: Las y los seleccionados compartirán su experiencia y conocimiento durante los próximos dos ciclos escolares para orientar a las y los nuevos docentes en su integración a las aulas y favorecer su desarrollo profesional. Esta labor busca además contribuir a mejorar los aprendizajes de las y los estudiantes veracruzanos.
13: Con este tipo de reconocimientos, claro está que el gobierno del estado refrenda que la experiencia y la dedicación del magisterio son fundamentales para fortalecer la calidad de la educación pública aquí en el estado de Veracruz.
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16: Y es momento de nuestra primera pausa musical, Carla Sánchez. Y bueno, también queremos saludar a nuestros compañeros Alonso Esteves y por supuesto José de la Fraga, que están en la producción de este espacio. Oye, Carla, déjame decirte algo. Tenemos café en la mesa el día de hoy.
13: Por supuesto.
16: Pero ¿sabes qué nos está esperando afuera del estudio?
13: Un panecito.
16: De Coscomatepec. ¿Qué tal,
13: Me quedo con eso. Yo me quedo con los panecitos de la Huasteca.
16: Claro, fíjate. También deliciosos.
13: Esos panecitos de agua que les dicen, ¿sí? Que son muy ricos. Sí. Chopeadito con café, ¿qué les decimos?
16: Bueno, en café esta ya noche, está, ¿vale? Y los panes están allá afuera.
13: En esta ocasión vale la pena.
16: Así es. Oigan, es momento de hacer nuestra primera pausa musical, como bien platicamos, y en esta emisión nos llenamos de orgullo mexicano con una institución musical legendaria, el Mariachi Vargas de Tecalitlán.
13: Fíjate que fue fundado a finales del siglo XIX por Gaspar Vargas. Los famosos Vargas son mundialmente reconocidos como el mejor mariachi del mundo. Sí, señor, dirían, ¿verdad? Y ha sido pieza clave para llevar el folclor nacional a cualquier rincón del planeta. Les vamos a dejar con este ensamble magisterial, interpretado con dos canciones icónicas, con una que es El Son de la Negra, que está sonado indiscutiblemente alrededor del mundo, y Guadalajara. En septiembre, como todo el año, ¿sabes qué, Víctor Mortera? ¡Que viva México!
16: ¡Sí, señor!

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2: Y bueno, es importante decir que desde este estudio de Veracruz y a la Hora Nacional nos encanta platicar de eventos tan importantes como son cada uno de los festivales que tenemos en la entidad. Que vaya Víctor Mortera, que sí ha sido fundamental cada uno de estos eventos para resaltar la cultura, la riqueza, la tradición, todo este arraigo que tenemos de nuestras raíces veracruzanas.
3: En cada rincón de nuestro estado siempre hay algo que celebrar, y qué mejor que este tipo de festivales que el día de hoy les vamos a platicar.
2: Y fíjate que tienes toda la razón, porque hay festivales que no solo se disfrutan con los ojitos, sino que también con la memoria, porque celebrar a quienes durante siglos han sostenido la mesa de los pueblos veracruzanos, este es el festival del cual hablamos, Guardianas del Maíz, uno de los encuentros más entrañables del calendario cultural veracruzano.
3: Bueno, pues el majestuoso Parque Juárez de la ciudad de Jalapa, este festival gastronómico reunió a comunidades originarias en el marco del Día Internacional de la Mujer Indígena y del Día Nacional del Maíz, con entrada completamente gratuita para todo el público.
2: Bueno, la propuesta de este festival gira en torno a un homenaje directo, que es reconocer a las mujeres indígenas que de generación en generación, tras generación, han preservado las semillas nativas y las técnicas tradicionales de cultivo que hoy siguen alimentando al estado de Veracruz. A través de puestos de comida, demostraciones culinarias, el intercambio de saberes, el festival permitió que asistentes se pudieran acercar a la diversidad de platillos que nacen del maíz. ¿Como cuáles? ¡Uy! Podemos hacer una lista tremenda de cuántos platillos. Desde los más conocidos hasta preparaciones que solo se encuentran en comunidades específicas del estado.
3: Más allá de la experiencia gastronómica, este encuentro busca fortalecer la identidad regional y visibilizar el papel de las comunidades originarias en la conservación de un ingrediente que es al mismo tiempo alimento, tradición y símbolo cultural para todo México.
2: ¿Cuál sería tu platillo favorito de maíz?
3: La verdad, las tortillas.
2: ¿Tortillita?
3: Tortilla.
2: Con salecita y
3: sal y vámonos.
2: Y frijolitos de olla.
3: Ajá. O queso fresco.
2: Los chilaquiles.
3: Oh, sí.
2: Los tamales.
3: También, por supuesto.
2: Pues,
3: pero bueno, ya me dio hambre, Carla
2: Sánchez.
3: Sí,
2: a mí también. Pero para quienes disfrutan descubrir Veracruz a través de su comida y de sus raíces, este tipo de festivales, por favor, son una oportunidad única para probar sabores que difícilmente se encuentran fuera de las comunidades que los mantienen vivos.
3: Para conocer más sobre el estado y planear tu próxima aventura, se puede consultar la información turística disponible mediante las redes sociales de la Secretaría de Turismo de Veracruz.
2: Vive el Festival Guardianas del Maíz, porque Veracruz, Víctor Mortera,
3: está de moda.
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6: ¿Sabías qué? En cada fiesta patria, millones de mexicanos se reúnen alrededor de un plato humeante de pozole sin saber que detrás de ese platillo tan festivo se esconde uno de los orígenes más sorprendentes de toda la gastronomía nacional. La palabra pozole proviene del náhuatl pozoli, que significa espumoso, en referencia a la espuma que suelta el maíz cacahuacintle al hervir durante horas hasta reventar. Pero antes de convertirse en la sopa familiar que hoy conocemos, el pozole tenía otro nombre y otro propósito. Se llamaba tlacatlaoli, que en náhuatl significa literalmente maíz de hombre. Según documentó Fray Bernardino de Sahagún en su Historia General de las Cosas de Nueva España, este platillo era parte de un ritual reservado para las clases guerreras y nobles del Imperio Mexica. Se preparaba durante ceremonias dedicadas a Xipetotec, el dios del renacimiento y la fertilidad, en las que un guerrero capturado en batalla era ofrecido en sacrificio. Su carne se cocía junto con granos de maíz y el guiso resultante se repartía entre los participantes de la ceremonia, en un acto que para los antiguos nahuas representaba la unión entre la vida, la muerte y la tierra que da el alimento. Tras la llegada de los españoles y con la prohibición de estas prácticas rituales, la receta se transformó. El maíz permaneció como el ingrediente central, pero la carne humana fue sustituida por carne de cerdo, un animal recién llegado del otro lado del Atlántico. Así, el antiguo tlacatlaoli se convirtió poco a poco en el pozole que hoy conocemos, un platillo que conserva su nombre náhuatl, pero que dejó atrás su origen más oscuro. Por eso, cada 15 de septiembre, cuando las familias mexicanas se reúnen para gritar ¡Viva México! Con un plato de pozole en las manos, en realidad están compartiendo un platillo con casi 600 años de historia, testigo de la transformación de un país que supo convertir un ritual ancestral en una de las tradiciones más entrañables de su identidad.
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3: Y continuamos con más de Veracruz en la Hora Nacional y continuamos con más de la música mexicana. Toca el turno a una de las herederas más talentosas de la dinastía Fernández, Carla Sánchez.
2: ¿Sabes de quién hablamos?
3: A ver, platícame.
2: De Camila Fernández, que lo trae en las venas, vaya. Su abuelo Vicente, su papá Alejandro, su hermano también, que ha estado, su tío, ¿no? Vicente también.
3: Claro.
2: Han estado dentro de la farándula de estas carpetas rojas que han estado pisando escenarios importantes. Y Camila Fernández tiene un estilo que fusiona la frescura, la juventud, con esta profunda tradición de la música ranchera y también del mariachi, que con esto sigue demostrando, Víctor, que, y amigos y amigas de Veracruz en la Hora Nacional, que el talento y el carácter lo trae en el corazón y en las venas. Vamos a escuchar algo que nos va a interpretar. ¿Cómo se llama la canción?
3: La canción se llama La de Rogar.
2: Pues aquí, en Veracruz en la Hora Nacional.
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2: Del 20 al 30 de septiembre, el pueblo mágico de Coatepec vivirá sus fiestas patronales de San Jerónimo 2026 con música, danza, cabalgatas, arcos monumentales y tradición religiosa. Una celebración que reúne a familias, visitantes y mantiene vivas las raíces de Coatepec. Regresan los recitales Música en Exhibición. Disfruta el talento de los becarios del Instituto Superior de Música del Estado de Veracruz en la Galería de Arte Contemporáneo de Jalapa, el miércoles 23 de septiembre a las 5 de la tarde. La entrada es gratuita. La Orquesta de Salsa de la Universidad Veracruzana se apoderará de la Plaza Lerdo en la ciudad de Jalapa. Prepárate para una tarde llena de ritmo, sabor y mucha música, porque cuando la salsa llega a la Plaza Lerdo, nadie se queda sentado. Aparta la fecha, jueves 24 de septiembre a las 19 horas en la Plaza Lerdo de la capital veracruzana. La entrada es libre. Hay canciones que basta escuchar una vez para volver a sentirlas. Vive Homenaje a Juan Gabriel en la voz de Roberto Montalvo y disfruta una noche dedicada a la música de uno de los grandes iconos de México, el sábado 26 de septiembre en punto de las 8 de la noche, en la Sala Mester del Foro Boca en Boca del Río, Veracruz. Adquiere tus boletos en www.foroticket.com. Si eres artista, estudiante, docente, gestor cultural, integrante de un colectivo o simplemente tienes interés en el teatro y los procesos comunitarios, esta invitación es para ti. El Circuito de Formación en Teatro Comunitario y Proyectos Comunitarios 2026 llega al puerto de Veracruz con una nueva jornada de aprendizaje, experimentación y creación colectiva del 25 al 27 de septiembre. Para mayores informes puedes comunicarte al 22 99 32 1332. Caminar por Santiago Tuxtla se convierte en un encuentro con siglos de historia. Entre piezas arqueológicas y museos, cada espacio abre una ventana para acercarte al patrimonio que distingue a este rincón de Veracruz. Ven, recórrelo y deja que su historia te cuente el resto. Esto fue La Cartelera Cultural. Soy Mike Andrade, para Veracruz en la Hora Nacional.
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2: Y bien, amigos y amigas de Veracruz en la Hora Nacional, de esta manera, ahora sí ha llegado el fin de esta emisión, pero la próxima semana tenemos una cita en el cuadrante veracruzano, saludando a cada uno de las y los colegas que están en los másters diferentes de la estación, de las estaciones veracruzanas. Muchas gracias por dejarnos entrar también a sus hogares y en cualquier rincón a donde nos estén escuchando. Yo soy Carla Sánchez, que se la pasen muy bien y nos escuchamos en la próxima. Víctor Mortera.
3: A nombre de Alonso Esteves, a nombre de Josué de la Fraga y por supuesto quienes hacen y hacemos Veracruz en la Hora Nacional, que pasen un muy buen día. Gracias, mi nombre es Víctor Mortera, hasta la próxima.
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6: Son ya las 10 de la noche, con 52 minutos.
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2: Son las 23 horas en punto.
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3: Hola, hola, bienvenidos una vez más a este espacio de Ya Oíste. Yo soy Génesis Sainez, más que feliz, emocionada de tratar un tema, pues del que se habla muy poco, la sarcopenia. A veces te sientes con menos fuerza, te cuesta más trabajo cargar cosas, subir escaleras, levantarte de una silla. Pues todos esos puntos hoy los vamos a aclarar y para eso tenemos una invitada muy especial. Nos acompaña la doctora Claudia Santillán Arriaga, que es especialista en medicina interna. Doctora, bienvenida, muchas gracias.
8: Muchas gracias, buenos días, gracias por la invitación. Y bueno, vamos a hablar de lo que es la sarcopenia, como lo mencionaban ahorita, conocido desde ya muchos, muchos años, últimamente en boga en México. ¿Por qué? Porque vamos todos para ese diagnóstico o ese síndrome que actualmente se conoce. A la sarcopenia se le menciona como sarcopenia del latín y griego, que es sars, carne, penia, disminución, que es disminución del músculo, o también se le conoce como miopenia, músculo mío, okay. Penia, disminución. Y esto va unado a otros términos que se llaman dinamopenia, que es disminución en la fuerza, y por consiguiente también la cratopenia, que es la disminución en el músculo, disminución en la fuerza, y por consiguiente disminución en la actividad funcional diaria. Anteriormente se conocía que era un síndrome geriátrico, porque todos los cambios que vamos teniendo a partir de los 65 años van generando parte de estos síndromes geriátricos. Pero conforme han avanzado los años y los tiempos, se han hecho varios estudios condicionando que no solamente el paciente geriátrico, sino también el paciente que tiene enfermedades metabólicas, como pueden ser la diabetes, la obesidad, la insuficiencia cardíaca y recientemente más estudios sobre la enfermedad renal crónica.
3: ¿Cómo lo podemos como centrar de que no solamente es algo para la gente mayor, sino que es como un desgaste prematuro, se podría decir?
8: Sí, un desgaste prematuro. Ya fisiológicamente a partir de los 50 años empezamos a tener cambios en las células de todo el cuerpo, pero ahora en México desafortunadamente somos el primer país de obesidad infantil. Al ser el primer país de obesidad infantil vamos generando mayor peso en nuestra estructura muscular y en futuro podemos llegar a desarrollar lo que es la obesidad, lo que es la diabetes mellitus y por consiguiente las enfermedades cardiometabólicas como la insuficiencia cardíaca. Entonces todas esas enfermedades al tener un desgaste progresivo y crónico van a dar una disminución en la masa muscular corporal. Se comenta que después de los 50 años vamos perdiendo por cada año un 2% de masa muscular.
3: Wow.
8: Y después de los 65 años esto puede incrementarse hasta 13 a 24% anual. Pero si tenemos otras enfermedades o no hacemos actividades preventivas, podemos llegar a un grado mucho mayor que puede llevarnos inclusive a la muerte.
3: ¿Cómo vamos a diferenciar que a lo mejor estamos en una buena etapa para tomar acción y decir, bueno, voy a hacer ejercicio o esto? O en dado caso, ¿cómo sé que yo tengo, ya estoy empezando con la sarcopenia o esta parte prematura?
8: En un paciente mayor de 65 años ya podemos pensar en la sarcopenia. ¿Por qué? Porque tenemos alteraciones en todos estos factores sensoriales, marcha, se van modificando. Si estamos mucho tiempo en una sola posición, vamos a hacer contracturas musculares. Entonces, cuando yo me quiero estirar para ese ejercicio, me duele. Y si me duele, ya no lo hago o ya no lo realizo. Y un adulto mayor, que son afortunadamente no es una gran mayoría, porque ya actualmente vemos en los parques, en los gimnasios, en algunos bosques, mucha gente mayor haciendo actividad física. Entonces, ese poco que nosotros le invertamos en el ejercicio, que se considera que son 30 minutos al día, o 150 minutos semanales distribuidos en lo que nosotros podamos administrarlo de acuerdo a nuestros tiempos, nos va a ayudar mucho. Pero no solamente se considera que sea la caminata, la yoga, natación, que son ejercicios aeróbicos, sino también ya incrementarle un poquito en peso, ya sea con un poco de mancuernas, con polainas, o inclusive podemos en casa, si no puedo comprarme mi mancuerna o polaina, puedo llenar unos botecitos de agua o un recipiente con arroz, con frijol, con lenteja, con alpiste y cargarlos.
4: Claro.
8: Y en las piernas podemos hacerlo con la tela que tenemos en casa que ya no nos sobra, llenarlo igual, se considera que sea de arena, pero no vamos a tener arena tan fácilmente, llenarlo igual con la semilla más chiquita que tengamos y ponerle un resortito o ponerle un velcro o unos broches para que lo podamos agregar tanto a los brazos como a las piernas. Y unos minutos, de 5 a 10 minutos que lo hagamos en casa en lo que vemos las noticias, la televisión, nuestro programa favorito o inclusive ya hay programas de ejercicio, sobre todo para adulto mayor. Hay que hacerlos y con ese pesito que le pongamos nos va a ayudar a disminuir ese riesgo de la sarcopenia a corta edad. Cualquier paciente que tenga enfermedades crónicas, vamos a mencionar diabetes, obesidad, enfermedad cardíaca, paciente geriátrico, que curse con una recaída como son una enfermedad o que requiere estar en el hospital por algún proceso infeccioso o descompensación, o inclusive que pueden llegar a requerir aditamentos como ventilación mecánica, están postrados en cama. Entonces, su músculo no lo moviliza.
4: Claro.
8: Entonces, muchas veces podemos ver al paciente hospitalizado y el familiar va y nos apoya a darle de comer en la boca, lo tiene apapachando en la cama, y no, al contrario. Llegando hay que moverlo, sentarlo, que él coma para que no pierda esa funcionalidad. Y aquí tenemos que pedir apoyo, si lo hubiera, con una fisioterapia para que nos esté apoyando qué ejercicios puede mantener durante esa hospitalización para que se desgaste menos y pierda menos músculo. Otro es nutrición. Desde que llega el paciente al hospital, hacemos como un plan alimenticio para no perder tanto músculo y garantizar que el paciente esté ingiriendo su alimento. E inmediatamente que se egresa, mandarlo a rehabilitación física, a nutrición, psicología si está en condiciones y psiquiatría.
3: La proteína que venden o que pues consumen, que es como un suplemento, ¿eso ayuda o estamos hablando de mejor natural?
8: De todo natural. Mucha de la gente que va al gym le sugieren suplementos proteínicos, pero muchas veces pueden dañar o el hígado o el riñón. Claro. Y hablamos que la enfermedad del riñón es una de las que más sufren de sarcopenia. Entonces, wow, nuestro músculo ya está establecido. Lo importante es trabajarlo y mantenerlo y movernos. Ya sea que yo tenga una enfermedad renal o cualquier enfermedad, mientras yo me mantenga activo dentro de las posibilidades, yo mantengo mi músculo. Pero si el paciente va a perder peso por la misma enfermedad y yo le doy un aditamento o un suplemento, todo es de preferencia natural, porque eso nos va a ayudar desde la digestión, desde la salivación, de la masticación, la deglución, la absorción de nutrientes, que es mucho mejor a darle un suplemento preparado. ¿Por qué? Porque la absorción va a ser diferente. Sí, y eso se llama un suplemento que, exacto, no equivale a la alimentación. Y muchas veces los familiares o los pacientes dicen, denme una nutrición, ¿por qué no me da hambre? Es por eso un suplemento nos ayuda, pero no sustituye a la alimentación.
3: Yéndonos a la prevención, para que no lleguemos, o sea, en estos casos yo que tengo 27 años, ¿no? Y yo no quiero que cuando llegue a la edad de los 60 tenga sarcopenia. ¿Qué puedo hacer desde yo ahorita para decir, voy a prevenir?
8: Si una persona es sana, no tiene ninguna enfermedad, ninguna comorbilidad, puede tener una alimentación, pero siempre sería ideal llevarlo a cabo con un nutriólogo.
3: Okay.
8: Y conjunto con un dietista, ya que el nutriólogo nos detectó que estamos sanos, entonces el dietista nos puede dar inclusive ciertas recomendaciones de cómo balancear lo que es el plato saludable, donde un porcentaje son verduras, carnes, cereales, proteínas, y en sí todo, y sobre todo los líquidos.
3: Claro.
8: Sobre todo hidratarnos en forma correcta, porque nuestro cuerpo se basa en toda esta homeostasis o que sea todo parejo para que pueda absorberse todos los nutrientes. Y sobre todo, no saltarnos alimentos. Importante. Eso es algo muy importante, porque si no llevamos el desayuno, comida y la cena, entonces nuestro cuerpo va a tomar energía de donde no tiene y entonces va a empezar a alterar todo el metabolismo. Trata de hacer un sueño reparador.
3: Nuestro cuerpo habla y hay que escucharlo, hay que saber escucharlo y tomar el tiempo para darle, porque nada más tenemos uno, una sola vida, hay que cuidarla. Nos vemos en el siguiente episodio de Ya Viste. Yo soy Génesis Zaine Silva. Hasta luego.

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8: Siempre.

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1: Hasta pronto, cariño.
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3: Son las 23 horas con 22 minutos.
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1: 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Son las 23 horas con 30 minutos.

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1: Las 0 horas con 6 minutos.

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1: Las 0 horas, con 41 minutos.
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1: La una de la mañana, con 11 minutos.
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1: La una de la mañana, con 42 minutos.
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1: Las 2 de la mañana, con 13 minutos.
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1: Las 2 de la mañana, con 42 minutos.

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1: Son ya las 3 de la mañana, con 11 minutos.
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0: Son ya las 3 de la mañana, con 24 minutos.
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1: Son ya las 3 de la mañana, con 36 minutos.
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0: Son ya las 3 de la mañana, con 51 minutos.
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1: Las 4 de la mañana, con 2 minutos.
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1: Las 4 de la mañana, con 31 minutos.

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1: Son ya las 5 de la mañana, con un minuto.
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1: Son ya las 5 de la mañana, con 30 minutos.
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1: Las 6 de la mañana, con 6 minutos.
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0: Muy buenos días, Poza Rica. Buenos días a toda la gente hermosa que nos está sintonizando esta mañana a través del 100.9 Vida Romántica. Mi nombre es Gaby Palacios y es un gusto para mí poderte saludar esta mañana y disfrutar de este Morning Show. El Morning Show número uno de la radio. El Morning Show más querido, más deseado y más aplaudido del momento. Señoras y señores, público conocedor, bienvenidos, porque esto es el Desmadrugue. Alabío, alabao, alabí, bombao, desmadrugue, desmadrugue, ra, ra, ra. Y nada de esto podría ser posible sin el compañerismo. Pero antes que todo, ponme las mañanitas, por favor. Estoy indignada. Quiero que sepan que estoy muy enojada. Porque este desgraciado, condenado, infeliz, ¿ves?, cumplió años el viernes. Y yo todos los días reviso mi Facebook para ver quiénes cumplen años. Y justo ese día me quedé sin internet en la casa. No revisé. Y este desgraciado cumplió años el viernes. ¿Y creen ustedes que fue para avisarme? Yo me anuncio un mes antes. Y este condenado no me anunció. Es que ponme las mañanitas, por favor. ¡Feliz cumpleaños, Cachito! ¡Feliz cumpleaños, Rafael Fernández Montero! Que son como gemelos, ¿o qué son?
1: Sí, sí, parientes, parientes.
0: ¡Feliz cumpleaños y felicidades por ser tan buena onda!
1: ¿Qué onda?
0: Te pasaste. ¿Dónde te pasaste?
1: Cumpleaños y ya, nada más. ¿Para qué andas anunciando?
0: A mí me gusta anunciarme. Y me hubiera gustado anunciarte.
1: Pero
0: bueno, todo el mundo a felicitar a Cachito el día de hoy, a felicitarlo, escribirle, llamarle y todo, porque vamos a hacer de cuenta que hoy está cumpliendo año Rafael Fernández Montero y Cachito.
1: Eso es todo. Voy a repetir regalo.

0: 458 personas que se acordaron de mí y me mandaron felicitaciones. Otros no se acordaron, pero lo de menos, no se preocupen. Aquí nos vemos todos los días.
1: Oye, le acabo de regalar una cartera y agarra la cartera, abre, la voltea y le hace, ¿qué? ¿Viene vacía o qué?
0: Pues es que usted es muy insistente. A ver, dígate qué trae. Yo bien emocionado. Ay, una cartera, de aquí soy.
1: Ay, no.
0: Y la abro, no trae ni la estampita de la virgencita, cuando menos, oiga. Pues sí. ¿Sabes que lo que estoy batallando es por dinero, no dónde echarlo?
1: Ay, perdón. Oye, sí me hiciste sentir cucaracha el viernes, ¿eh? O sea, sí.
0: ¿Por qué?
1: Porque hasta después dije, ching, hoy cumpleaños Rafa.
0: No, pues le pude haber levantado el rating ese día, pero pues ya ni modo, voy a tener que levantarlo hoy.
1: No. ¿Y sabes qué? Que a dos nos hiciste sentir cucarachas, pero no te voy a decir otro nombre. Ya no te voy a decir otro nombre.
0: Bueno, pues ya.
1: Pero ya se nos quitó lo cucarachas.
0: Ya se le quitó lo
1: cucarachas. Ya.
0: Ah, qué bueno.
1: Ya, porque es que... No voy a salirme como cierta persona que dice, es que a mí no me gusta festejar mi cumpleaños.
0: No,
1: a mí
0: no. Sí, no me gusta festejar.
1: ¿Y por qué no te gusta festejar? Es un año más de vida.
0: Sí, pero a mí no me gusta hacer pachanga tampoco.
1: Porque... ¿En serio no haces fiestas de verdad? No, ya.
0: No, de verdad no hago fiestas. ¿Sabes por qué? Porque yo realmente digo que son mis amigos. Y si hago una fiesta tengo que invitar a todos mis amigos. Y la verdad, económicamente no me alcanza para invitar a todos.
1: Por eso, pero podrías haber hecho.
0: Entonces yo
1: huevo.
0: No puedo hacer una fiesta donde diga a este sí y a este no. Porque entonces ya no serían mis amigos.
1: ¿Tienes ideas?
0: La plaza cívica estaba ocupada. La plaza cívica estaba ocupada ese día para el festejo.
1: ¿Tienes ideas de viejito? ¿Cuántos años tienes? Supone que estás joven.
0: Pues sí, tengo ideas de magnate.
1: ¿Tienes ideas de viejito de...?
0: No.
1: ¿De viejito pues
0: sí,
1: de...?
0: ¿Para qué voy a hacer una fiesta con cinco? Nada más porque me alcanza para cinco.
1: ¿Cómo se llaman los...? ¿Cómo se llama este...? El que era bien galán de los años...
0: ¿La campana?
1: No, güey.
0: Tan galán.
1: Bueno, ya. Con ustedes, nuestro querido, único y adorado... ¡Cachito cumpleañero!
0: ¡Ay, ay, ay! ¡Tengo un año más y cuatro días!
1: Tres.
0: ¿Y el de mañana no cuenta?
1: Sábado, no, es hoy.
0: ¿Viernes, sábado, domingo y lunes, cuatro días?
1: No, sábado, domingo y lunes, porque el viernes cumpliste.
0: ¿Y qué?
1: Por eso, este día cuenta como tu cumple. ¡Ay, ya me caes gordo!
0: Ya no le digas.

0: nos tenemos que ir en este momento a un corte comercial y regresamos con más del Desmadrugue a través de Vida Romántica 100.9. ¡Buenos días, tesoros!
1: Las 6 de la mañana con 18 minutos.
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3: Mensaje del arzobispo Jorge Carlos Patrón Wong.
4: Cuando hablamos de vocación sacerdotal a la vida consagrada o la vida laical cristiana comprometida, no hablamos de obligaciones, renuncias o responsabilidades. Hablamos de un encuentro. Es un encuentro con Cristo, alguien quien nos ama, conoce y llama. Es un encuentro con Jesucristo, a quien conocemos, amamos y seguimos. La oración, la Eucaristía, el Evangelio, la ayuda a los más necesitados, el apostolado, la vida misma, se convierte en un lugar donde escuchamos en el corazón las palabras de Jesús: ven y sígueme. Todo Jesús por María, toda María para Jesús. Dios te bendice.
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0: Vida Romántica 100.9. Ahí les van los mensajes de una vez. ¿Sabes por qué? Porque acaba de llegar la señora de los huevos. Y
1: ah,
0: entonces.
1: ¡Qué emoción! ¡Qué emoción!
0: Te felicitó, te dio tu regalo.
1: No, no, no.
0: Dice: buenos días, Gaby, Cachito, Rafa y Cachito.
1: ¡Ra, ra, ra!
0: Cachito, muchas felicidades. Les deseo lo mejor del mundo y queremos pastel. Te mandamos un fuerte abrazo a tus amigos Ricardo y Doña Rosita. Saludos y excelente inicio de semana.
1: Gracias, gracias, gracias.
0: Muchas felicidades a Cachito. Bienvenido a tus 18 años. Hay que sacar tu credencial del INE. Saludos a la ruta de Zacate, Colorado. ¿Unas chelitas o qué?
1: Ah, sí, sí, pero, no, pero necesito primero la credencial o así nada más.
0: Ah, sí, Mauricio Garcés, era el que yo decía, ¿qué te parece?
1: Ah, sí, sí, arroz.
0: Oye, alguien eliminó un mensaje, creo que fue... Saludos a mi buen amigo Don Jaime, que ya anda laborando en la ruta de parte del bolerito del taxi 217 y que Cachito le mande un pórtate bien a Janet Santiago, que ella escucha todos los días.
1: ¿Janet? Pórtate bien, te estoy viendo.
0: Felicidades a Cachito de parte de Rosailda.
1: Ah, muchas gracias, Rosita, muchas gracias.
0: Janet Martínez, saludos a los Ferchos, ahí en la 20 de noviembre, fuerte el aplauso.
1: ¿Hicieron completo o no?
0: Oye, y saludos al mejor locutor de la radio, Cachito, feliz cumpleaños de parte de Lili Guerrero.
1: Gracias, Lili, gracias, gracias. ¿Tú sí sabes apreciar las cosas buenas?
0: Dice Karencita Sosa, buenos días, Karencita. Y a todos los conectados, buenos días. Nos da mucho gusto que estén escuchando el Morning Show número 1 de la radio. Y sobre todo, que estén en sintonía del 100.9. Dice Gaby Palacios, un saludo. No, creo que me están albureando.
1: Ah. No, no sé.
0: A ver, te lo voy a reenviar. Ah, pero ¿estás aquí dado de alta?
1: Sí, aquí estoy. Esperando que me llegue el bono.
0: Ya te lo mandé.
1: Ah, por ahí viene, por ahí viene.
0: ¿Sí es?
1: Ya, ya llegó.
0: Sí, sí,
1: no, pero viene llegando apenas. A ver.
0: Dice, hola Cachito, feliz cumpleaños. ¿Podrías mandar un pórtate bien a Yeyetsi y a Yaretsi, que ya están alistándose para ir a la escuela? Oye... ¿Qué, sí?
1: Sí.
0: Ah, ¿por qué? ¿Por qué?
1: No, ahorita se lo explico. Okay. Acá en lo oscurito.
0: ¡Ay, no seas naco!
1: ¿Por qué?
0: Oye, y bueno, 782-82-20345 y 782-102-0788, 102-0788, 102-0788, es el número al cual te puedes comunicar con nosotros, ¿nada?
1: ¿De qué? ¿Qué?
0: No, ¿corte nada tengo?
1: Ah, sí, pero la media, todavía le faltan 5 monitos.
0: Ah, ok. Oye, no, ¿sabes qué? Que porque ya llegó la doña de los huevos y me pone nerviosa cada que la veo, como
1: uy,
0: que...
1: Siete pasos.
0: No, como que ya me quiere sacar de aquí. Dice, buen día, Gaby, un saludo para ti, que tengas un buen inicio de semana. Y salúdame a toda la familia González. Fuerte el aplauso para la familia González. Y saludos a todas las personas que nos están escuchando en todas las rutas de los taxis. 102-0788, 102-0788, para que manden su WhatsApp. A todos los taxistas, a todos los mercados, a todos los comerciantes, a toda la gente que se está alistando para ir camino a la escuela. O para los que van camino al trabajo, a todos los petroleros, cargueros, microbuseros, taxistas, comerciantes, meseros, plomeros, carpinteros, mecánicos. Saludos y felicitaciones a Cachito y un pórtate bien para los mollitas, por favor.
1: ¿Mollitas? Pórtense bien, los estoy viendo.
0: Saludos, mollitas. Dice, buenos días, Gaby Cachito, queremos un pórtate bien para Jimena y Amanda, que vamos corriendo para la escuela. Amanda.
1: Oh, Jimena. Ay. Y Amanda, pórtense bien, las estoy viendo, apúrenle.
0: Amanda, baila con la banda. Julisa. Baila.
1: Ay, ay, ay.
0: Oye, y si quieres hablar por teléfono y contarnos para dónde apunta tu guarache el día de hoy, puedes comunicarte al 782-82-20345, 20345 y 782-102-0788. Y me están poniendo aquí hasta que conozco a Cachito. Ay, no, ese no es Cachito, ese es Rafa. Es que te vieron en el en vivo con tu pulsera que...
1: Te
0: regalé para las malas vibras, para la mal de amores.
1: Otro dijo que era caloca, pero no, no. No soy caloca.
0: Saludos para Marimba Chávez, para Charito Islas, para Janet Martínez, Pili Gallardo. Germán Palacios está conectado, hermoso, te amo. Para Rosa Hilda, ya dije... Ah, saludos para ti, Cachito. Un abrazo por su cumpleaños. Le debemos el pastel. Lucy.
1: No me lo deban, cumplan. Deben de cumplir. Eso de que se lo debo.
0: Hola, buen día, Gaby. ¿Me podrías felicitar a Xiomara Ivonne Pérez Ledesma, que el sábado cumplió 18 años de parte de su mami? Y le puedes poner las mañanitas y Cachito que le diga que se porte bien.
1: ¿Cómo se llama?
0: No me acuerdo. Xiomara Ivonne.
1: Pórtate bien, te estoy viendo.
0: Buenos días, Gaby Cachito. Saludos a mi hija Laila Murataya, que el sábado cumplió años y además será mamá de parte de su papá Alfonso Murataya. Ay, Laila Murataya, hay que ponerle las mañanitas que cumplió años.

0: Oye, sí, que nos traigan un pastel para festejar el cumpleaños
1: de Cachi. Si no traen ni café, el café con pan, y eso que ya se lo regalan.
0: Sí, ¿verdad? Oye, y le quiero mandar...
1: El Affiliation que anduvo ahí de que no, que yo el
0: ahorita
1: café...
0: Ahorita le vamos a hablar otra vez.
1: No, ya me dijo que lo disculpe por este y muchas más.
0: ¿Ya? ¿Así? O sea que de plano ya no va a llegar.
1: Ya. Pero va a querer ahí luego a toda la rufla de sobrinos que tiene.
0: Oye, y le quiero mandar un saludo muy especial a nuestra hermosa Lindita Sánchez, que nos está escuchando, y a todo el grupo de Inventadas. Fuerte el aplauso para ellas. Para Gerardito, para Mía, hijos de Linda Sánchez. Te quiero, amiga de mi alma. Oye, y para todas las personas que nos están escuchando por todos lados, gracias. Nos tenemos que ir en este momento a un corte comercial y regresamos con... ¡Ay, saludos para Alfredo el taxista! Que dice, buen día, un saludo y felicitaciones a Cachito. Y puedes felicitar a mi hijo Matías, que hoy está cumpliendo 9 años, ¡Matías!
1: ¡Muchas felicidades! ¡Y queremos pastel!
0: ¡Vámonos a un corte y regresamos! Ya viene la señora de los huevos, yo me despido de ustedes, pero se quedan en muy buenas manos. ¿Eh?
1: ¿No le dolerá?
0: ¿Por qué?
2: Las 6 de la mañana, con 30 minutos.
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0: Sí, güeño.
1: Sí, diga.
0: Buenos días a todos los guangos y guangas. Ya llegó por quien lloraban. Yo soy la señora Dilus Huevo. Ah, esos aplausos están muy guangos, como tu lanchingo.
1: Pues es todo lo que hay, oiga, también.
0: Oye, que cumpliste 6 años el viernes.
1: Ah, ¿sí?
0: ¿Y luego qué hiciste?
1: Pues nada, festejar en family.
0: ¿Te puedo dar tu regalo? ¿Te puedo dar tu regalo?
1: Acepta efectivo, no se preocupe, transferencia.
0: Tengo esta.
1: No, gracias, ya. Ya se ve que está muy compartida, mejor. Mejor efectivo.
0: Yo soy la señora de los huevos, la vidente número 1 en Costa Rica y en toda la zona norte de los del estado de Veracruz. Entonces, si tú quieres que yo tile a tu huevo, tienes que llamar al 782-82-203-45. Ya está libre la línea, por si quieres. ¿Sí está libre tú?
1: Afirma.
0: Ya está libre la línea en este momento por si quieres llamar. 782-82-203-45 y tileo tu huevo en este momento, güeño. ¿No?
1: No, a ver, espérame, déjame, a ver.
0: Está bloqueado.
1: Pues 782.
0: Ahí está. Ahora sí estoy aquí esperando recibir tu llamada, güeño.
2: Buenos días, señor Huevo. Ay, buenos días. Felicidades, quesitos.
1: Muchas gracias.
2: Hoy quiero que me revientes el huevo, señor de los huevos.
0: ¿Y qué me quieres preguntar?
2: Son 2 huevos en uno.
0: De hecho, 2.
2: Uno por la caer y uno por así la regidora.
0: ¿Quieres saber si vas a tener agua?
2: Sí, ya sé, el mate sí hubo tantita agua, pero hubo.
0: A ver, ahorita ahí te va.
3: ¡A la one! ¡A la two! ¡A la one, two, three!
0: ¡Ah! Este muchacho.
2: Mande.
0: Aquí dice que el próximo martes vas a tener otra vez agua, pero a gotitas.
2: Si Dios quiere.
0: Entonces mejor vete a lavar al río, Mapachi, y la rajita
2: como de... ¿Cómo dice la de canela?
0: La rajita de... ¿Tienes o no rajita de canela?
2: Sí, la tengo, señor del juego. Y parece chocolate río cazón, porque está viendo para arriba.
1: Pensé que la rajita pareciera chocolate, diga.
2: Oye, y me fue de levantar huevo para la regidora. El otro huevo.
0: Es que chocolate la... No, ya. Ya
2: parece chocochoco.
0: Es ahorita nada más la promoción de un huevo. Ya dos ya no se puede.
2: Usted a ver si se compra su perfume.
1: Pero sería bien la de la regidora para ver si
2: se compra.
0: Adiós, muchacho.
2: Adiós, cachito.
1: Adiós.
0: 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Ah, eso ya desde antes fui y me eché aquí, allá y acullá.
1: ¿A quién se echó, Iván?
0: Pues el perfume.
1: Ah.
0: De esos árabes, me dijeron, pero... si te echas te va a salir el de árabe.
1: No, sí, pero yo creo que se echó el de camello porque traía un olor como a camello mojado, ¿verdad? Hay que bañarse y luego echarse el perfume.
0: Es que me dijeron, si te echas este perfume, te va a salir la del árabe.
1: Ah, la del árabe. La mecha. Emocionada.
0: Y yo me eché por aquí, por allá y por abajo y por todo. Y no me ha salido la del árabe.
1: No.
0: Te van a dar de árabe, así dijeron.
1: Sí.
0: Güeño.
4: Bueno.
0: Sí, güeño Díaz, ¿quién habla?
4: Erika.
0: Erika, ¿tú sí sabes quién soy yo?
4: De la señora de los huevos.
0: ¡Echa mera, soy yo! ¿Y qué es lo que quieres, muchacha?
4: ¿Sabe cómo me va a ir en la escuela?
0: A ver, vamos a echarle. ¿Quieres que te reviente tu huevo para saber cómo te va a ir en la escuela?
4: Sí.
0: A ver, vamos a chichar tu huevo.
3: ¡A la one, two, ¡A la one, two, three!
0: ¡Ah! ¡Ah, yo me echo! Casi se revienta.
1: Sí, le dio con ganas. Es que esa, picó.
0: Es que esa niña trae vibra, trae buena vibra. Por eso el huevo se revienta de acuerdo a la buena vibra. Y aquí me dicen que esa niña es bien linda, tierna, amorosa, pero es bien peleonera la condenada. ¿Cierto o no es cierto, Erika, que eres bien peleonera?
4: No.
0: Me dijeron...

0: ¡Saludos, Wangolio!
1: Wangolio, tiene el elástico de tu calzón, no te hagas.
0: Lo traigo bien apretado.
1: Salúdame al Wango de tu marido.
2: Mi calzón ocupo, señora de los huevos.
1: Cueño, adiós.
0: Adiós,
1: Wangolios. Haz una familia de puro guango, ahí. 782-82-20345, si es que quieres que la señora de los huevos te reviente tu huevo. A mí me encanta reventar huevos y sobre todo me encanta tenerlos aquí en la mano. ¿Ya viste cómo los agarro? Mira,
3: no,
1: los...
3: sí, hasta ganas, ¿verdad?
1: No, no sé qué desgraciado, infeliz.
3: No, o sea, de ver cómo los acaricia, o sea, no. Sí.
1: Yo no los estoy acariciando, los estoy agarrando.
3: Ajá.
1: 782-82. 20345, si es que quieres que la señora de los huevos te reviente tu huevo, güeño.
0: Buenos días.
1: Yo aquí, ¿quién allá?
0: Soy Víctor.
1: Víctor, ¿y sabes quién soy yo?
0: La señora de los huevos.
1: Fuerte el aplauso para este chamaco que me cae bien. ¿Y a qué escuela vas, muchacho?
0: ¿Dónde?
1: ¿A qué escuela vas?
0: Al Macarenco.
1: Fuerte el aplauso para este chamaco.
3: Una cosita divina, ¿para qué le anda preguntando?
1: ¿Y para qué me habla, chamaco?
0: Para que me revientes mi huevo.
1: A ver, vamos a reventarle. ¿Y qué le quieres preguntar?
0: ¿Cómo me va a ir en la escuela?
1: A ver, vamos a ver cómo le va a ir.
4: ¡A la one! ¡A la two! ¡A la one, two,
1: three! Le ando reventando con un chorro de ganas.
3: No, si trae ganas.
1: Te va a ir muy bien, niño. Dice que aquí te va a ir muy bien porque eres muy estudioso, muy dedicado y muy entregado a la escuela.
0: Ah, sí.
1: Oye, pero aquí me está diciendo que a la que no le va a ir muy bien es al que va manejando el carro donde vas. ¿Quién es?
0: Mi mamá.
1: Ah, dice que no le va a ir muy bien porque ella se la pasa plática y plática en el trabajo.
0: Ah, sí.
1: ¿En qué trabaja tu mamá?
0: En un hospital.
1: Sí, dice que se la pasa y se la pasa platicando ahí con todos los que van llegando. Para que los atiendan y ella... A todo mundo les anda hablando siempre. ¿Sí es muy platicadora?
0: Sí.
1: ¿Cómo se llama tu mamá?
0: Marta.
1: Bueno, fuerte el aplauso para Marta. Dile que dice mi huevo, que cuando vaya a inyectar, que se fijen, ve, que se fije ahí donde inyecta, no se ponga a estar platicando.
0: Sí.
1: Ahí me la saludas.
0: Sí.
1: Adiós, mijo.
0: Gracias.
1: Adiós. 782-82-20345 dice: feliz inicio de semana para todos ustedes. Un abrazo de parte de Janet Santiago y que Cachito le diga a Baker Obed que se corte bien.
3: Baker, pórtate bien, te estoy viendo.
1: Oye, y antes de irme, quiero mandarle saludos a mis amigas comadres, las guangas.
3: No les digas así, oiga. O sea, las suaves, díganle, no. Vamos por el estilo.
1: Así se les dice, las guangas, las guangolias, mis amigas. Saludos para la guanga de Marta Zamudio. Fuerte el aplauso para Marta Zamudio.
3: Ah, todavía está con la
1: Fuerte el aplauso para...
3: ¿Y esas son sus amigas?
1: Fuerte el aplauso para la guanga de Charito Islas. Fuerte el aplauso para la guanga de Viri Hernández Lorenzo.
3: Hasta ya no me falta que vea hasta el curvo, oiga.
1: ¿Hasta el qué?
3: El cur.
1: Ah, yo...
3: No, el otro ya lo dijo. Se ve que tiene tiempo.
1: Fuerte el aplauso para la guanga de Rebeca Patiño. Fuerte el aplauso para la guanga de las guangas de las guangolias de Pili Gallardo.

0: Que esas son mis comadres con las que te conté que nos íbamos en grupito a vender. A vender camote.
1: No, pues sí, me imagino. ¿Y pues lo se ve que venían mucho porque quedaron muy cansadas? Sí, o sea.
0: Bueno, en este momento nos tenemos que ir a un corte comercial y que no se les olvide que yo soy la señora de los huevos.
2: Las 6 de la mañana con 50 minutos.
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0: ¿Sí, dueño?
1: ¿Sí, diga?
0: Yo soy la señora de los huevos. Dicen que ¿por qué les estoy diciendo guangas a mis amigas? Pues porque yo ya les dije, guango se refiere a todos aquellos chamacos, chamacas, muchachos, muchachos que van así todos flojos a la escuela. O sea, no, que su mente cochambrosa no les dé para otra cosa. Ese es su problema. Yo soy la señora de los huevos, la señora que tiene los huevos en la mano.
1: ¿Y usted también es guángano?
0: No, yo soy Elastic Girl.
1: ¿Eh? ¿Y los tiene elásticos o cómo?
0: Bueño, mejor voy a contestar la llamada.
2: Buenos días.
0: Buenos días, ¿quién habla?
2: Nani.
0: ¿Sí sabes quién soy yo, muchacha?
2: Claro que sí, es la señora de los huevos. La escuchamos todos los días.
0: ¡Esa mera soy yo!
2: Y está... Un saludo para Cachito.
0: Oye, muchacha.
1: Ah, gracias, gracias.
0: Y felicítalo que cumplió años.
2: Ah, felicidades. ¿Va a invitar el pastel o qué?
1: Ya, el pastel fue el viernes.
2: Ya ves, no avisó.
1: No,
0: ya ves, no es la única que dice que no avisaste.
1: De haber sabido, hubiera puesto un spot para que se enteraran todos.
2: Le manda saludos mi esposo. Ah, a usted, señora de los huevos, y a Cachito.
0: Quisiera reventarte tu huevo por lo que está diciendo el huevo de tu marido en este momento.
2: A ver, dígame.
0: ¿Te lo reviento, sí o no? ¿Estás segura?
2: Sí, reviéntelo.
0: ¿Estás segura?
2: Claro que sí. Porque aquí tengo al lado un bat.
0: A ver, vamos a echarle su huevo. Muchacha.
2: Dígame.
0: Aquí dice que tu marido se porta bien, el problema eres tú.
2: ¡Caramba!
1: Pues ahora pegues en el vado, sé, de cabezazos.
0: Aquí está diciendo que hay un güero que te anda sonsacando. Muchacha, pásale el bar a tu marido, machita.
3: A ver, se va a chingar, ¿viste, carajo?
0: Aquí está diciendo que hay un güero que te anda sonsacando. Revísale el celular, muchacho.
2: Yo quería saber quién era la morenota que usted me dijo que la vez pasada me la andaba sonsacando a él.
0: No, las cosas ya cambiaron, eres tú.
1: ¡Es el de las tortillas!
0: Es el que te lleva las tortillas, no te hagas.
1: ¡El güero de las tortillas!
0: O el que te vende la pulpa. La pulpa de jobo.
1: ¡Ay, ay, ay! ¡Ay, no más! ¡Creo que sí le está dando!
0: Eso te mereces y más, muchacha, porque yo soy la señora de los huevos. Y yo hablo siempre con los pelos. Los pelos.
2: Caray, yo pensé que hablaba con la boca.
1: Pues quién sabe qué trae, porque...
2: ¿Algo comió?
1: Algo comió, porque pues sí. ¿Qué andaré haciendo?
2: Sí. ¿Verdad? Ah. No, dígale que una podadita por ahí se vaya a sonar.
0: ¿Por qué le dije los pelos?
1: Sí, es que le traicionaste el consciente.
0: ¡Oye, Tirito!
1: Sí. ¡Qué feo! ¡Se delató! ¡Oiga! Yo apenas le iba a preguntar por el bigote que trae, pero... No pensaba que era de eso.
0: ¡Era con los huevos!
2: ¡Cachito!
1: ¿Qué hago?
2: Por ahí manda un portate bien para mis hijas.
1: Por ahí no puedo. Por ahí no puedo.
0: Por ahí no se puede.
1: Sí, todavía no he logrado. Lo he intentado, pero no.
0: Eres un asco.
1: ¿Cómo se llaman las niñas?
2: Jade Naomi y Perla Lisbeth.
1: ¿Cómo?
2: Jade Naomi.
1: Jade Naomi.
2: ¿Sí?
0: Y Perla Lisbeth.
1: Pórtense bien, las estoy viendo.
2: Gracias, Cachito.
1: De nada.
2: Gracias, Cachito.
1: ¡Pórtense bien! ¡No vayan a terminar como su mamá! ¡Traviesas!
2: No, no, vamos a terminar como la señora de los huevos.
1: ¡No, no!
0: Esas sí ya son palabras mayores. Bueno, adiós, Guangolia.
2: Hasta luego, ya no ando haciendo eso, ¿eh?
0: Ay, ni tú tampoco, machita, ni tú tampoco.
1: Ya no, cambié de motortonillo.
0: Yo primero. Adiós, muchacha.
2: Adiós.
0: 782-82.
1: Se entera uno. Ay,
0: yo no sé por qué dije los pelos y eran los huevos. 782-82. No, ya me despido, ¿vale? La última llamada y ya me despido. ¡Güeño! ¡Güeño!
4: ¡Hola, señora de los huevos!
0: ¡Ah, yo me echa el guangolio mayor!
4: Ya se van agudiendo, Lolita, que pasó, que pasó, eso.
0: En vez de agarrar los huevos, dije los pelos.
4: Los pelos en la mano, ¿qué pasó? Ya está pronto, ya te veremos al guayabo.
0: Yo pensé que seguía estrepado en el pichoco.
4: A ver, si me meto con los huevos, me meto los pies, los huevos, ¿sí?
0: A ver, ahí te va, guango. ¡Ay, yo me eché!
4: ¡Qué duro, chica! ¡No me voy tan duro!
0: Muchacho, aquí dice que ya te vayas buscando otro árbol, que ya ni el guayabo ni el pichoco te hace. Te vayas un almendro, un mango,
4: ¿cuál? Guayabo.
0: Que te vayas a buscar otro.
1: O sea, que se busque otro palo.
4: Oye, ciudad de los huevos.
0: Mande.
4: Pues, ¿qué crees? Que se soltó su burro y se vino a ver a la burra de mi vecina.
0: Ah, sí. Yo allá mi burro ya se me secó.
4: ¿Y sabes quién lo soltó? El cachito soltó al burro, pues no vino a ver a la casa de mi vecina.
0: ¡Uy, cacho!
1: ¡A mí no me metan esos broncas!
0: Bueno, ¡adiós, guango! ¡Adiós! Ya me aburrió ese. Última llamada. Una llamada más. Una. Tenemos un minuto. Una llamada más. 782-82-20345. 20345. 20345 a la una. 20345 a las dos. 20345. 220345. Lo tienes bloqueado.
1: No está bloqueado.
0: Pues ya me despido entonces, bola de guangos y guangas estos. Ya me voy. Saludos a todos y que no se les olvide que yo soy la señora Dilus Huevos.
5: Buenos días, las 7 de la mañana, en punto.
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0: 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Buenos días a todas las personas que se están levantando esta mañana apenas, a todos los que están yendo al trabajo, los que van al trabajo, a todos los que van camino, ahí estoy. Ya no se escucha interferencia. A todos los que van camino al trabajo, y le quiero mandar un saludo muy especial a mi hermosa Laurita Nava Leal. Fuerte el aplauso para mi Laurita. Queremos masaje, Laurita. Saludos a mi hermosa Laurita y a todo su equipo de trabajo, que qué gran trabajo realizan siempre, ayudando, sobando, arreglando todo lo que traemos chueco. Te dan una descontracturada que dices, ahí está Tana. Pero bueno, saludos a todas las hermosas, hermosos, preciosos, preciosas, cochitas hermosas de mamá. ¡Onta, bebé!
1: ¡Aquí estoy!
0: ¡Onta, bebé!
1: ¡Aquí estoy!
0: ¡Onta, bebé! Sí.
1: ¡Aquí estoy!
0: ¡Ay, ay, ay! 782-82-203-45 y 102-0788. A ver, tenemos llamadita. Buenos días.
2: Buenos días, Cachito. Buenos días.
0: Hola, mi amor.
2: Oye, te quiero preguntar, bueno, ¿qué crees, Cachito?
0: Me acaba de hablar la señora de los huevos.
2: A los tres les quiero preguntar algo. No salió tu anuncio. El sábado. No salió.
0: Ay.
2: Por eso te hablo, mi amor, porque no salió.
0: Bueno.
2: Oye, hola, todo. Vas a estar primeramente Dios, si Dios quiere, en el parque. No, en el parque de las Américas.
0: Sí, mi amor, yo creo que sí. Voy a estar ahí, allá y acullá.
2: El próximo lunes.
0: ¿Qué va a haber? ¿Qué va a haber?
2: Es que es el relanzamiento de las banderas, corazón.
0: Ah, sí. Por ahí vamos a estar, mi amor.
2: Ese día no va a haber programa.
0: Sí, tiene que haber.
2: Oye, me da gusto ir tu programa,
0: Gracias, mi vida. Sí, cuídate mucho.
2: Zacatecas.
0: Gracias, mi amor.
2: Saludos a Zacatecas.
0: Salud. ¡Ta!
1: Adiós. Bye. Quiero enviarle un saludo a mi muñequito hermoso José Fernández Domínguez, que ya está escuchando el programa. ¡Saludos, muñeco!
0: ¡Saludos, mi amor! Buenos días. ¿Podrías mandar un pórtate bien a Kenia del Colegio Jalapa? Pórtate bien.
1: Kenia, pórtate bien, te estoy viendo.
0: Y que se coma todo el lonche de parte de su papá.
1: No, pues que invite pues el lonche.
0: Si no se lo come, falta de confianza.
1: Sí, que nos hable y nos lo comemos.
0: Buenos días a todos. Les puedes mandar felicitaciones a José de Jesús Santoyo por sus 17 años, que cumple años hoy.
1: ¡Felicidades! Si queremos pastel.
0: Oye, y también le quiero mandar un saludo muy especial a mi amiga Rocío Ochoa Lechuga, que es parte fundamental e indispensable de Huellas de Amor. Así es que te quiero con todo mi corazón, mi Chío Ochoa Lechuga, y fuerte el aplauso para ti, para Noemí Herrera, mi mimita que amo con todo mi corazón también. Y gracias por escucharnos, ¿ok? Y bueno, a todo el equipo de Huellas de Amor, que todos los días nos escuchan. Y para Adrián Sobrevilla, que... Adrián, ¿escuchaste o no los saludos ese día? Espero que los hayas escuchado. Te queremos mucho. Dice, bendiciones para ti y para toda tu familia. También saludos para Ángel Escaño, que dice, saludos al señor que vende fruta fuera del Cebetis 78, que siempre te escucha con toda la... a todo volumen. Y siempre que voy a dejar a mi hija, te escucho. ¡Saludos!
1: ¡Qué bueno que lo escucha!
0: ¡Saludos para don Benja, que lo queremos mucho!
1: ¿Ya fue por su mango?
0: ¿Mande?
1: ¿Ya fue por su mango?
0: No he ido.
1: No, pues ya no hay, ya se acabó la temporada.
0: También saludos para mi Orqui Reyes, preciosa. Orqui, te quiero mucho. ¡Feliz cumpleaños hoy!
1: ¡Ay, ay, ay!
0: ¡Feliz día! ¡Te quiero mucho! Y dice, ¿podrías mandar felicitaciones a mamá Efi por su cumpleaños, que todas las mañanas te escucha de parte de sus nietos y sus hijos? Oye, y me llegó un mensaje que dice, ni un pórtate bien para Valeria. O sea, ni un pórtate bien. Entonces, bueno, que no lo digas, ¿o qué?
1: Sí, ni un... ¿Cuál Valeria, o qué?
0: Dice, ni un pórtate bien para Valeria, Michelle Salas Mendoza y Melanie Sofía, que van para la escuela, la María Enriqueta. Pero dice, ni un pórtate bien.
1: Ni un pórtate bien. ¿Cómo se llaman?
0: A ver, Valeria, Michelle y Melanie Sofía.
1: Valeria y Melanie... Pórtense bien, las estoy viendo.
0: Saludos y felicitaciones a mi suegra. ¿Qué está
1: felicidades
0: cumpliendo?
1: A su suegra, oiga.
0: Que está cumpliendo 75 años y se llama Minerva y que está enfermita, está en silla de ruedas. Saludos, señora Minerva, y feliz cumpleaños.
1: ¡Feliz cumpleaños! ¡Y queremos pastel!
0: Saludos también para... ¡Ay, el profe Arturo Aburto Miranda! Dice que tengas una excelente semana llena de bendiciones. Y salud, licenciada Gaby Palacios. ¡Ay, mi profe hermoso! Fuerte el aplauso para él. Y gracias por escucharnos. Saludos para Lorenzo Olmos también, muchas gracias. Y dice por acá, es que tenemos ya mensajes por todos lados. Dice, buenos días, Gaby Cachito. Dile a Cachito que le mandamos un abrazo muy fuerte, Kevin y yo, y que rompa el huevo la señora de los huevos mañana. Buenos días, que Cachito le mande un pórtate bien a Joari Manuel.
1: ¿Joari Manuel? Pórtate bien, te estoy viendo.
0: Buenos días, pórtate bien para Carlita. Ah, ya comenzamos los pórtate bien. Ah, ¡arrancamos! Pórtate bien para Yadira.
1: ¿Yadira? Pórtate bien, te estoy viendo.
0: Queremos un pórtate bien para Emi y Nico.
1: Emi y Nico, pórtense bien, los estoy viendo.
0: Dice, buenos días, queremos un pórtate bien para mi esposo José Luis, que siempre nos escucha.
1: José Luis, pórtate bien, te están viendo.
0: Queremos...
1: Y revisando el celular.
0: Queremos un pórtate bien para Isaac y Betito.
1: Isaac y Betito, pórtense bien, los estoy viendo.
0: Un pórtate bien para Ivana y Yeray.
1: Ivana y Yeray, pórtense bien, las estoy viendo.
0: Pórtate bien para Bolillo. Así le dicen, Bolillo al niño.
1: Ah, Bolillo.
0: Qué bonita familia.
1: Sí, de saludos al Bolillo, chile, mira, y al queso.
0: Ay, se sí, me tocó una torta. Una torta
1: sí. Bolillo, pórtate bien, te estoy viendo.
0: Un saludo para Alba, quieren un pórtate bien para Alba.
1: Alba, pórtate bien, te estoy viendo.
0: Quieren un pórtate bien para Ruth Janet, que anda apurada con el lonche de los niños.
1: Ruth, pórtate bien y échale ganas.
0: Y a nosotros también échanos lonche.
1: Y también mándanos lonche.
0: Dice, queremos un pórtate bien para Ruth y Sofía y Josué Dan... Ah, no, perdón, Ruth Sofía y Josué Daniel. Pórtate bien.
1: Ruth Sofía y José Daniel.
0: Ajá.
1: Pórtense bien, los estoy viendo.
0: Un pórtate bien para Kendra del Colegio Jalapa otra vez.
1: Kendra, pórtate bien, te estoy viendo.
0: Oye, como que esta Kendrita es caso especial y cosa fina.
1: ¿Así?
0: Porque hasta la mamá me mandó que por favor le digas que se coma el lonche.
1: Ah, y cómete el lonche, Kendrita, porque si no, ya no te van a dar.
0: Dice, buenos días, ¿le pueden mandar un pórtate bien a Eloísa y Gerardo que ya van para la escuela?
1: Eloísa y Gerardo... Pórtense bien, los estoy viendo.
0: Pórtate bien para Manuela de Gaona, que ya mero se va a vender lonches.
1: ¿Manola? ¿Sí, Manola?
0: Manuela.
1: Ah, Manuela, pórtate bien, te estoy viendo.
0: Saludos para Camila, que hoy le toca homenaje y que se porte bien.
1: Camila, Pórtate bien, te estoy viendo.
0: Éxito en tu homenaje.
1: Sí, que te vaya muy bien.
0: Saludos al maestro Miguel y la maestra Norma, que se porten bien.
1: Maestro Miguel y la maestra Norma, pórtense bien, los estoy viendo.
0: Queremos un pórtate bien para Rafa, que se... que se porten bien Rafa y Lisbeth. Ala, tienes mucha
1: razón. Rafa y Lisbeth, pórtense bien, los estoy viendo.
0: Pórtate bien para Rodolfo Karim, que está enfermo desde el viernes.
1: Rodolfo Karim, pórtate bien, te estoy viendo. Ya cúrate.
0: Pórtate bien a Joari Manuel, pórtate bien Joari Manuel.
1: Joari Manuel, pórtate bien, te estoy viendo.
0: Pórtate bien para Ivana.
1: Ivana, pórtate bien, te estoy viendo.
0: Pórtate bien para Nimbe.
1: Nimbe, pórtate bien, te estoy viendo.
0: Pórtate bien para Kenia Montserrat.
1: Kenia Montserrat, pórtate bien, te estoy viendo.
0: Saludos para Saúl, el esposo de Mari, que se porte bien.
1: Saúl, el esposo de Mari, pórtese bien, por favor, ya está grande, esta sección es para niños.
0: Pórtate bien para Angie y Eric.
1: Angie y Eric, pórtese bien, los estoy viendo.
0: Pórtate bien para Evelyn Charlotte de Teciutlán.
1: Evelyn Charlotte, pórtate bien, te estoy viendo.
0: Pórtate bien para...
1: Pórtate bien.
0: Pórtate bien para el colegio americano, para todo el colegio americano.
1: Para todo el colegio, todos los niños, pórtense bien, los estoy viendo.
0: Pórtate bien para Don Benja, el frutero del Cebeti 78.
1: Don Benja, pórtese bien, lo estoy viendo.
0: Pórtese bien para Adrián Malerva.
1: Adrián Malerva, pórtate bien, te estoy viendo.
0: Oye, ¿qué dice Adrián Malerva? Que le digas a su abuelita Oralia Briseño que ya le baje el mal humor.
1: Ah, sí, bájale tantito el mal humor. Así estamos, está todos felices y contentos.
0: Oye, un pórtate bien para Nadia y Lupita.
1: Nadia y Lupita, pórtense bien, las estoy viendo.
0: Pórtate bien para Big Mama.
1: Big Mama, pórtate bien, te estoy viendo.
0: Pórtate bien para Brenda Espinosa.
1: Brenda Espinosa, pórtate bien, te estoy viendo.
0: Sí, se merece un mil, pórtate bien, Brenda Espinosa. Dice, pórtate bien para Maximiliano, que termine sus actividades en la primaria porque luego no las termina.
1: Maximiliano, pórtate bien, te estoy viendo.
0: Oye, pórtate bien para Rosalía. Ay, la Rosalía. Para Rosalía.
1: Rosalía.
0: Que va para la Díaz Mirón.
1: Rosalía, pórtate bien, te estoy viendo.
0: Dice por acá, pórtate bien para el Colegio Motolinía.
1: ¿Para quién?
0: El Colegio Motolinía.
1: Ah, Colegio Motolinía, pórtese bien, los estoy viendo.
0: Saludos y pórtate bien para Kevin.
1: Kevin, pórtate bien, te estoy viendo.
0: Pórtate bien para Mateo.
1: Mateo, pórtate bien, te estoy viendo.
0: Pórtate bien para Brenda Guerra, que se porte bien Brenda Guerra.
1: Brenda Guerra, pórtate bien, te estoy viendo.
0: Que se porte bien la señora Guadalupe Becerra y Aranza Ivette. Guadalupe Becerra y Aranza.
1: Guadalupe Becerra y Aranza Ivette, pórtense bien, las estoy viendo.
0: Queremos, por favor, un pórtate bien para Mariluna, que te escucha desde Montemorelos, Nuevo León.
1: ¿Cómo dijo, se llama?
0: Mariluna.
1: Mariluna, Pórtate bien, te estoy viendo. ¡Y saludos!
0: ¡Hasta Montemorelos, Nuevo León!
1: ¡Hasta Montemorelos, Nuevo León!
0: Oye, y también mándale un saludo a Mommy, que se porte bien.
1: ¿Mommy? Pórtate bien, te estoy viendo.
0: Y mándale un pórtate bien a mi cuñada Marisol. A mí es mi cuñada, y sí, métele candela, Pachi, o sea. Marisol Hernández Monter.
1: Marisol Hernández Monter, tiene usted un hermano que no ha cumplido con los cafés que prometió. Así que por favor dígale que se porte bien. Y usted también, los estoy viendo. Así o más, ¿me luzco más?
0: No, sí, pero porque ahorita viene uno bueno. También quiero un pórtate bien para mi suegra, Rosario Monter.
1: Ah, señora Rosario Monter, pórtese bien, la estoy viendo. Y se sacó la lotería con la nuera, ¿eh? Se la sacó.
0: ¿Qué estará pagando mi pobre suegra?
1: No, sí, de hecho no hubiera comprado boleto.
0: Bueno, y saludos para todos. Con esto cerramos los pórtate bien.
1: Me falta uno. Saludos para Carmelita, nieta de Lucina, de mi amiga Lucina y de Poteino. Carmelita, pórtate bien, te estoy viendo.
0: Oye, y un pórtate bien para Isa y Chengue.
1: Isa y Chengue, pórtate bien, te estoy viendo.
0: Y para Ailén y Cristel.
1: Ailén y Cristel, pórtense bien, los estoy viendo.
0: Oye, y tenemos dos más y ya.
1: Ya, porque ya se acabó el programa.
0: Pórtate bien para Muñe de Titanes. Muñe de Titanes.
1: Pórtate bien, te estoy viendo.
0: Y un pórtate bien a Miguelito, y con esto cerramos.
1: Miguelito, pórtate bien, te estoy viendo.
0: Y ahora sí, nos tenemos que despedir. Muchas gracias, Rafael Fernández Montero, en los controles, cachito en el micrófono número 2. Mi nombre es Gaby Palacios. Que tengas el mejor día de toda tu vida. Feliz inicio de semana. Esto fue El Desmadrugue a través de Vida Romántica 100.9. Adiós.
1: ¡Muñequito! ¡Vámonos a la escuela!
3: Buenos días, las 7 de la mañana, con 25 minutos.
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1: Buenos días, las 7 de la mañana, con 32 minutos.
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1: Buenos Aires, 10 de septiembre. Hermano Alberto, no pude escribirte en el mismo momento de recibir tu carta y tu canción. El impacto fue demoledor. Estábamos en un impasse de esos que tú bien conoces. Tu carta fue el pequeño incentivo para la reconciliación, y de allí al drama nuevamente. De cualquier manera, el acto queda. Quedará y permanecerá hasta el último de mis días, como uno de los hechos más bellos, más cálidos y de mayor color de mi grisácea vida. Te quiero siempre mucho, y esto dicho de hombre a hombre, a la manera de tus canciones. Y te envío mi mejor abrazo y mi ternura, que por mucha que es, nunca alcanzará a cubrir la tuya.

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1: Buenos días, las 7 de la mañana, con 46 minutos.
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1: Las 8 de la mañana, en punto.
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¡Hey! ¡Hey, hey, hey! ¡Good morning! ¡Ya amaneció! ¡Levántate y anda! ¡Salgamos a triunfar! Hoy es un día sensacional. Si hoy estás respirando, si abriste los ojos, si tienes un pensamiento y si eres agradecido con Dios, hoy es un día maravilloso. Ayer ya se fue, ayer ya no cuenta, mañana menos. Así que quiero invitarte el día de hoy para que reflexiones un poquito y que no creas que eres Juan Camaney, ni siquiera primo hermano de Juan Camaney. No, somos susceptibles todos a que hoy, en cualquier momento, cuando el que todo lo puede dice chao, vámonos, de mil maneras, de mil formas nos vamos a ir un día de este plano astral. Te vas a infartar, vas a tener un derrame cerebral, te vas a resbalar y vas a golpearte la cabeza, un choque automovilístico, una enfermedad terminal, lo que tú quieras, como tú quieras, cuando tú quieras. Pero el que decide, decide. Así que hoy, déjate de pelear por estupideces, por cosas banales, por cosas que no sirven, que no valen la pena. Aléjate de la gente tóxica, de los que siempre quieren pelear, de los que siempre quieren ganar, de los que levantan la voz. Aléjate de ellos y reúnete de gente talentosa, sencilla, con educación y si tienen cultura, mejor todavía, porque son dos cosas diferentes, la educación y la cultura. Así que, de verdad, gracias a todos por darnos la gran oportunidad de convivir y compartir este pequeño espacio donde entregamos toda, pero toda nuestra pasión. Gracias, hoy está aquí como cada mañana el señor Bernabé del Ángel Simbrón, el amo y señor de la consola, y tu servidor y amigo Gerardo Ramírez Caloca Salazar. Por cierto, te voy a recomendar algo. El fin de semana pasado, no sé si fue jueves o viernes, que hice una entrevista con doña Matilde. Doña Matilde tiene 93 años, dos derrames cerebrales y un problema gravísimo de intestinos. Tiene 93 años. Le hice una entrevista en su casa a través de Facebook Live. Te recomiendo que si puedes, disfruta esta entrevista por su lucidez, por su léxico tan apropiado, y no fue más que a sexto año de primaria. Te la recomiendo, ahí está en mi página, ahí la puedes ver, Gerardo Ramírez Caloca Salazar. Créemelo que es una historia de vida maravillosa. Por favor, disfruta esta bella entrevista. Doña Matilde, 93 años y contando. Y también el sábado pasado, en polvo de aquellos lodos, muchas gracias porque estuvo aquí el maestro Luis Calleja Betancourt, el último romántico. Me gustó mucho el programa, ¿eh? De verdad me gustó, muy alegre, muy sabrosón, picarón y con toda la experiencia del maestro Calleja Betancourt. Puedes verlo también si gustas a través de Facebook, Gerardo Ramírez Caloca Salazar. Y tenemos una gran sorpresa para este próximo sábado, polvo de aquellos lodos. 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
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Bueno, son las 8:08 y te pico el bizcocho a ti y a Pinocho a las 7 y a las 8, ¿ok? Perfecto, ese es de ley, la hora de la coincidencia. Oye esto, mi hermano. ¿Sabes qué? Mañana inicia el otoño. Mañana inicia el otoño. Así es que el verano, chao. Quiero compartirte una canción bellísima, bellísima. Guárdatela en el corazón. Es una canción muy especial. La comparto contigo el día de hoy porque es un día sumamente especial. Por favor, escúchala, disfrútala y gracias por estar bien cerquitita de nuestro corazón. Por favor, mi querido maestro, venga esa pieza que es hermosa. Por favor.

0: ¡Qué óvole, qué óvole, qué óvole! ¿Así o más clarito? Hay historias, ¿no? Hay romances, un adiós, un hasta pronto, un hasta nunca. No eres tú, soy yo. Vamos a darnos tiempo. O a veces te enamoras de la persona que no es libre, igual que tú. Pero las cadenas de la atracción y del amor son sumamente poderosas. 8:13 a.m, te decía que mañana entra el otoño, una época maravillosa. A mí me encanta el otoño. Por supuesto, también el verano, por el calorcito, el sabor, el jolgorio. Pero bueno, gracias a todos ustedes por darnos esta gran oportunidad. Maneja con precaución. Una vez más, te lo voy a decir hasta el cansancio. No utilices tu teléfono celular cuando vayas conduciendo. Menos texteando. Ah, es que tengo manos libres. No tomo el teléfono con mis manos, voy manejando y voy hablando por teléfono. Eso es causa también de alta probabilidad para un accidente. Sí, pero no voy agarrando el teléfono, pero vas distraído porque vas pensando, vas hablando, vas respondiendo, preguntando, comentando, y entonces ya no estás poniendo el 100% de tu atención a la conducción de tu auto. No, pero ya entendí. No vas tomando el teléfono con tus manos. Pero tu mente está ocupada y no está al 100%. Hay accidentes fatales. Por favor, ten cuidado. No repitas lo mismo. Vamos a una muy breve pausa comercial. Son las 8:15 a.m, justamente transmitiendo desde Poza Rica de Hidalgo, Veracruz. Señoras y señores, nosotros regresamos.
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2: Las 8:00 a.m. con 15 minutos.
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0: Gracias, gracias, gracias. 8:20 de la mañana, 8 de la mañana, 20 minutos, transmitiendo en vivo y en directo a través de el 100.9 FM Vida Romántica. ¿Me quitaste el fondo, mi Berna? A ver. A ver, dale, dale. Ahí está, ahí está, ahí está, ahí está. Sí, pues es el que le da vida, ¿no? Esta voz aguardientosa realmente no tiene mucho que aportar. Quiero aprovechar para enviar un saludo a mi querido amigo Rafael Plasencia. Mi querido Rafa cumplió años este fin de semana y tenemos ahí un molito pendiente. Tremendo maestro mecanicazo que le mete la mano a cualquier auto. Pero la especialidad de la casa se llama Volkswagen. Ahí en la avenida 16 de septiembre. Ahí está mi querido Rafa. Y al cachorro también le mandamos un abrazo. Y gracias, gracias por la gentileza, por ser siempre amable, siempre dispuesto. No solamente se trata de que un mecánico sea buen mecánico, sino que tenga formas, que tenga ese lado humano para recibir al amigo. Y por supuesto, yo estoy sumamente agradecido. Así que mi querido Rafa Plasencia, un abrazo, hermano. Feliz cumple y tenemos el molito pendiente, ¿va? Correcto, no se hable más. 8:21, 8:21. Así que gracias, gracias, gracias. Y es que cualquiera cree que le mete la mano a un bolchito, pero no. Por supuesto que no. Por supuesto, claro que no. Bueno, pues muchísimas gracias a todos ustedes por estar con nosotros. Un abrazo muy grande para el famosísimo Héctor Maldonado Luna, el Tato. Tato Maldonado, querido hermano de vida. El famoso Colillas o el Alacrán, como quieras, como quieras. Héctor Maldonado Luna, mi querido Tato, un abrazo, felicidades. Feliz cumpleaños, que la pases súper chido, Juan. Un entrañable hermano de vida, centro delantero de aquel legendario Quiñones, de la colonia Cazones. Un abrazo enorme, mi querido Tato Maldonado. Y Luis Manuel San Juan, ayer me lo topé, andaba yo caminando ayer domingo, aquí en el Paseo de la Burrita, y ahí me topé a Luisito San Juan, caminando despacito. Le digo, ¿qué óvole? Me dijo, no, ando un poquito mal de salud, pero voy a recuperarme. Échele, compadre, échele candela. Así es que, Luisito San Juan, un abrazo, hermano. Un abrazo y que la pase súper chido, Juan, ¿eh? De verdad, que la pase súper padre. Y cuídate, por favor, cuídate, porque la vida no retoña. ¿Te parece bien? Perfecto. Bueno, pues entonces, muchas gracias a todos y a todas por darnos la oportunidad de estar juntos. ¿Va? Perfecto. Tengo una canción bellísima, mi querido Super Berna. Una canción padrísima. Escúchala con el corazón. Por favor, escúchala. Es bellísima y lo que le sigue. Adelante, maestro Berna. Adelante.

0: 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Vamos a hacer una muy breve pausa comercial. Señoras y señores, son las 8 de la mañana, 30 minutos. Vamos y regresamos.
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2: Las 8 de la mañana, con 30 minutos.
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Aquí estamos regresando. Fíjense que el sábado pasado que estuvo aquí Luis Calleja y Betancourt, ojalá que nos esté escuchando el maestro, porque nos platicó que su nombre, el nombre artístico, el eslogan, viene de una canción de Marco Antonio Muñiz, y ahorita aquí un buen amigo me dijo, hey, no se te olvide la canción de El Último Romántico, pero estamos busque, busque y busque, y no aparece ninguna canción como El Último Romántico, pero hay una que se llama Romántico. Ahorita vamos a ver si se las podemos compartir con mucho cariño, ¿eh? Con mucho gusto, por supuesto. Gracias, gracias, ingeniero. JN, gracias. Muchas gracias. Muchas gracias. Tanto estrés por todo y al final nos llevamos una muda de ropa que ni siquiera podemos elegir. Qué paradójica es la vida. Pasamos años preocupándonos por tener más, por ganar más, por aparentar más, por acumular cosas y por demostrarle al mundo que estamos bien. Nos estresamos por el dinero, por el trabajo, por lo que otros piensan, por discusiones que mañana ya ni recordaremos. Perdemos horas de sueño por problemas que quizá nunca sucedan. Guardamos rencores, competimos, envidiamos. Nos alejamos de personas que amamos por cosas que con el tiempo terminan perdiendo importancia. Y mientras tanto, la vida pasa. Los hijos crecen, los padres envejecen, los amigos toman caminos diferentes, los abrazos se vuelven recuerdos. Y un día comprendemos que aquello por lo que tanto sufrimos no era tan importante, porque al final no nos llevamos la casa. Ni el carro, ni el dinero, ni la ropa de marca, ni las cosas que compramos para impresionar a los demás. Nos vamos con las manos vacías. Por eso estamos aquí. Mientras estemos aquí, aprendamos a vivir. Abraza más. Perdona cuando puedas. Visita a quien amas. Ríe sin pensar tanto en lo que dirán. Viaja si tienes la oportunidad. Disfruta un café, una conversación, un atardecer, una comida sencilla con las personas que quieres. Agradece la salud, el techo, el pan de cada día y la oportunidad de despertar una mañana más. Porque la verdadera riqueza no está en cuánto tienes, sino en cuánto pudiste amar, cuánto pudiste compartir y cuántos buenos recuerdos dejaste en otros corazones. La vida es demasiado corta para vivirla permanentemente preocupado. Trabaja, sí, lucha por tus sueños, cuida tu futuro, pero no olvides vivir el presente, porque algún día entenderemos que lo más valioso nunca fue lo que acumulamos, sino todo aquello que sentimos, amamos y vivimos mientras estuvimos aquí. Qué grata lección de vida. Ojalá que se te haya quedado un poquito como a mí, en un pedacito del corazón. Ingeniero, muchas gracias. Hermano de vida, un abrazo fuerte y poderoso. Gracias por compartir con nosotros tanta belleza. Así, sencillito. Por supuesto, gracias, gracias. 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
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Perfecto. Tenemos música. Déjame. Te estaba platicando que Luis Calleja Betancourt nos dijo que era una canción donde Marco Antonio Muñiz hablaba de que era el último romántico. Nosotros lo estamos buscando y no encontramos más que una canción bellísima, por cierto, que se llama Romántico, así se titula, pero creo que no es la que nos comentó Luisito Calleja. A ver si nos ayuda. Por lo pronto, maestro Berna, venga el romántico, venga.

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3: Gracias. 8:49 8:49 Bueno, pues yo quiero enviar un saludo con muchísimo gusto a mi querido amigo Julián. Julián es un chico autista que es súper atendido por su madre, la doctora Taylor, a quien le enviamos un abrazo con mucho cariño. Y de mi querido hermano Javier Hernández Álvarez, médico radiólogo con toda la experiencia del planeta. Bueno, ellos han trabajado desde el primer día en que Julián fue detectado con el problema de, con la enfermedad más bien de, del autismo, que son chavitos muy inteligentes, son chavitos que se adaptan muy bien,

que son especiales de alguna manera y que puedes capacitarlos, pueden aprender para que se valgan por sí mismos en la vida, con todas las restricciones posibles. Así que para mi querido amigo Julián, te mandamos un abrazote y yo con un gran orgullo de saber que hay un papá y una mamá que han trabajado en serio y que la vida no termina ahí y que hay mucho por hacer, mucho por trabajar. No es fácil, pero me llena de orgullo y de satisfacción ver que mi querido Julián está en un afamado restaurante de la colonia Cazones y que va a hacer sus prácticas. ¿Quién dice que no es posible? ¿Quién dijo? Un abrazo para ustedes, mi querido Javi. Un abrazo, hermano. Son las 8:51 y me da muchísimo gusto estar contigo. 8:51. 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Oxford Instituto de Idiomas. ¿Te parece bien? Correcto. 8:54 de la mañana, 8:54. Hay un mensaje que me llamó la atención y lo hemos platicado ya anteriormente, acerca de las personas que llevan en los brazos, en las piernas a un bebé. Las señoras y alguno que otro papá. Qué bueno que abrazas a tu hijo, que lo proteges, que lo amas, todo está bien. Pero si tú vas manejando con tu bebé, porque es pequeñito, aquí en tus brazos, y vas conduciendo, es un grave riesgo, por favor entiéndelo. Si te pegan de un lado, de atrás, si llegas a tener un percance, o traes una bolsa de aire que se activa al mínimo impacto, es gravísimo lo que puede ocurrir con tu bebé ahí, Y si no traes bolsa y es un auto viejito, peor todavía, porque si chocas, te pegan por atrás, tu bebé se va a estrellar en el volante. ¿Parece exagerado? No. Cómprate
dentro de las posibilidades. Si traes un buen carro, que trae bolsas de aire de seguridad, seguramente tendrás para comprar una sillita especial para bebé, que está en la parte, la pones en la parte de atrás. Esto no es juego, créemelo. Estás jugando con la vida de tu bebé. No lo hagas, no lo hagas. Por favor, piensa. Y piensa bien. Tenemos música, Bernabé, del Ángel Cimbrón. Rolas de antaño, sabrosonas, bonitas, inolvidables, que las compartimos contigo al estilo de cada mañana.

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1: Las 9 de la mañana, en punto.
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1: 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Correcto, correcto, así será. Así será, me da mucho gusto, de verdad, compartiendo este mensaje para ti. Bueno, yo aquí tenía un mensaje. Nos platican de un chavito, que se llama Itan Armando Sánchez Blanco, y que comúnmente le dicen el rusito, por lo de ruso. El rusito, bueno, que ya forma parte de las fuerzas básicas del Toluca. Este 20 de septiembre del año en curso, apareció ya en la página de la Federación Mexicana registrado. Me da mucho gusto, felicidades de verdad, felicidades. Esto es un gran paso, pero todavía no se ha logrado nada, nada, ¿de acuerdo? Porque de repente los papás se chiflan y piensan que su hijo es como Maradona y que va a firmar contratos por 5 millones de dólares. Es posible que sí. Yo no les bajo la guardia. Todo lo contrario, es un estímulo para que sepas que hay que romperse el alma todas las mañanas, todas las noches, dormirte antes, alimentarte bien, tener un buen psicólogo. A veces los padres de familia echan a perder las carreras de sus hijos, porque piensan que son, te repito, Maradonita, o es un Messi chiquito. No, si hay garbanzos de a libra, si hay garbanzos de a libra. Así que un saludo para toda la familia. Me da mucho gusto que Armando Sánchez Blanco esté dando un paso gigante, pero repito, insisto, aún no se ha logrado nada, nada. Hay mucho por hacer. Y yo estoy feliz y contento de que los chavitos de Poza Rica y de la región triunfen. Por supuesto que sí, me gusta. Pero recuerden que esto no es fácil. No es enchílame la otra. Así que hay que trabajar duro. Hay decepciones muy duras. De repente te rechazan, de repente te corrieron, de repente ya no estás, de repente estás brincando en la primera división. Ahí está Gilberto Mora. Es un garbanzo de a libra. Es un garbanzo de a libra. Yo estoy buscando un mensaje que me enviaron, pero ya no sé dónde quedó. 9:10. 9:10. Ah, mira, aquí está, ya lo encontré. Buenos días, señor Gerardo. ¿Me podrá felicitar a mi hermano Genaro Hernández Castañeda, que el fin de semana cumplió años? Y una oración para mi padre, que ya está con Dios. Una canción, Motivos, de Vicente Fernández. Un saludo para mi padre, que se llamaba Genaro Hernández Telles y fue agente de tránsito. ¿Cómo no? Con mucho gusto. Encantado de la vida de compartir con ustedes, por supuesto. Mi queridísimo Super Berna, tenemos música, música, maestro, ¿verdad? Perfecto, ahorita voy a leer algunos mensajes que me están llegando y también mandó un mensaje ahorita la tal Gabriela Palacios. Soy totalmente Gabriela. Por cierto, ayer fui a comer unos mariscos y por cierto, yo un día invité a Gaby, cuando estaba chonchita, no ahorita, cuando estaba chonchita, no, le hubiera llevado a comprar al Palacio de Hierro, me cae, en lugar de invitarla a comer. No manches, pero ahora ya no, ahora ya tiene su línea, bonita, guapetona, sexy, cachorrilla, sabrosa. Sí, pero me debe. Oye, no manches, se pasó la Gabriela de salchicha. Me dice, te amo, te admiro, eres como mi abuelito. Gabriela, te puedes ir de Centones rumbo a Puebla y de ahí te vas a Toluca. Consume todo el producto que tenemos en esos dos lugares. Bueno, así son las cosas. Es parte de la vida. Tienes que ver las cosas sabrosas, ¿de acuerdo? No te puedes enojar por todo. ¿Estás de acuerdo, mi Berna? Ponme, por favor, esa rola de aquellos ayeres. Por favor, quiero escucharla ya, pero ya.

0: Las 9 de la mañana, con 15 minutos.
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2: Gracias, gracias, gracias, gracias, mi querido Super Berna. 9:20, 9:20. Mayra Gutiérrez Hernández, mi querida Mayra, como siempre, es un placer escucharte, tenerte con nosotros, y gracias por aceptar de nueva cuenta tu presencia aquí en el programa.
3: Muy buenos días y bendecido inicio de semana para todos. También para mí es un placer recibir esta invitación, estar aquí en micrófonos, compartiendo con todos ustedes acerca de la salud. Lo importante que es cuidar nuestros riñones. Hoy vamos a hablar claro. del tema de los riñones. Sabes que los riñones es la garantía de la longevidad. Okay. Los riñones tienen una función muy importante. Una de las primeras es filtrar la sangre y convertirla, pues, en orina. O sea, filtran la sangre, recolectan las toxinas, los desechos, lo que ya no se necesita, y lo envían por la orina.
2: Sí.
3: De esa manera se van eliminando. También es el encargado de estabilizar nuestra presión arterial.
2: Correcto.
3: Cuando los riñones se van enfermando, pues tú vas envejeciendo. A diferencia del resto del cuerpo, que te llegas a resbalar, te lesionas la rodilla, pues hay dolor. Claro. Los riñones empiezan a doler cuando ya están en una etapa muy avanzada. Incluso hay personas que han referido que cuando les da el dolor de riñón es tan fuerte,
2: sí.
3: es un dolor tan insoportable, que a los hombres se les explica que es el mismo nivel de dolor de Ajá. una mujer que está dando a luz.
2: A punto de
3: traer un bebé al mundo.
2: Yo conozco ese dolor, ¿eh?
3: ¿Y es?
2: Yo padecí de los riñones, arrojé hace muchos años 3 piedritas, Mayra, pero es horrible. Inclusive orinaba con sangre, porque van caminando las piedritas y van rasgando
3: ¿Sí?
2: el tejido interno, y es muy, pero muy doloroso.
3: Muy fuerte ese dolor. Incluso hay personas, ¿no? Más los varones, para ustedes sí. todavía es más doloroso, porque han llegado a escuchar cuando caen esos cálculos sí. en la taza del baño, se escuchan sí. como las piedritas, se llegan a ver. Las mujeres han referido que también llegan a sentir
2: sí.
3: esas piedritas. Entonces, es muy molesto. Por eso es tan importante cuidar nuestros riñones. Todos nuestros órganos son
2: claro.
3: importantes. Así como el hígado le da mantenimiento a la piel, imagínate el riñón,
2: claro.
3: que nos ayuda a tener una vida saludable y muchos años de vida. ¿Cómo se alimentaban antes los personajes sí. De los que hablan en la Biblia? ¿Cuántos años sí. vivían? Pero era una alimentación muy diferente a la que ahora llevamos.
2: Claro.
3: Ellos pues no conocían nada de químicos, de conservadores, de colorantes.
2: Sí.
3: Todo era natural, y hoy la alimentación es tan pobre en el aspecto de
2: sí.
3: que hay muchas madres que a los niños les dan un desayuno de salchicha. La salchicha sí. es el peor alimento que le podemos dar a nuestros niños, porque es un embutido que lleva tantos químicos, un exceso de sal, y eso pues va cargando los riñoncitos que apenas están en ese proceso de maduración, de crecimiento, de desarrollo, y por eso hay tantos jóvenes ahora con enfermedades de adultos.
2: Claro.
3: Por eso hay tantos niños con un aprendizaje lento. ¿Cómo me puedo dar cuenta que estoy enfermo del riñón? Bueno, cuando te sientes débil, te sientes cansado, te das cuenta que tus piernas apenas llevas unos minutos sentado y ya empiezas a retener líquidos, que se empiezan a inflamar los tobillos, que sientes esa rigidez en los pies, las bolsitas en los ojos,
2: sí.
3: En los párpados. Muchas veces es por desvelo, por cansancio, por estar leyendo, pero otras ocasiones es por la retención de líquidos.
2: Oye, Mayra, y otro renglón bien importante, la diabetes.
3: Sí.
2: Te hace pedazos, porque te manda a la diálisis, luego a la hemodiálisis, y ya no hay nada que hacer ahí. Es una enfermedad silenciosa que te va haciendo daño, y como no te duele, no le hacemos caso, pero es mortal.
3: Es mortal, es ya definitivo. Cuando ya empieza el dolor muy intenso, ya está, ahora sí, que indicándote que el fin de tu vida está
2: sí.
3: muy cerca.
2: Sí.
3: ¿Cómo podemos ayudar a nuestros riñones a estar saludables? Tomando infusiones, tés, hierbas que nos ayudan a desintoxicar, a limpiarlo, sí, a regular esas funciones naturales, porque también es un órgano que produce hormonas. En este caso, es el que le manda la información a la médula ósea de producir glóbulos rojos. Y ahí es donde empieza también pues la vitalidad de del ser humano. Y es donde debemos de cuidar. En apiterapia, pues eso es precisamente uno de los órganos que más cuidamos, con los tratamientos que damos, con los suplementos que recomendamos tomar para limpiar. Tú ya tuviste oportunidad de tomar este suplemento que se llama Vitarem, que es especial para cuidar los riñones. No tenemos que esperar a que ya haya un mal funcionamiento. Es importante esto, prevenir. Las enfermedades te llegan cuando ya tu organismo está colapsado, cuando ya lo llevaste al límite. Pero puedes prevenir una enfermedad tomando tratamientos preventivos. Y en apiterapia tenemos precisamente la suplementación para prevenir y para tratar cuando ya está el problema.
2: Claro. Oye, Mayra, sabemos que hay personas cercanas a nosotros, yo tengo un par de amigos, que se enfermaron, tenían un, creo que era un cáncer en el riñón, les quitaron un riñón y han seguido llevando su vida prácticamente normal, con mucha disciplina. Con un solo riñón puedes vivir el resto de tu vida, pero fue una enfermedad que ellos no pidieron, que no se provocaron, porque un cáncer, bueno, le puede caer a cualquiera.
3: Sí, ¿y qué está haciendo ese riñón solo? Haciendo la función del que ya no está.
2: Sí.
3: Entonces trabaja doble. Y qué bueno si ellos llevan una disciplina de alimentación, de cuidados. Otra función muy importante del riñón, fíjate, es regular los electrolitos de nuestro cuerpo. Okay. Cuando no tomas suficiente agua, pues te vas deshidratando. Hay mujeres que cuando entran en el periodo de la menopausia empiezan a tener problemas en vejiga. Mm. Y es precisamente por la falta de agua que ya el riñón está mandando esta información a la vejiga. Necesito hidratarme porque también la vejiga se hidrata. Sí. Se va limpiando, vas tomando agua, vas limpiando tus riñones, vas limpiando tu vejiga. Si no, se van adhiriendo las bacterias que no desechas. A los adultos mayores tienen ese miedo de tomar agua en las noches porque se levantan muchas veces al baño. Entonces, ¿cómo vas a ayudar a los riñones y a tu vejiga que se limpie si no tomas agua? Hay personas que acostumbran todas las mañanas a tomar café. Pues, ¿qué podemos hacer cuando hay gente que no quiere cambiar esos hábitos? Lo ideal es que tomen el café sin azúcar.
2: Sí, claro.
3: El agua de Jamaica es ideal para ayudar a los riñones, pero sin azúcar también. Entonces, el exceso de alimentos procesados, como en este caso el azúcar, que lleva un proceso para cambiar el color natural, porque a la gente no le gusta el azúcar morena. Hasta en eso hay racismo.
2: ¿La otra cómo se llama?
3: La azúcar glass, la más clara.
2: La morenita.
3: La panela, de donde sale.
2: ¿Pero cómo se
3: moscavada,
2: llama? Moscavada.
3: Sí, que son este.
2: Es la que menos daño podría hacernos.
3: Sí.
2: Menos.
3: Y en estos casos dicen, bueno, ¿qué puedo sustituir por el azúcar? Pues la miel natural, esa nos va a ayudar como un endulzante natural que va a ayudar a proteger nuestros riñones y todo nuestro organismo. Entonces, es tan importante esto, cuidar nuestros riñones porque son vitales para nuestra vida diaria.
2: Sí.
3: El control de la presión arterial, si tú no tienes una limpieza de tus riñones y no los cuidas, bueno, tu presión arterial va a seguir elevada y eso también va a provocar un sufrimiento en tus riñones.
2: Claro.
3: En apiterapia, pues tratamos todos los problemas renales y ayudamos a que las personas no lleguen a ese problema mayor. Como decías, ¿quiénes lo presentan? Las personas con diabetes, con obesidad, con sedentarismo, que no les gusta ni hacer ejercicio ni llevar una alimentación balanceada. El ejercicio es importante, es principal, los masajes, tenemos tratamientos que ayudan a desintoxicar todos nuestros órganos.
2: Mayra, permíteme, vamos a hacer una breve pausa comercial, por favor, son las 9:29, está Mayra Gutiérrez con nosotros. y el tema hoy, los riñones. Por favor, no te despegues. Si tienes algún comentario, alguna duda, algo al respecto, puedes enviarme un mensaje por WhatsApp y se lo compartimos a Mayra Gutiérrez. Por favor, no le cambies. Recuerda que estas charlas nos ilustran, nos enseñan y nos preparan. ¿Te parece bien? Correcto. Hacemos una pausa rapidísima y yo regreso.
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4: Las 9 de la mañana, con 30 minutos.
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0: Gracias, gracias, gracias. Estamos regresando a la velocidad del rayo. 9:34 minutos, 9:34. 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Está
1: correctísimo.
0: Número de teléfono y ubicación, Mayrita.
1: 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Y Gerardo, quiero entregarte unos saludos que te manda Víctor desde Tezutlán, Puebla, okay. A ti y al señor Berna.
0: Y a don Berna.
1: Sí, a don Berna también.
0: Fíjate, muchas gracias. Víctor de Tezutlán. Sí. Yo me muero por irte, te digo, a la Sierra Norte de Puebla. Pero si fui a Cosquiwi, me vomité 4 veces, me estaba muriendo por las curvas. ¿Qué va a pasar conmigo allá?
1: Te voy a dormir y te voy a llevar ahí bien dormido y cuando lleguemos ya te despierto.
0: ¿En serio? Pues, sí, de verdad podría ser, porque de otra manera no veo.
1: Yo soy muy tranquila para manejar, entonces no lo vas a sentir.
0: Pues ojalá, porque las curvas son las que me matan. Oye, Arturo Aburto te manda un gran saludo. Y es un tema muy interesante, y él opina que el nido de papán, cola de caballo, palo azul, caña de jabalí y el palo azul pueden ser infusiones que ayudan a los riñones.
1: Sí, le faltó diente de león. Le faltó diente de león.
0: Es un clásico.
1: Muchas
0: de la mañana.
1: Gracias, maestro, gracias por sus saludos, y gracias a todas las personas que nos recomiendan con los tratamientos y el conocer la experiencia que vive cada persona. Y ahorita en Alight, cuando estábamos en comerciales, platicábamos de los niños que también ya van presentando problemas de riñones por golpes.
0: Exacto.
1: Los golpes que los papás no nos damos cuenta, que a veces creemos que al niño le duele, ay, está niño, se le va a pasar, pero son lesiones que quedan a futuro. Y por eso es que se van presentando problemas de quistes, de tumores en riñones, problemas de funcionamiento normal de ese riñón, porque no solamente la alimentación, sino las caídas. Yo te comentaba ahorita en el comercial de cuando estaba embarazada, que me resbalé con unas piedras, fue tan fuerte el golpe, que cuando fui con el ginecólogo me decía, su bebé está bien, su cadera está bien, lo único que se inflamó era el riñón. Con el ultrasonido no me lo podía encontrar, porque tenía 4 veces más grande su tamaño que el riñón que no se había afectado.
0: Ok, fíjate, Mayra, en el americano, fútbol americano, los jugadores desde chavitos traen una protección especial que se llama riñonera, porque están en contacto constante y puede ser algo sumamente delicado.
1: Sí, yo en este caso, al recibir el golpe, llegué a lo que iba a atender a una paciente. Y te decía, a la paciente le ponía un piquetito y yo me ponía 2. Si ella le ponía 2, yo me ponía 3. Fue una terapia que se le aplicaba a la paciente y a mí. Y eso me ayudó a no tener un problema mayor.
0: Claro.
1: Y que hoy mis riñones pues están sanos, saludables, porque los cuido. No solamente con los tratamientos aplicados, sino también con lo que tomo. Los suplementos que son tan importantes, porque son antioxidantes y eso ayuda a que todo nuestro organismo se vaya recuperando.
0: Mayra, aquí hay una pregunta, hay varias, pero esta que me dice, bueno, aquí está, mira. Buen día, ¿tiene algo para las molestias arañitas de varices? Ya he tomado espiridina, pero no funciona, no me funciona a mí, gracias.
1: Claro que sí, hay tratamientos tanto tomados como la aplicación de terapias que van a ayudar a mejorar la circulación. Esta aparición puede ser por diferentes problemas.
0: Sí.
1: Quizás es un problema hormonal, es un problema en cadera, es un problema de falta de ejercicio. Pero cuando van a consulta y se les hace la valoración, que es todo el historial clínico para tener la información, entonces ya se les da un diagnóstico correcto y un tratamiento que va a llevar,
0: claro,
1: y va a notar un resultado. Tengo fotos y creo que te he mostrado fotos de pacientes, sí, que llegan con esas venas muy marcadas que, sí, causan mucho dolor y cómo va disminuyendo. Es increíble ver cómo en el momento de la aplicación del tratamiento empieza a aclararse esa zona de la pierna.
0: Claro. Mayra, tiene mucho que ver la activación física. Hay un músculo en la parte de atrás de la pantorrilla, del gemelo. ¿Cómo se llama?
1: Sóleo.
0: Sóleo.
1: Uh-huh.
0: Y hoy sabemos que es súper importante, que hay que activarlo para que el flujo sanguíneo regrese y muchos de estos problemas vayan disminuyendo.
1: Sí, yo les digo a mis pacientes cuando llegan con un problema de un derrame, el problema de un aneurisma, no, sí, solamente trae un problema de flujo sanguíneo en la parte de la cabeza, sino también en los pies. Obsérvese,
0: claro,
1: observe cómo están sus tobillos, que están oscuros, ya se están empezando a marcar las arañitas o las varices, que es el nombre más común por el que nos, sí, conocemos. Cuando sienten el adormecimiento en los pies, ya es un indicador. La circulación está por todo nuestro cuerpo, todo, todo,
0: claro,
1: todo.
0: Claro.
1: Va cambiando el grosor de la vena, de la arteria, de acuerdo a la zona de nuestro cuerpo. Y por eso es tan importante cuidar nuestra alimentación, cuidar la circulación. Y en apiterapia, pues es todo lo que cuidamos. Yo siempre les digo, aquí atendemos todas las especialidades porque, claro, ayudamos a que el organismo funcione de manera equilibrada.
0: Perfecto. Oye, Mayra, la sal. Durante muchos años nos dijeron, no comas sal, te vas a infartar, no comas sal, tus riñones van a sufrir, no comas sal porque tal. Y hoy sabemos y nos recomiendan que es importante el consumo de sal, dosificado, por supuesto,
1: claro,
0: porque la sal es el principal conductor de la electricidad de nuestro cuerpo. Y sobre todo ahora, Mayra, compras una botellita de agua. Dicen los que saben que el agua ya no tiene absolutamente ninguna
1: nada
0: propiedad.
1: De minerales.
0: Ninguna.
1: Nada de minerales que se necesitan.
0: Exacto, exacto. Y que sin embargo, una agüita de limón con poquitita miel, así la tomo,
1: ¿sí?,
0: yo, media cucharadita de sal, me llevo mi termo cuando voy a jugar y te hidratas padrísimo.
1: Sí, porque nuestro cuerpo necesita. Claro que lo que a ti te puede funcionar no le va a funcionar a,
0: claro,
1: todos,
0: claro,
1: porque de acuerdo a los padecimientos, enfermedades, estilo de vida, por eso es tan importante esto.
0: Sí.
1: Que lo que te recomiendan, tú te vas a tomar, miren, los productos, los suplementos, todo lo que nos venden como remedios,
0: sí,
1: traen atrás una lectura que dice, tómese 2 cucharadas al día.
0: Sí.
1: Es solamente una regla que nos pide COFEPRIS para que lleve la etiqueta, pero no todos van a necesitar la misma cantidad. Cada persona, de acuerdo a su necesidad, de acuerdo al beneficio que quiere obtener o solamente lo que se quiere tratar, son las dosificaciones que,
0: claro,
1: debe de tomar. Y esto es importante, que lo tengan muy en cuenta, porque por eso hay personas que se enferman, porque siguen las indicaciones de lo que al compadre,
0: claro,
1: al pariente,
0: claro,
1: le funcionó la dosis que tomó, pero no es así. Así sea lo más natural que,
0: claro,
1: tomes, tiene que ser de acuerdo a tu edad, a tu estilo de vida, a tu alimentación y al padecimiento que tengas.
0: Por último, Mayrita, ¿cómo se llama esta cosa que está tomando todo el mundo? ¿Qué es proteína? ¿Cómo se llama, Berna? Eso que toma toda la banda ahora para ponerse bien, para desarrollar masa muscular.
1: ¿Colágeno?
0: No.
1: ¿La creatinina?
0: Creatina.
1: La creatina.
0: Entonces dice un amigo, no, pues me dijeron que una cucharadita y él le pone 3 para ponerse bien mamey.
1: No.
0: ¿Y qué crees? que le afectó los riñones. Claro. Pero inmediatamente los riñones le dijeron no.
1: No.
0: No, no, aquí no, no es, así no, no es.
1: Porque es una dosificación sí. especial. Yo, lo ideal siempre es una cucharada.
0: Sí, sí, sí.
1: Y más en las mujeres cuando empiezan la menopausia. Fíjate que la podemos tomar todos, los podemos tomar todos, aunque no vayas al gimnasio. Y en especial sí, claro, las mujeres claro, claro, lo puedes consumir.
0: Claro.
1: Pero también es importante buscar un especialista, alguien que tenga el conocimiento
0: sí, que no te
1: y que te oriente. Porque okay. ya basta de la cultura de que tomamos todo lo que todos nos recomiendan, porque claro. no es así.
0: Mayra, nos vamos. Gracias por acompañarnos, por siempre ilustrarnos. Esta es tu casa.
1: Muchas gracias. Y deseándoles a todos una semana llena de bendiciones y de conciencia en su salud.
0: 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Gracias, Mayrita.
1: Muchas gracias.
0: Vámonos a la pausa, mi querido Super Berna, y nosotros regresamos.
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5: Las 9 de la mañana con 45 minutos.
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5: Gracias, 9:49, ya nos vamos. Hoy vino un poquito tarde Mayrita porque tenía un compromiso. Bueno, gracias, muchas gracias. Una persona que habla y dice, oye, necesito algo para la tiroides. Le puede preguntar, ya se fue Mayrita, pero ustedes pueden contactarla al 782-115-0133. Con toda confianza, ¿eh? O hacer una cita con Mayra, vale la pena, ¿eh? Porque lo más importante que tienes es tu vida y tu salud. Entonces, hay gente que le duele el codo. No, pero ¿cuánto cuesta la visita? La consulta, ¿cuánto cuesta? Y si tengo que comprar medicamento, ¿cuánto cuesta también? ¿Es caro? Perdón, es tu vida, es lo más sagrado que tienes. Y el principal tesoro es tu salud. Así que, por favor, que no te duele el codo. Ahora, si quieres ir menos al doctor, cuídate más. Haz una vida, o lleva más bien una conducta de vida adecuada. Toma suficiente agua, come sanamente. Yo leí a un médico y me encantó de verdad, y lo estoy tomando como ejemplo, a un médico de prestigio mundial, y que dijo, gracias, yo le agradezco mucho a la diabetes porque me enseñó a cuidarme, a comer sanamente, a hacer ejercicio, a llevar una vida saludable y saber que todo depende de mí, no solamente de las pastillas. Y tiene toda la razón, porque todo depende de uno mismo, así de fácil y tranquilo. 9:51, hoy es lunes.

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Yo quiero agradecerte infinitamente el favor de tu atención. Mi querido Super Burner Power Gym hoy está con nosotros y nos vamos a despedir con una rolita muy bonita de hace muchos años. Mi querido Berna, nos encontramos mañana. A ti que nos escuchas, gracias. A corazón abierto, gracias. Y nos escuchamos mañana, 8 en punto de la mañana. Al estilo, ya lo sabes, de Vida Romántica. Hasta entonces.

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3: Las 9 de la mañana con 54 minutos.
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1: Son ya las 10 de la mañana, en punto.
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3: ¡Muy buenos días! Ya estamos aquí en tu programa. Siempre cuento contigo. Teléfono al que me puedes enviar mensaje de texto o WhatsApp 782-128-0804. Hermosísima mañana de lunes. Arrancando la semana, pero además ya fue 15 de septiembre, ya pónganse en paz, por favor. Hoy es 21, estamos arrancando. 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Y bueno, ya aquí con nosotros la licenciada en naturopatía, Laura Nava. Ella está aquí con nosotros para compartirnos un gran tema. Ay, perdonen, pero más para acá, más que te arrejuntes. Fíjense que hoy nos trae un gran tema porque lo de hoy son todas las emociones. Gracias, mi Berna.
4: ¿Qué haríamos sin Berna?
3: Sí. Gracias. Doctor Héctor Lira de la Vega, que está con nosotros aquí.
4: Saludos, doctor, muy excelente pediatra.
3: Ya, sí, extraordinario pediatra. Jean-Pierre saludos. Hernández también, saludos, que están aquí con nosotros. Gracias por sintonizarnos. Y bueno, hoy el tema lo hemos platicado mucho.
4: De los primeros neonatólogos, ¿sabes? El doctor sí, Héctor de la, sí, Lira de la Vega.
3: El primero.
4: Del primero sí, neonatólogo aquí en Poza Rica.
3: Así es. ¿Estuvo ya con nosotros?
4: Sí, lo vi.
3: No.
4: Saludos,
3: no.
4: Doctor.
3: Qué información, qué, qué programazo también. Y bueno, pues hoy Laura, vamos a hablar cómo sanar desde adentro emociones y terapias alternativas. O sea, cómo me ayudan.
4: Sí, así
3: es. Con el doctor también, con el doctor Héctor también lo platicamos. Bueno, con todas las personas que han venido a entrevista, se concluye y se confluye en algo, las emociones.
4: Afortunadamente, muy buenos días a todos, todos los escuchas, muchas gracias por recibirme en sus hogares, por medio de sus oídos, y pues gracias a ti por abrirme las puertas de tu programa y al radiograma. Y pues bueno, afortunadamente, sí empecé a decir, la escuela de ciencia en el área médica, pues ha concientizado, por ejemplo, empezaron con el cáncer, ¿no? Empezaron con el cáncer donde se dieron cuenta de la estabilidad emocional que no tenían las pacientes, y eso hacía un poco más crónico la situación en recuperación a pesar de las quimios y las radiaciones y el medicamento. Entonces eran personas que siempre estaban como enojadas, que siempre estaban pues solas a veces, tenían conflictos en sus hogares, en sus trabajos. Bueno, ellas traían el conflicto a flor de piel. Entonces esto fue dando pues pauta a bases de investigación. Afortunadamente por ahí estuvimos en el siglo XXI colaborando con grandes médicos, y nos damos cuenta que acerca de esa tristeza que tenían las pacientes, y yo llegaba con, ya saben cómo soy yo, ¿no? Así media payasona, en algunos casos cuando lo veo muy triste.
3: Bueno, payasa se refiere a tratar de hacer sonreír a la gente.
4: Sí, porque payasa, o sea, como no. O sea, soy así como de que estuviera triste, trato de hacerte un poquito la vida mejor, y soy humano y me enojo, soy humano y me entristezco, soy humana y me alegro, soy humana y un tono más de enojada, sí, como todos, pero pues bueno, tratamos de provocar una empatía totalmente, sabiendo que no es nuestra responsabilidad la alegría o el humor de la persona que tenemos enfrente, pero tratamos de hacerlo más cordial y empáticas posibles, ¿no? Además de que tú traes tus propios problemas y eso que le interesa a la gente. Entonces, ahí nos dimos cuenta de que había mucho abandono. Ya habían tenido como 15 días personas que no veían a sus familias. En algunos casos, pues bueno, el nombrecito, el teléfono, para que ver cómo estaban, y decían, no quiero saber nada, o sea, yo estoy trabajando y todo. Y llegaba y yo le decía a la paciente, está muy feliz, su hija, su hijo, y está por esperándolo. Y era una recuperación, pero así, como milagrosa, ¿sabes? Sí. Y esto me enseñó muchas cosas. Me enseñó cosas que de alguna manera han venido a presentarse en la vida, han venido a fortalecer la parte humana. Y pues bueno, por supuesto que hay errores en la vida cotidiana de todo mundo, y que pues de alguna forma tratamos de buscar la mejor solución en nuestra salud mental. Oye, ¿por qué salud mental? Sí, cuando descubrí eso, yo no tenía el gusto, pues, que por ti, de conocer a Eric Frías, por ejemplo, y empecé a trabajar. Dije yo, a ver, ¿cómo es posible que esto me estaba dando este tipo de problemas? Si ya lo viví con los pacientes de fuera, a veces no te cansa el cuello para poderte ver completamente tu cara y tu cuerpo y saber que tú estás mal. Entonces, yo considero que de alguna manera las emociones sí dañan, transforman y matan, por supuesto. Esto, a veces hay papás presentes en estado ausente. Hoy en día tenemos un aparatito que se llama teléfono, y que de alguna forma empiezas a tener la presencia de tus hijos, la presencia de tu pareja, la presencia de tu familia, pero estás ausente porque estás con el uso cotidiano y estás metido en el teléfono, y tanto que pues bueno, hay un silencio, o sea, no hay tema que platicar. Me acuerdo mucho a mi abuelita Irma del Ángel Guzmán, que en paz descanse. Ella decía que si querían venirla a ver, que dejaran eso en la puerta.
3: Entonces, les ponía su bandejita.
4: Así es.
3: Para que dejaran ahí,
4: excepto a mi tío Martín, que es médico, porque la urgencia que había, pero todos los demás tenían que dejar su teléfono ahí en la cuanacita que ponían en entrada. Entonces, eso tenía mucha razón, o sea, esa sabiduría, ¿verdad? Dentro de la no un pupitre, no una escuela, empezaba a manejar esas situaciones. Nos damos cuenta que el paciente diabético, por ejemplo, ese paciente diabético, ¿qué pasa? ¿Qué sucede con el paciente diabético? Yo me enojo. O sea, soy diabético, no me hagas enojar. porque yo me puedo enfermar. O sea, ya se está predisponiendo el paciente y está poniendo como que esa barrera de que este, yo me irrito, yo grito, yo me enojo porque soy diabético, entonces tengo la posibilidad de ser más irritable que tú. Ay, espérame, no.
3: No, pero ¿sabes qué? Ahí también, perdónenme, señoras y señores, y no generalizo, pero ahí también tiene mucho que ver el chantaje.
4: Por eso sí. Digo, o sea, yo no quisiera hablarlo así,
3: ay, pero sí. De alguna forma, ¿no? Ahí tiene mucho que ver el chantaje, claro, de que... Sí. Como doña
4: Miniski.
3: Y es que sí. Hay personas que sí, por eso dije no generalizo, mi respeto para toda la gente.
4: Pero de ahí viene una enfermedad probable mayor.
3: Pero están generando mentalmente que eso se complique.
4: Claro.
3: Y se complique, y se complique.
4: A tu célula la estás oxidando. Claro. Se está lastimando.
3: Ahí te va. No, todavía no, nos manda el corte, espérame. Ahí te va. Toda esa información, yo subí incluso un estado de la parte oscura de tu mente.
4: El cerebro.
3: Exacto. Sí, y todo lo que te dices es tu medicina o es tu enfermedad.
4: Claro.
3: Y si tú ya tienes un diagnóstico, uh-huh, y a eso le sumas, no. A ver, no me digan porque me voy a poner peor. De verdad, créanlo, la energía... Y eso está ya científicamente comprobado hoy, por eso los médicos aceptan mucho de esto el día de hoy, porque esto está comprobado. Tus células empiezan
4: a
3: tener esa información,
4: buena o mala.
3: Así es, y las empiezas a sanar o a seguir enfermando más.
4: Es correcto, y tenemos la muestra, hay pacientes con quimio y radiación que a veces con 3, 4 que ya van, empiezan a tener una mejoría. La radio igual. En mi caso fueron 5 quimios, pero tenía programada 20. Y tenía programada, no sé, quién sabe cuántas radio. Me dieron 4. Y pues ya. Pero era mi deseo de estar bien, tenía mi hijo, tenía mi trabajo, como mamá sola que estaba. O sea, son cosas que te tienes que autoprogramar de una forma positiva para poder estar dando lo mejor cada día y cada día. Pues ya esto, ya estamos hablando de hace 22 años. Entonces son cosas que de alguna forma hemos ido trabajando, he ido confortando, he ido aceptando mis errores, he aprendido muchas cosas, y yo creo que esto es la base de que tengamos una salud mental para tener una salud física orgánica también funcional. Por ejemplo, nosotros ahí trabajamos la acupuntura, la auriculoterapia. O sea, son dos de las terapias que son para emociones, la auriculoterapia y la acupuntura. Pero pues no queda ahí, hay flores de Bach, hay lo que es la homeopatía, hay muchísimas terapias hoy en día, el Reiki, la meditación. Pero si quieres algo que, por ejemplo, me he topado mucho con mucho respeto, creencias y religiones que no van con meditación, que no van con la yoga, tenemos la acupuntura, tenemos la auriculoterapia, hay flores de Bach que nos pueden ayudar a todos y cada una. Seas diabético, seas hipertenso, no hay contraindicación para poder llevar a cabo este tipo de terapias. Y bueno, no dejando de la mano un buen psicoanalista licenciado en psicología o con una especialidad en psicoanálisis. Entonces, esto ha sido un complemento bastante muy padre, porque el equipo de trabajo va cuadrando de acuerdo a tu necesidad, tu enfermedad, incluso tu estatus, tu todo. Híjole, algo increíble.
3: Fíjate que este sábado tuvimos el taller de respiración y las limpiezas faciales. Fue increíble.
4: Fue padre el
3: éxito. Estuvo muy padre, pero lo increíble fue una de las personas que estaban ahí cuando empezamos a hacer los ejercicios de respiración. Las ganas de llorar que le dieron, pero aparte de eso, la paz que sintió.
4: Posterior.
3: Y estábamos, y nada más di el paso uno. O sea, el primer pasito, ¿por qué? Porque la respiración, si tú de golpe te empiezan a inducir a una respiración fuerte, puedes marearte, porque no estás acostumbrado a respirar.
4: Taquicardia, exacto. Nerviosismo.
3: Entonces, empezamos como bebés, así, con el paso uno. Y hubo unas reacciones,
4: detonaciones
3: muy bonitas, que esa es la parte que se busca, que con todo este conjunto de apoyo que podemos hacer,
4: claro,
3: haya resultados. Y fíjate que aquí nos dicen, hay una felicitación para la señora Emilia de parte de la familia Sánchez Telles. Señora Emilia, yo supongo que Emilia Montserrat Ramírez, yo considero que cumpleaños, por eso la felicitación, pues le mandamos un abrazote a doña Emilia Montserrat Ramírez. Y ahorita, señora Andrea, sacamos su pregunta aquí al aire con Laura, pero de una vez... De una vez nos tenemos que ir al corte.
4: Sí, regresando del corte.
3: Regresando del corte. Y además, mándame tu mensaje al 782.
4: Escríbanos.
3: 128-0804. Si tienes ansiedad, si tienes depresión, si te dan esos cuadros así de que... Y ya no sabes qué hacer.
4: Propongan temas.
3: Exacto. Pero es que fíjate que ahorita me sorprende que jóvenes, muy jóvenes, dicen... Oye, traigo... Me entra la sudoración. Empiezan a sudar frío. Bueno, todo esto pueden ustedes preguntarlo aquí al 782-128-0804. Mándenos el mensaje o llámenle a Berna del Ángel en controles al 782-822-0345. Nos vamos a un corte comercial. Gracias a Nick García que dice buenos días desde la Ruiz Cortines.
4: Saludos,
3: Coatzintla. Coatzintla, Veracruz, mi pueblo. ¿Cómo no? Nos vamos a un corte y regresamos.
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6: Ya estamos aquí de regreso en tu programa Siempre Cuento Contigo. Y bueno, hoy es lunes, arrancando semana, estamos platicando sobre las emociones. También estaba platicando ahorita aquí con Laura Nava, CITEA, Centro Integral de Terapias Alternativas. Bueno, no estaba, estoy platicando con ella. Pero quiero hacer un paréntesis chiquitito. Hoy es lunes. 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Para los que no ven en Facebook, discúlpenme que les antoje el caldito porque hasta le hago como que cuchareo. Ven, gracias. Aquí en Berenice Droayet, en la página de Facebook, Berenice Droayet con D de dedo. Y gracias a George Luna que nos manda saludos. Lili Banda de Durango, gracias. Gracias Susi Mendoza, buenos días, muy buenos días. Nick García desde Coatzintla, a toda mi gente, gracias a los que se van conectando, a toda mi gente que nos escucha en la radio, gracias. Oye Laura, nos pregunta una señora que dice que ella tomó agua de jabalí para la infección de vías urinarias y que mejoró, ¿que eso le puede servir o qué piensas? ¿Qué
7: no,
6: opinas?
7: Científicamente de jabalí no está pues comprobado, jabalí. De alguna forma, la caña de jabalí, la cola de la caña de jabalí.
6: Dice agua de jabalí. Ajá, yo supongo que habla, de la cañita, planta que se llama caña de jabalí.
7: Sí, yo también.
6: Caña, sí, es la caña. Porque, porque de repente dije el jabalí.
7: Ah, caray, no, científicamente no. Pero
6: no, la caña de jabalí.
7: Caña de jabalí.
6: Del, sí, de la planta. Planta, sí, ya. Tú y yo así.
7: Sí, específica. Esto, sí, así es, sí, sí, es buenísima. Esta lo que hace es que desinflama los conductos a nivel urinario y ayuda a desinflamar, más que nada. Si tú lo combinas la caña de jabalí con la pingüica, con pelo de elote, con lo que es la cola de caballo, te va a dar, y barquilla, te va a dar mejor resultado todavía, y el taray, el palo azul, ¿no? Entonces esto ponemos 2 litros para que lo pongas a hervir y te lo tomas como agüita de tiempo y te ayuda espectacular. Y luego acompañas ya sea con más 1 litro o menos de agua de Jamaica durante el día con muy poquísima azúcar o sin nada de mejor. Y esto, recuerden que no consumamos más de 3 litros de agua porque si no los riñones, si no estás acostumbrado, se sobrecargan y luego empiezan a tener retención de líquidos. Entonces, por favor, no más de 3 litros. Esto cuenta el té, el agüita que me tomé, el caldito que me tomé. Entonces, para que tengamos también un control sobre lo natural, porque es buenísimo, la verdad. Y tómatelo no un día, tómatelo por una semana completa, de lunes a domingo.
6: Ese es otro buen punto. Los tiempos.
7: Los tiempos.
6: En los que debo de tomar, aunque sean cosas naturales.
7: Así es.
6: Lo hay digo por experiencia.
7: Sí, le habla una experta. O sea, tómenlo por 7 días o por 21 días. Hay tratamientos de 7 a 21, un mes o por 3 meses. Pero bueno, tiene que ser bajo vigilancia, así que terapéutica, médica, ¿sí? Para que ustedes tengan resultados buenos y luego le dicen, es que no sirvió. Es que me hizo daño. Pues sí, chatita, te lo tomaste. ¿Cuánto tiempo? Hiciste una dieta que ni necesitabas tanto tiempo, y buscaste por otro lado tanto tiempo, entonces, pues bueno, de alguna forma, hay que ir midiendo todo.
6: Es porque luego aquí apedrea a la señora, oye, fíjate que hablando, retomando el tema de lo que tú puedes hacer con el Centro Integral de Terapias Alternativas, los tratamientos, que ofreces, hablando de las emociones, hablando de la ansiedad, hablando de la depresión, el estrés, la hormona del estrés es el cortisol.
7: Así es.
6: Nos intoxica brutalmente todos nuestros órganos, nos desgasta, nos cansa, nos enferma. ¿Qué hago?
7: Disfruta.
6: Disfruta tu vida. La terapia neural.
7: Sí, disfruta tu vida. La terapia neural lo que hace es que te ayuda como un reseteo, ¿sí? A nivel neurológico y provoca un estado de relajación y después como que te aumenta tu situación de endorfinas, de serotonina y armoniza tu cerebro de una manera extraordinaria. Así. En resumidas palabras, te resetea. Y esto, ¿qué te puedo platicar? Las migrañas. Maravillosamente te ayuda a mejorar el estado anímico a nivel neurológico, científicamente comprobado. Es una técnica de médicos alemanes que se está generando en mejor teoría, con la mejor de Hunkel, y estamos teniendo éxito, la verdad, con tratamientos que ya eran de bastantes años. Se aplica en la terapia neural. No es magia, no es charlatanería, no es nada. Está científicamente comprobado y se ocupa en hospitales de el ISSSTE, de siglo en México, en el 20 de noviembre, en el siglo XXI del Seguro Social. Se aplica en hospitales de alta especialidad, ¿sí? Entonces, de tercer nivel, ¿no? Y pues esto favorece muchísimo, Bere, porque nos da la confiabilidad de que si vas, por ejemplo, a un lugar donde te la sepan aplicar con la cantidad necesaria, porque también el saberla aplicar bien es parte de lo que dé resultado y el éxito del tratamiento. Pues bueno, ¿qué te puedo platicar? Tú nos conoces desde hace muchos años. tuviste la experiencia en algún momento tan fuerte.
6: Es que eso iba a comentar
7: justo.
6: Y eso
7: ya tiene más de...
6: 10.
7: 12 años.
6: Pues no, fue cuando la segunda expo.
7: En la expo de,
6: fue hace,
7: de,
6: hace como 12.
7: En la Plaza Cívica.
6: Hace
7: ¿no?
6: como 12 años y yo recuerdo bien, así es, yo recuerdo bien cómo llegué por el nivel de estrés que yo estaba manejando, es. Organizar un evento de ese tamaño y con la responsabilidad que esto implica. Yo la verdad que iba entre contracturada y todo lo demás. Y esa parte de... Además, quiero sumarle esto, Laura. Estamos en un momento... Hemos hablado de la menopausia. Tú y yo
7: sí,
6: tocamos
7: claro.
6: ese tema.
7: Andropausia y menopausia, claro.
6: Hay mucho sufrimiento de la mujer en la etapa menopáusica.
7: Claro que sí.
6: Inflamación, aumento de peso.
7: Todo el mundo quiere tener fibromialgia.
6: El vientre bajo, inflamado, retención.
7: Se me ve la bolsa de canguro mal. Ya no sí, me ve igual no, mi marido.
6: No, exactamente.
7: Ya me estreñí, como bien lo dices. Pues estoy comiendo más harinas por ansiedad. ¿Qué más? Dime, yo te lo voy traduciendo.
6: Sí, sí, sí, sí. O sea, hay mucho.
7: No puedo dormir porque tomas demasiado café en el día. Y no puedo dormir porque... Pues no sé qué me pasa, estás comiendo demasiados carbohidratos durante el día, estoy subiendo de peso, no estás moviéndote, ¿sí? No estás teniendo una actividad. Oye, voy al gimnasio 3, 4, 5 veces, me meto de una manera constante, no vayas por una hora y te acuestes 8. O sea, trata de moverte en el día, trata de tener una actividad en el día, ¿sí? Me duele la articulación, camina.
6: Es que luego si o sea, me duelen las articulaciones, mejor camina, me siento y no camino
7: sí,
6: para que no se me desgaste
7: camina,
6: más.
7: Camina, haz un poquito de movimiento, salte a caminar en tu patio, no quieres ir a algún gimnasio, no vayas, no te pongas un leggings, no, pero camina, haz un ejercicio, muévete, haz algo de manualidad, se te entumen los dedos, síguela haciendo un poquito más, agarra las toallas, dora las toallas, ten sensibilidad con tu casa misma, con motricidad fina, trándate descalza un rato, saca toda la atención que estás teniendo, pisa el piso caliente tantito, métete a un pasto, mójate tantito las manos, mójate tantito los pies, actívate, siente, vive, disfruta lo que estás teniendo, lo que estás sintiendo. De alguna forma yo creo que hemos perdido también la sensibilidad, ya todo lo queremos tan fácil, tan hecho y tan agarrado de la mano y queremos ir a un tratamiento y con dos sesiones ya quiero que me sane, espérame tantito, o sea, por eso hay demasiadas comerciales que ustedes ven que dicen, ponte esto y sanarás mañana, pues por favor, ¿no? Entonces, de alguna forma, yo los invito de verdad a que, como dice mi comadre Bere, prueben y comprueben, visiten Citea, vean todo lo que hacemos, realmente a veces no nos alcanza el tiempo para hasta platicar todo lo que nosotros estamos desarrollando en la clínica, el cual estoy muy agradecida con el universo, con Dios y con todos los pacientes que nos están confiando su cuerpo y su salud, de verdad, gracias. ¿Por qué? Porque pues esto nos da mayor pues responsabilidad, vamos a decirlo así, porque siempre la tenemos, pero aún es mayor. ¿Por qué? Porque no solamente es el dar el objetivo con un tratamiento, sino con la respuesta a la confianza de quien nos visita.
6: Con esto nos tenemos que ir a un corte comercial. Teléfono al que nos puedes enviar mensaje de WhatsApp 782-128-0804. Es muy importante que conozcamos tus preguntas, tus dudas, tus comentarios y justamente este tema que nos piden mucho sobre la menopausia. Todo también lo que tiene que ver con las emociones, de verdad es impresionante cuando tú empiezas a resolver desde dentro. Yo les decía que había ido a un temazcal el fin de semana, fue extraordinario. O sea, todo va sumando,
7: todo suma,
6: en esta vida. Nos vamos a un corte. Teléfono, ya te lo comenté, 782-128-0804 y regresamos.
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9: Son ya las 10 de la mañana, con 32 minutos.
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6: Ya estamos aquí de regreso en tu programa Siempre Cuento Contigo. Teléfono al que me puedes enviar mensaje de WhatsApp, 782-128-0804. Platícanos qué te está pasando y con todo gusto encontraremos la manera de poder salir adelante juntos. Y le decía a Laura justo antes de entrar al corte comercial que el punto de partida para que tú, que tienes un padecimiento, que algo te duele, que no te has atendido, que te has dejado para el final, que sigues aguantando situaciones porque, uy, ¿cómo crees? ¿Qué van a decir? ¿O cómo voy a decir esto? ¿O cómo voy a salir? No estamos trabajando el ser.
7: Primero los demás y luego yo.
6: No estamos trabajando el ser. Estamos trabajando el tener, ¿sí? Y el hacer. Pero el ser es lo que tú sientes, lo que tú quieres, lo que a ti te mueve. Y estamos dejándolo de lado cada día. Entonces, ¿cómo regreso al ser? Parte uno, vas a ir a CITEA, te vas a atender, pero si vas así, voy a hacer un sketch ahorita. Yo soy una persona que quiere atenderse un padecimiento y voy y llego a CITEA con la naturópata Laura Nava, que está aquí con nosotros esta mañana, y entonces yo llego así.
13: Ay, fíjese que vengo a que me atienda porque no aguanto. Unas migrañas espantosas. ¿Pero qué cree? Es que fíjese que como desde niña a mí siempre me ha ido mal y nunca nadie me ha querido y siempre me han maltratado. Y yo cada día que me levanto yo me digo, ay, no, otro día en el que voy a sufrir.
7: ¿Ya?
13: Ya, ya no funcionó. Ni Citea.
7: ¿Me dejó caer en el
13: sillón? Ni nadie. Ya no funcionó. Ya no va a funcionar. El paso uno para la salud es el ser. Es que tú te mires al espejo y tú quieras seguir viviendo con calidad de vida. Y entonces llego.
7: Sin embargo.
13: Oye, Laura, ¿cómo cree? ¿Cómo? Mira, traigo una migraña que no me deja. La verdad es que ya me puse a hacer ejercicio, ya empecé a cambiar mi alimentación, pero algo, sé que algo más me falta, pero voy a estar bien y vengo aquí porque tú has dicho que manejas terapia neural, que manejas ozono, que manejas un sinfín de terapias que sé me van a ayudar. Échale, ¿qué me haces?
7: Todo. Te va a servir cualquier cosa.
13: Vas, ¿no?
7: Claro. Y fíjate con la primera, con el ejemplo uno, es normalmente que llegan así. Normalmente llegan así, ¿no? Entonces el 90% de los pacientes siempre me va mal, siempre estoy con el dolor, no hay nada que me cure, ya va mucha gente, y ya la verdad ya estoy harta, yo creo que me voy a quedar así, pero pues vengo a ver si acaso algo llega a funcionar. Y yo les
13: a ver si usted le atina.
7: Ajá, y ya le dije, mire, para atinarle en el voleibol. En el básquetbol, en el golf,
13: ¿sí? En el fútbol.
7: En el fútbol. Pero, fui a la escuela, así les digo, ¿no? Entonces, vamos a ayudar a ver qué le pasa actualmente. Olvidemos el pasado. Vamos a ver actualmente qué me pasa. Tiene esto, tiene el otro, come esto, como el otro. Ah, sí, fíjese que no sé.
13: Ya.
7: ¿No? O sea, tratamos de buscar la parte. ¿Y qué le gusta a usted, don Oscar? ¿Por qué quisiera quitarse la migraña? Es que me encanta bailar. ¿Y qué le gusta bailar? ¿No? Y les cambia la cara, ¿no? ¿O qué le gustaría hacer? No, pues me gustaría jugar más fútbol. Oye, ¿y qué la limita? No, pues esto es que la migraña me duele, esto lo otro. Ah, ok, hacemos un estudio, me parece bien. Sí, porque sabe que desde chiquito tuve una caída. Entonces, muy bien. Entonces buscamos y hacemos una sinergia padre, ¿me explico? Y que
13: llegar al origen.
7: Y a lo mejor fue una caída de cuando tenías 8 años. Te pegaste en la cabeza en un equipo de fútbol y alguien te chocó y no fuiste tratado. Pero ya tengo casi 50. Entonces imagínate cuántos años ya pasaron. Y empezamos a estructurar esa parte, empezamos a mejorar. Y afortunadamente yo les agradezco muchísimo la confianza porque me dejan meterme hasta adentro.
13: Hasta la entraña.
7: Sí, y buscamos esa parte y que crees que sí tenemos resultados. Entonces eso es bien padre, Bere, porque yo te platicaba, si nosotros fuéramos a esos lugarcitos donde dice medicina preventiva, estaríamos menos enfermos, recurriríamos más prontamente a no tener necesidad de cosas carísimas, ni tratamientos prolongados, ni nada por el estilo. Esto, es algo benéfico. Yo te platicaba, cuando estaba yo chiquita, íbamos al hospital, nos llevaban ahí caminando, nos sacaban nuestra placa tele de tórax y decía, medicina preventiva. Y le decía yo al maestro, oiga maestro, ¿eso para qué es? Decía, ahí previenen enfermedades. Ah, ok. Entonces como que, y estaba siempre vacío. Luego ya fui adulto y todo, y iba yo al seguro y decía, medicina preventiva está vacío. O sea, y veía los consultorios llenos y no había ni citas, ¿no? O sea, ¿por qué si para prevenir no estamos de una forma, pero para consultar sí y ya llegamos con la exigencia y una urgencia?
13: Pues claro, porque entonces, lo importante lo volvemos urgente.
7: Así
13: cuando
7: es.
13: Lo importante es, no te has hecho un chequeo y estás escuchando este programa. Ve y háztelo, toma la decisión. Ve y saca tu cita con tiempo si eres derechohabiente a una institución.
7: Así
13: ve
7: es.
13: Y saca tu cita con tiempo, no necesitas sentirte mal y dile, doctor, requiere un chequeo. Esta medicina preventiva, que tú llegas directo con tu carnet y te hacen todo. Y si eres una mujercita que necesita su papá Nicolau, que necesita su mastografía,
7: no
13: te la
7: nada.
13: Hacen y te la hacen. Si nada, ven tu carnet y órale, aquí está la fecha y vas. Aquí tenemos una pregunta. Gracias, Karina Velázquez, que está aquí en Facebook.
7: Amiga.
13: Y dice, Hay una felicitación para Luis Miguel Vélez Alpírez, que cumple 16 años.
7: Muchas felicidades, Luisito.
13: Soy de parte de su mamá, doña Elvira Alpírez, que lo ama con todo el corazón.
7: Happy birthday to you.
13: Happy birthday to you.
7: Happy birthday.
13: Pero estamos en México.
7: Bueno, to you.
13: Luis Miguel Vélez Alpírez, 16 años. Felicidades con todo nuestro cariño y obviamente todo el amor pleno de tu mamá Elvira sí. Alpírez, que nos escuchan. Muchas gracias. Y bueno, regresamos aquí con esta parte, ya en la recta final tan rápido,
7: sí, ya, mira.
13: Pero quiero que me digas si estoy en un proceso de depresión, de ansiedad, de estrés, se me está cayendo el cabello, tengo muchos dolores estomacales, no me he atendido, sé que voy a consulta, cité al Centro Integral de Terapias Alternativas, uh-huh. que además ahorita nos vas a dar teléfonos y todo, pero si vas con una migraña o si vas con un dolor espantoso que... Las migrañas, yo las padecí. Tú acabas de decir algo. ¿Te caíste de chiquita? Sí, me caí de chiquita. Pero así soy, ¿eh? No, estoy normal. Me caí de chiquita y no es broma. Mi familia sí lo sabe, ¿verdad? ¿Se acuerdan? Caí de cabeza. No, pero sí estoy psicológicamente normal, oigan. No te burles de mi persona, Nava. No se aguanta, mírenla. Bueno, me caí de cabeza literal, así a pique. Así, a ¡pac!
7: Sí, ¡sac!
13: Y
7: está,
13: mira,
7: está,
13: ¿ya viste?
7: La guerra.
13: Bueno, el cráneo, o sea, se me fisuró. Entonces, no pegó parejo.
7: Ay, entonces por eso nos llevamos bien.
13: Pegó encimado. O sea, si ajá. tú me tocas aquí, sientes un bordo porque está, el cráneo se encimó. O sea, cerró así, no cerró
7: Oscar Ruiz, ¿estás escuchando?
13: Mi hijo. Van a decir mis criaturas, ay,
7: ¿estás escuchando, güerito?
13: Entonces cerró así y las migrañas en mi juventud, en mi niñez, eran
7: fuertes,
13: horribles. Y a los 13 años tuve una parálisis facial.
7: Claro, por supuesto que sí, alteré el sistema nervioso. Digo, tú estás viendo el cerebro, la imagen que manejaste, del color lado izquierdo y el oscuro del lado derecho, que son los indicadores mayores acerca de lo que son las ideas, y el lado izquierdo es el que va a transformar todo lo que el lado derecho indica. Pero, pues, ¿qué sucedió? Pues que alteraste tu sistema nervioso a nivel eje hipotálamo hipófisis y tu cerebelo también, hubo una alteración, ¿no? Más que es que no cerró parejito, entonces hay una falta de oxigenación a nivel cerebral, estás cargándole y ¡pum! Nos va sobre una alteración, ¿cuál es? Facial. Sí, gracias a Dios, pues no pasó mayores, amiga, pero pues en algunos casos llega a haber un evento EBC, incluso pudo haber sido algo que no fue diagnosticado adecuadamente, y pues bueno, que con el paso del tiempo te vas dando cuenta que a lo mejor tienes alguna, algunas personas llegan a tener una alteración, algo raro, el ojito como que hace un tic-tac diferente, como que la boquita se va un poquito de ladito, de repente como se te cae un poquito el agua del popote, y lo ves normal. Pero a lo mejor sufriste algún evento en alguna etapa de la vida a nivel vascular, ¿no? Esto se llega a presentar y pues gente.

0: estamos en vivo en la página de Facebook, Berenice Droayet con D de dedo, D-R-O-Y-Y-E-T. Aquí estamos en vivo y Laura ya no se aguantó. Nos vamos a un corte comercial y regresamos.
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0: Estamos aquí de regreso en tu programa Siempre Cuento Contigo. Teléfono al que nos puedes enviar mensaje de texto o WhatsApp, 782-128-0804. Gracias, Griselda Cruz Santiago, que dice, juntas son dinamita. Gracias, gracias, gracias por hacernos la mañana. Gracias a Maite Salas, dice, qué gusto verlas, qué alegría, nos contagia. Graciela Luna, ya me contagiaron. Y solamente tenemos un solo mensaje del señor Mario Moreno que dice, parece circo eso, que falta de seriedad. No. Y señor Mario, la vida a veces no hay que tomarla tan en serio. Los temas que tratamos son muy serios. Centro Integral de Terapias Alternativas no nació ayer. No. Ni tiene un año trabajando, es toda una vida de trabajo, de esfuerzo. Y justo yo les decía de mi caída, y fue lo que nos dio el ataque de risa, porque al final de cuentas no es que no quieras compartir las cosas así, o sea, es que mira, no, la vida es algo más que eso. Y decíamos hace un momento, hay que trabajar en el ser, gracias a todos sus comentarios. 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

0: 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Y bueno, gracias mi gente preciosa por todos estos comentarios tan maravillosos. Todos son un regalo. Laura, tu trabajo obviamente es con ese profesionalismo que siempre has dado y dinos dónde te podemos encontrar.
1: Claro que sí, los esperamos con las puertas abiertas. Realmente todos y cada uno de ustedes será atendido por profesionistas, licenciados en rehabilitación física, licenciadas en enfermería, su servidora licenciada en naturopatía, con posgrado en quirofisiatría clínica, en certificación en medicina regenerativa a nivel celular. Y además, pues bueno, que es su casa, la señorita Sara Sarmiento está en recepción. Y verán que el construir algo no es sencillo. Yo creo que lo más padre de todo esto es poder disfrutar lo que construyes. Y esto, realmente la seriedad que se puede manejar en esto, lo van a encontrar en la calle 16, número 409, en la colonia Cazones. Y créanme algo bien padre. Así es, Laura. O sea, no podemos venir a por medio de, yo le decía a Bere en un momento, hace muchos años, ¿te acuerdas? Cuando estábamos allá abajo, te dije, Bere, yo no sé hablar en el radio. ¿Cuál es? Y me dijiste tú, ¿cuál es tu miedo? Y yo te dije, el radio tiene dos formas, o construye o destruye. O da, te transforma, o te tumba. Entonces yo hablar algo que a lo mejor pueda ser malo, ¿cómo le hago? Me dijiste tú nada más, déjate guiar. Entonces, esto, mi maestra, Bere, esto, porque ya tenemos 11 años en esto, créanme que ha sido algo maravilloso porque el micrófono lo tengo todos los días frente a cada paciente sobre todas las cosas, sobre cada padecimiento y cada enfermedad. 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Agradecemos la invitación a Club de Gol de Villarrica. Estuvimos el fin de semana, desde el martes estuvimos hasta el día de ayer, que nos dieron salida. Agradecidas infinitamente con el universo y con las personas. Gracias por confiar sus cuerpos con nosotros. Estuvimos desde las 6 de la mañana hasta las 9 de la noche todos los días, amiga. Entonces,
0: todo. Y eres maratónica.
1: Los compañeros de nuestra clínica, que nos tuvimos que ir todos, la verdad, encantados todos en todos los aspectos. Y pues lo más bonito de todo es que pudimos ayudar. Y eso, esa satisfacción, nadie te la va a quitar. Entonces, sean felices.
0: El mejor regalo.
1: La semana que sea maravillosa, que sea enjundiosa, porque el cansancio se pasa. La alegría debe de permanecer.
0: Por eso, de verdad, gracias, gracias a todos ustedes que nos escuchan, que nos ven en Facebook. El programa aquí se queda grabado. Si quieren ver las risas que nos tomó ese maravilloso comentario el día de hoy y que podamos compartir con ustedes, dicen, por favor, esas sonrisas nos contagiaron, gracias. Es como la tabla del 9, ¿qué has visto?
1: ¿Qué vimos
0: Que
1: hoy?
0: nueve por una,
1: Emociones.
0: así es, emociones. Hoy
1: Emociones.
0: teníamos que trabajar las emociones y
1: Emociones.
0: las emociones. La risa es una descarga tan maravillosa de dopamina que no
1: Así
0: saben
1: es.
0: ustedes, y además de poder sacar el cortisol de nuestra sangre, y ese es el regalo del día de hoy. Así es que
1: Así es.
0: gracias a ustedes que lo hacen posible. Soy Berenice Droayet y recuerda que yo
1: Siempre
0: siempre
1: cuento
0: cuento contigo.
1: contigo.
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6: Son ya las 10 de la mañana, con 56 minutos.
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6: Las 11 de la mañana, con un minuto.
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19: Sé ¿Qué tal? ¿Qué tal? Muy buenos días. Qué gusto saludarlos, querida audiencia. Hoy lunes 21 de septiembre, iniciando semana después de las fiestas patrias. Aquí estamos nuevamente. Con mucho cariño les damos la más cordial bienvenida a este espacio que está pensado para ti, que buscas bienestar e inspiración para realizar acciones prácticas en tu día a día. Aquí en el micrófono, su compañera, amiga y coach, Margarita Martínez, conmigo, como siempre, Juan Manuel Vera, estratega empresarial. Estás escuchando Sonríe a la Vida por Vida Romántica 100.9 desde Poza Rica, Veracruz. Y como cada semana, vamos a compartir algunas reflexiones, algunas herramientas. Vamos a conversar para ayudarte a vivir con más plenitud, con conciencia, con alegría. Hoy en lunes de salud, en Vive Sano. Gracias por dejarte que te acompañemos este día. Gracias. Y como siempre, le damos la bienvenida también a nuestro compañero Berna del Ángel. Gracias, que siempre está con nosotros aquí en los controles y que se asegura que todas las palabras, que todo llegue hasta su corazón de la mejor manera. Y bueno, pues le recordamos que estamos en Facebook, en Sonríe a la Vida. También que nos corte, nos puede seguir en Facebook Live. Ahí nos puede encontrar en Juan Manuel Vera Valdivieso. Y los teléfonos para que envíe sus comentarios es 782-228-5548 o bien 782-102-0788 aquí en cabina. ¿Qué tal, Juan Manuel?
20: Hola, hola. Hoy,
19: ¿cómo estamos?
20: Bienvenidos a Vive Sano por Sonríe a la Vida, un programa de salud que últimamente te está poniendo buenísimo, ¿no? Porque estamos en el mes de septiembre, que estamos hablando de la salud de la mente. Estamos tocando unos temas súper padres y hoy no es la excepción, ¿verdad?
19: Exacto.
20: Damos un saludo a todos ya día 21 de septiembre.
19: 21 de septiembre.
20: Una semana más prácticamente y se acaba el mes.
19: Hoy se acabó el verano.
20: Hoy se acaba el verano, así es.
19: Hoy inicia ya el otoño.
20: El otoño.
19: Hoy andan regalando flores amarillas.
20: Ah,
19: yo dije, ¿qué eso? ¿De dónde salió? No lo sé.
20: Si alguien nos las pudiera explicar,
19: ¿de dónde salió? Si alguien nos lo explica exactamente, pero
20: nuestra hija nos platicó de qué se trataba, pero la verdad es que yo no recuerdo esa, cuando estaba en prepa.
19: No,
20: ¿tú te acuerdas, Berna? Te tocó, es nueva, ¿verdad?
19: Eso es nuevo. Bueno, pues está muy bien para los que venden flores, ¿verdad?
20: Pues sí.
19: Que reciban algo.
20: Yo prefiero las rojas.
19: Y qué bonito que la gente se regale una flor. Así que bueno, pues si le entró a esa tradición.
20: Yo regalaba crisantemos, Margarita.
19: Ah,
20: crisantemos, pero flores amarillas, no. Antes las flores amarillas decían que era de desprecio, ¿no? Y ahora resulta que estamos... Pues quién sabe. ¿Verdad que era lo que decían cuando estábamos chavos nosotros?
19: Está bien.
20: Pero tú regala una flor del color que sea a las personas que quieras. Y no una, regala muchas.
19: Así es.
20: Muchas, muchas, ¿verdad?
19: Sí, sí.
20: Y si no, pues regala abrazos.
19: Ándale, exactamente. Pero bueno, la cosa es de que pásela bonito y disfrute, dígale a los que ama, que los ama, no solamente que sepan, porque dicen, no, pues es que ellos ya saben. No saben. Usted dígale. Dígales que los quiere, dígales que los ama.
20: Así es.
19: Demuéstreselo. Y pues si puede regalarles una flor. Pues también se va.
20: Así es, así es. Y por cierto, mandamos un saludo a todos los que cumplen años el día de hoy. En especial de aquí de Poza Rica. Mi amigo Esteban Reyes, que hoy cumple años. Esteban Reyes.
19: Muchas felicidades.
20: También del Club Rotario y de Canaco. Un buen amigo. Esperamos tenerlo pronto por aquí también, que es un experto en temas de sistemas de información para negocios al aire. Muchas felicidades.
19: Roberto,
20: Roberto Martínez, también allá en México, nos está escuchando. Y Bernardo Carmona, allá en Monterrey.
19: En Monterrey también, muchas felicidades.
20: Y para todas las personas que cumplan años, ¿no, Margarita?
19: Así es. Un fuerte abrazo, están de aniversario. Todo lo que celebren, queremos celebrarlos también.
20: Y al Cruz Azul que ganó también, ¿no?
19: Ándale, felicidades.
20: Sí. No sé cómo le fue a la América, pero... Ganaron también.
19: Ah, empató.
20: Son tan maletas que perdieron los dos, dice, ¿no? Así decía mi suegro. También un saludo hasta el cielo.
19: Ándale, exactamente.
20: Pero bueno, hoy es un tema padrísimo, Margarita.
19: Hoy es un buen tema. Fíjate que a veces nos quedamos trabados con nosotros mismos y todo lo que hacemos, nada nos parece.
20: O sea, te parecemos suegras, dice, ¿no? No,
19: sí.
20: Hasta eso la mía no es así.
19: No, pero exactamente, fíjate que es el peor, el que más nos juzga somos nosotros mismos en muchas de las ocasiones.
20: ¿Mm? Así es.
19: Nos exigimos mucho.
20: Es por eso el tema de hoy se llama la vara con la que mides. ¿Por qué exigirte de más no te hace mejor y qué le cuesta a tu salud?
19: Así es.
20: Como hemos platicado, perdón, los temas de la mente se ligan mucho con los temas de Sonreír a la Vida los martes, de desarrollo personal.
19: Así.
20: Pero lo estamos tocando desde la perspectiva de la salud. ¿Cómo lo que vamos a platicar hoy le pega a tu salud? Y con investigación científica atrás, ¿y qué podemos hacer para irlo?
19: Sí, ¿cómo trabajar estos hábitos mentales que finalmente perjudican a tu salud? Uh-huh. Y bueno, pues uno de estos hábitos es precisamente que nos exigimos mucho.
20: Así es.
19: Que algo que quizás terminaste, puede ser que lo hayas hecho bien,
20: que te costó trabajo, así no fue algo sencillito.
19: Y sin embargo, en lugar de decir, oye, lo logré, qué padre, lo hice bien, terminé, lo primero que escuchas en tu mente, así, la parte interior, es, lo pudiste haber hecho
20: pero
19: mejor.
20: Pero pudo quedar mejor.
19: Sí.
20: Lo pudo, te tardaste mucho.
19: Ya te diste cuenta que la otra persona que lo hizo antes lo había hecho diferente. Entonces esta vocecita no nos permite.
20: O otra que te dice, está muy bien, pero cualquiera lo hubiera hecho.
19: Ándale.
20: Esa está mortal. Lo malo es que te lo digan. Entonces, cuando te lo dicen, te lo surtes, dice, ¿no? El problema es que lo dices tú mismo.
19: Exacto.
20: Tú mismo te lo dices, tu mente.
19: No soportarías que otra persona te lo dijera. Uh-huh. Sin embargo, tú te lo dices,
20: muchas veces.
19: Y tres veces peor a veces.
20: Así es. Y no te dices nada si no te la crees, ese es el problema.
19: O sea que esa voz interna nunca está contenta. Uh-huh. Siempre encuentra el pero, el negrito en el arroz.
20: El negrito en el arroz. Ese es lo que queremos platicar hoy. ¿De acuerdo? Uh-huh. Recuerda que estamos en el mes de la mente. Y ahora le toca el turno a uno de los hábitos más pesados y más disfrazados del mundo, la autoexigencia.
19: Así
20: la
19: es.
20: Autoexigencia, ahorita vamos a ver, no se trata de ser
19: laxo,
20: ni sí. No se significa no buscar la excelencia, sino vamos a entenderlo ahora, ¿no? ¿Verdad?
19: Sí, exactamente.
20: Pero dijimos, es un hábito disfrazado.
19: Exactamente, porque la autoexigencia, aparentemente... pues podría ser bueno, ¿no? Uh-huh. Es, digamos que sería esa medallita que nosotros mismos nos ponemos de que yo soy muy exigente conmigo mismo, yo siempre quiero la excelencia, yo soy perfeccionista. O sea, de alguna forma...
20: Ajá. A veces lo presumes, ¿verdad? Hasta lo presumes. Así es, lo que pasa es que yo hago todo muy bien siempre.
19: Exacto. Y bueno, pareciera así como que estás probando qué tan bueno eres o uh-huh. es una prueba del carácter, ¿no?, que tienes. Uh-huh. Pero bueno, pues sí. Eso también puede ser una trampa.
20: Como decíamos, los hábitos, los otros que hemos platicado antes, como por ejemplo la comparación y la preocupación de más, las escondemos. Te haces loco así, ¿no? Ves de reojo cuando estás comparando, cuando estás preocupado. Como hemos visto muchas veces, no quieres ni que nadie se entere. Uh-huh. Pero esta la presumes, dice, ¿no? Como lo que dices.
19: Exactamente.
20: Es que yo soy
19: muy perfeccionista.
20: Así es.
19: Muy
20: exigente. Es muy mamucas, la verdad.
19: Y bueno, pues esa es la trampa que nos gustaría pues hablar el día de hoy, porque a veces esa autoexigencia pues es mortal.
20: Uh-huh. Recuerda, hay una exigencia, la vamos a ver ahora, que es sana y que te impulsa. Incluso es necesaria.
19: Sí, claro.
20: Vamos a platicar un poco de ella, pero la que estamos tratando específicamente es la que te castiga y que no te hace mejor, te agota.
19: Eso, te agota.
20: Uh-huh. Te agota.
19: Sí, es importante hacer esta diferencia porque no, la idea de hoy no es que te conformes uh-huh. o que bajes las metas o que no sigas la constancia, o sea, las virtudes que esto amerita, ¿no?
20: Así es, constante. Así es. Tú puedes tener metas altísimas y aún así dejar de tratarte como un enemigo, vaya, ¿no? Entonces,
19: así es. Puedes alcanzar esas metas.
20: Puedes alcanzar y puedes fijártelas. Uh-huh. Porque recuerda, estamos hablando de esa autoexigencia que a pesar de que logres cosas grandiosas, siempre te está diciendo, pero pudiste hacer más. Ajá. Lo que dijimos hace un rato, pero cualquiera podría haber hecho eso. No cualquiera.
19: No cualquiera.
20: Lo hiciste tú. Exactamente. Y te podrás dar cuenta de diferentes retos y metas, ¿no? Desde bajar de peso, por ejemplo, ¿no? Uh-huh. O desde cumplir con una tarea o con una etapa académica o con un reto profesional también. Así o un reto es. Deportivo, vaya. No cualquiera, nomás. Campeón de goleo, nomás hay uno, dice, ¿no? Aquí está también, nuestro buen amigo Berna.
19: Exactamente. ¿Qué? Y eso es una hazaña.
20: No cualquiera, así
19: y
20: es.
19: Y hay que pues, verlo como es.
20: Como ¿no? es, así es. Mi esfuerzo costó. No.
19: Lleva su esfuerzo, te exige compromiso. Uh-huh. Te exige pues constancia, disciplina, o sea, hay tantas cosas y sin embargo a veces disfrazamos todo esto, pues estos hábitos mentales, este hábito de la autoexigencia que no te permite pues celebrar, verlo como lo que es un triunfo, uh-huh. Y darte ese gusto de haber alcanzado esa victoria, ¿no?
20: Así
19: por pequeña
20: es,
19: o grande
20: así
19: que
20: es,
19: sea.
20: Así es. Uh-huh. Y fíjate, cuando ponemos esa vara tan alta, en realidad, y no tan alta de método, sino de esa autoexigencia que dijimos, esa que para tu mente está demasiado, está tan alta que cualquiera lo puede lograr, cuando es imposible de satisfacerte a ti mismo ahí, el problema es que eso no se queda en la cabeza. No uh-huh. se queda, ojalá y se quedara ahí y ya, no. Le cobra factura a tu cuerpo. Y eso, por ejemplo, al sueño, a tu estado de ánimo, uh-huh. a tu paz mental, vaya. Y eso es lo que la vuelve un tema de salud. Eso justamente es por lo cual lo estamos platicando.
19: Lo estamos
20: hoy.
19: Platicando el día de hoy, exactamente. Y eso es con lo que queremos que nos quedemos en esta primera parte del programa pensando en esto. ¿Cuándo fue la última vez que te castigaste por un logro? Uh-huh. ¿Cómo te has sentido las veces que has realizado o alcanzado alguna meta? ¿Cuál es la voz que escuchas? Uh-huh. Si es esta voz pues, tóxica, digámoslo de esta manera, de la autoexigencia.
20: Así es.
19: Pues bueno, es un buen momento para que lo reflexionemos juntos y para que veamos algunas herramientas que nos pueden ayudar pues a bajarle un poquito a esa voz y más bien pues trabajar contigo mismo y quitarte pues todo el estrés asociado uh-huh. a esta situación, que es lo que hace que luego pues tenga una repercusión en tu salud.
20: Así es. Y uh-huh. si te preguntas si ser exigente contigo es entonces no es algo bueno, yo te diría depende de qué tipo de exigencia es la que tengas, lo que decía Margarita. La sana es esa que te impulsa a esforzarte. Y la tóxica es la que te baja el estado de ánimo. Pero vamos a mensajes que nos están exigiendo aquí.
19: Un breve corte y seguimos en Facebook Live.
20: Así es.
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6: Las 11 de la mañana con 15 minutos.
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19: Aquí estamos nuevamente en Vida Romántica 100.9 en su programa Sonríe a la vida. Y recuerde que estamos hablando de salud hoy lunes, de Vive Sano. Y el tema de hoy es la vara con la que mides. ¿Por qué exigirte de más no te hace mejor y qué le cuesta a tu salud? Así y hablábamos de este mal hábito de la exigencia.
20: De la autoexigencia negativa.
19: Ajá.
20: Pero vamos a ver justamente ahora la diferencia entre la exigencia positiva, la platicamos un poquito detrás de cámaras, detrás del audio, y la que es buena, ¿no? La verdad es que, pues, ¿cómo vas a saber si tu exigencia es la que te ayuda o la que te hace daño?
19: Y bueno, hablábamos de que era, pues, está difícil de encontrarla.
20: La diferencia es fina.
19: Es una línea, pero ¿verdad? Una línea fina. Pero hay algo que nos puede ayudar. Si uh-huh. la exigencia sana siempre va a mirar a la meta.
20: Ve a la meta. Uh-huh. Ve a la meta. Quiero que este quede bien y voy a esforzarme, dice, ¿no?
19: Ajá.
20: O sea, quiero lograr y me voy a esforzar por lograrlo. Esa es la exigencia positiva, ¿no?
19: Y la exigencia, digamos, tóxica.
20: La tóxica, así es.
19: Es la que mira el valor.
20: Hacia tu valor.
19: Ajá.
20: Así es. Si esto no queda perfecto, yo no valgo, es lo que dice. Uh-huh. Si esto no lo hago bien, no valgo. Fíjate la diferencia, es clave.
19: Si no queda perfecto.
20: ¿Verdad? Si no queda
19: porque
20: perfecto.
19: Porque no importa si está bien.
20: Así es.
19: Y es un grado de perfeccionismo
20: extremo.
19: Extremo.
20: Una habla de lo que haces, la otra de lo que eres. Uh-huh. Una te impulsa hacia adelante y la otra te castiga. Te agarra a palos, haz de cuenta.
19: Ajá, sí.
20: ¿De acuerdo? Fíjate muy bien, la exigencia positiva mira hacia lo que haces, ve hacia lo que haces y ve el progreso. La otra ve hacia ti y te reprocha el que no lo hagas perfecto.
19: Sí.
20: ¿De acuerdo? Y hay una segunda pista todavía más reveladora. ¿Qué pasa cuando lo logras?
19: Bueno, y si alcanzas la meta.
20: Y puedes disfrutarla un momento, celebrarla, por ejemplo. Pues eso es una exigencia sana. Si lograste la meta y te emocionas y la celebras por un momento, esa es una exigencia sana. Si la consigues y luego subes la vara,
19: ajá,
20: pues entonces...
19: Estás en el área, ajá, tóxica, digámoslo así.
20: Así es, bueno, eso ya, ¿y ahora qué?
19: Ya,
20: ¿qué sigue?
19: Ajá.
20: Uh-huh. ¿Y ahora qué sigue, no? Sin concederte ni siquiera un momento de celebración o de satisfacción. No estamos diciendo que no quieras ir por más, sino que lo logras, celebras, lo reconoces y continúas. Eso es sano. Pero si no lo reconoces ni nada, sino que sigue ya nada más, ahí estás cayendo en esa autoexigencia negativa.
19: Y es que ahí nunca hay una línea de meta.
20: ¿Mm?
19: Siempre es más y remarcando el error, pero lo pude haber hecho mejor.
20: Uh-huh.
19: Entonces, pues sí, obviamente es un castigo constante.
20: Uh-huh. Y lo peor es que no te castiga otro.
19: No, tú mismo.
20: Tú mismo es el que estás ahí.
19: Eres tú mismo el que está poniéndote cada vez la vara más alta y más alta. Imagínate uh-huh. todo el estrés y lo que hay ahí detrás, ¿verdad?
20: Oye, ¿te ha pasado, amigo que nos estás escuchando, te ha pasado? ¿Te sientes que te ha sucedido cosas como esta?
19: Ajá.
20: Y platicábamos, Margarita, hace un rato, en fuera del aire, en Facebook Live, de una dinámica que nos hizo nuestra amiga Adriana Lafuente. Le mandamos un saludo, por cierto, a nuestra amiga Adriana Lafuente, sí, que está en México o en Cancún o en cualquier parte del mundo. Ella es rotaria, que es exgobernadora del Distrito 4170 y miembro activo, perdón, del Instituto de Liderazgo Rotario, y anda por diferentes partes del mundo dando pláticas, cursos y conferencias, sí. Además que es una coach de alto nivel. Ella nos hizo una dinámica muy sencilla, pero tremenda, ¿no? Platicábamos que nos ponían parejas y tú tenías que decirle a tu compañera enfrente cosas bonitas, logros importantes o cosas que veías positivas de él. Y la otra persona tenía que recibirlas, pero no nada más recibirlas, sino nada de que, ay, no, porque decía ella, uh-huh. que siempre decimos, no, pero es que eso es normal o algo así, tiene que ver con esto, sino recibirlas y decir gracias uh-huh. y qué más.
19: Ajá.
20: Y tú le seguías diciendo cosas bonitas. Una rutina muy, muy poderosa, vaya, le platicamos hace un rato que mucha gente salía llorando de esa, uh-huh. porque no están acostumbrados a recibir y a pedir más, y había más, vaya, ¿no?
19: Sí, había más que decir de la otra persona.
20: ¿Te acuerdas?
19: Exactamente, no estamos acostumbrados precisamente por esta autoexigencia, que algunos la tenemos más subidita que otros, pero de alguna forma, pues no estamos acostumbrados a recibir el elogio
20: de cosas los méritos, que haces bien, de lo que ¿sí? haces bien, por supuesto, ¿verdad?
19: Así es.
20: Sí, así es.
19: Que a veces también es como esa falsa humildad, uh-huh. también refleja un poco de esta autoexigencia, ¿no? Cuando uh-huh. te dicen, oye, pero lo lograste. Sí, pero pues no es tanto.
20: No es para tanto. Nomás metí 20 goles, dice.
19: No, pero es que en el fondo lo que está detrás es, podría ser mejor, lo pude haber hecho mejor.
20: Uh-huh, uh-huh. En lugar de lo hice bien, lo hice bien, muchas gracias. Y
19: sí.
20: ahora me comprometo a hacerlo, a seguirle echando ganas, ¿no? Es diferente a ese hecho.
19: Ah, no, pues cualquiera lo hace.
20: Ajá, no cualquiera lo hace.
19: Uh-huh. y bueno, pues eso es también de hablarte con amor, con respeto, ¿no? Que tener esa forma de hablarte que, uh-huh. que va detrás también de esto, de autoexigirte.
20: Así es, y fíjate que algo que libera a mucha gente es distinguir o saber que autoexigencia no es lo mismo que tener estándares altos.
19: Uh-huh.
20: La autoexigencia le estamos llamando aquí algo, eso negativo que te lastima, vaya, o que no te reconoce. Tener un estándar alto, eso es buenísimo. O sea, el querer hacer las cosas bien, el sí. dar, el que te lleva a dar lo mejor de ti para hacerlo, a veces el resultado no es el que deseas, pero uh-huh. si tú has puesto tu mejor esfuerzo, está bien, el mejor esfuerzo, vaya, ¿no? Entonces, no es lo mismo. Puedes querer hacer las cosas muy bien y a la vez tratarte con respeto, con gusto, no estar diciendo, ¡urra, te equivocaste! O tú mismo te lo dices.
19: Ajá, ¿no? Exacto.
20: Tú mismo sí, te lo dices, sí, o sí. No, pudiste haberlo hecho más mejor y más rápido y todo. No. Puedes tener un estándar alto, lo pudiste haber cumplido y bien que lo cumpliste. Oye, te tardaste un poquito más, pero mira, salió bien.
19: Exacto.
20: Pues no salió, inténtalo otra vez, vaya, ¿no?
19: Sí, y es que esta autoexigencia va en cosas que a lo mejor, no sé, por ejemplo, estoy aprendiendo a hacer alguna cosa que nunca lo había hecho antes,
20: uh-huh.
19: y el haber tratado, pues obviamente en ese momento no necesariamente te va a salir bien, y sin embargo te sigues tratando mal, uh-huh. como si fuera tu expertise, uh-huh. incluso en cosas uh-huh. que dices, oye, pues es la primera vez que lo hago y ya uh-huh. me estoy yo tratando mal, o estoy viéndome
20: así
19: a
20: es.
19: Mí como...
20: Así es, y recuerda, el problema en muchas ocasiones, ¿verdad? no es la meta alta, lo que está diciendo Margarita, sino es la mala manera, la crueldad con la que te trataste a ti mismo cuando no la alcanzas. Eso. O cuando no sale tan perfecta como tú, como tú la pensabas.
19: Como tú quisieras, uh-huh, pero no necesariamente, pues, oye, pues si no lo has hecho nunca, imagínate a alguien que quiere ser virtuoso del piano cuando es la primera clase, pues
20: eso se lo dirías probablemente a otra persona, pero como dijiste tú mismo, no te lo dices eso, ¿no?
19: No.
20: Eres cruel, eres durísimo así contigo mismo, repito, no significa que no te exijas, te exiges entrenando más, ¿no? Te exiges practicando más, pero el resultado lo reconoces, ¿de acuerdo?
19: Y lo tenemos tan integrado que a veces no nos damos cuenta, como que es natural de nosotros mismos hablarnos de esta manera. Uh-huh. Y ese es el problema, tenemos que escuchar cómo nos hablamos, porque pues en el fondo estamos pues hablando de una cuestión de salud, ¿verdad?
20: Así es. Y aquí surge una pregunta importante que ya había mencionado Margarita hace un rato, que deberías de hacerte cuando tengas estos sentimientos o esos pensamientos, vaya, ¿no? Uh-huh. ¿Le hablarías a un amigo como te estás hablando ahorita? O sea, ¿le hablarías a un amigo como te estás hablando a ti ahora?
19: Así es. ¿Cuál es el diálogo interno que tienes después de realizar una tarea, bien uh-huh. o mal? Uh-huh. ¿Cómo te hablas tú? Y eso mismo le dirías tú a un amigo, uh-huh. eso mismo tú se lo dirías a tu hijo, por ejemplo. Uh-huh. Pues es pensar, ¿verdad? Pensarlo para poder cambiar un poquito la vara, ¿no? Uh-huh. Bajar un poquito esa autoexigencia.
20: Así es, así es.
19: Y bueno, pensarías por qué es un tema de salud, y eso lo vamos a explicar un poquito más. Pero aquí es importante que hagamos esta distinción de la autoexigencia, que es la buena, la que te lleva a seguir.
20: Exigencia positiva. Vamos a llamarle exigencia. Y a la otra vamos a llamarle autoexigencia. La verdad es que es la misma, o sea, se puede utilizar el mismo término. La diferencia es positiva o negativa, ¿no?
19: Uh-huh. Exacto.
20: Vamos para distinguirla aquí.
19: Sí, esa que te anima, esa uh-huh. que te lleva a alcanzar metas, eso está buenísimo y es una virtud.
20: Así es, y recuerda que no te estamos invitando a que no tengas estándares altos. Si tú tienes estándares altos, pues bueno, adelante, síguelos teniendo y síguete esforzando por hacerlo lo mejor posible.
19: Si no refiere, es cambiar el diálogo interno.
20: Así es, y recuerda también algo importante. En muchas ocasiones la perfección, sobre todo la perfección, lo que está ocultando es a veces una inseguridad, ¿de acuerdo? Uh-huh. Es el no querer enfrentar alguna situación. Y hay una frase que se utiliza mucho, más vale hecho que perfecto, ¿no? Uh-huh. Por supuesto, sí. Hecho bien, ¿no? Si tú has puesto uh-huh. tu mejor esfuerzo, te aseguro que va a salir bien. Pero bueno, bien, vamos ahora a unos mensajes.
19: Vámonos un breve corte, continuamos en Facebook Live.
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6: Las 11 de la mañana, con 30 minutos.
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0: aquí estamos nuevamente en Vida Romántica 100.9 en su programa Sonría la Vida, hoy hablando de salud, el lunes de Vive Sano, y estamos hablando de la autoexigencia y cómo estamos trabajando también ese diálogo interno. Y el tema de hoy se llama La vara con la que te mides. ¿Por qué exigirte de más no te hace mejor? ¿Y qué le cuesta a tu salud? Y vamos entrando como en el corazón del tema, que es qué le hace a tu salud esto de la autoexigencia.
1: Así es. Así es, ese es el corazón del tema, como decías. Porque esa voz de la autoexigencia no solo es bastante desagradable, sino verdaderamente te hace daño. Y eso está medido. La autoexigencia crónica la solemos llamar perfeccionismo, justo lo que platicamos en el corte. Y se ha asociado con más ansiedad, con problemas de sueño y muy en particular con el agotamiento físico. Incluso hay un síndrome muy famoso que se llama burnout. El burnout, o sea, el que estás quemado, que estás ponchado, podría decirte. Hay unos investigadores, uno de ellos se llama Paul Hewitt y otro Gordon Flett, llevan decenas de años mostrando que el perfeccionismo no es una virtud inofensiva, sino un factor de riesgo real para tu salud mental. Esto es importante, por eso estamos hablando aquí. El mecanismo ya lo hemos visto en muchas ocasiones en este mes. La autocrítica constante mantiene a tu cuerpo en alerta. ¿De acuerdo? Te tratas como si vivieras bajo una amenaza permanente. La amenaza de no ser suficiente.
0: Exacto.
1: Justamente lo que hablamos, de no ser suficiente. Y entonces el cuerpo responde con un estrés encendido casi todo el tiempo. Y ya hemos platicado qué pasa cuando estás en estado de estrés permanente, ¿no? Estás tenso, estás alerta, estás a la defensiva, estás de mal humor, vaya.
0: Fíjate todas las consecuencias, ¿no?
1: Así es. Y entonces lo que agota más aquí es que no hay descanso, ni siquiera cuando lo logras, vaya. Porque nada es suficiente. Nada es suficiente para mí, dice Natalia Lafourcade, ¿no?
0: Sí.
1: Para ti. Porque la vara cada vez la subes más y más.
0: Sí,
1: y más
0: la autocrítica cada vez es más frecuente, más alta, siempre queremos más.
1: Eso es estrés crónico con otro nombre, perfeccionismo, eso es estrés crónico con otro nombre. Y tiene un costo, pero súper, súper cruel. Le roba el disfrute a lo que consigues, le roba la sonrisa a la vida. No sonríes a la vida cuando estás en esa situación. Trabajas muchísimo, logras las cosas y no las gozas porque nunca es suficiente.
0: Nunca son suficientes, exactamente, que precisamente en el corte hablábamos acerca de un proceso, los procesos que se tratan en coaching, pues siempre hablan de la celebración, que es una parte importante del proceso. Aunque sea algo pequeño, no es que te vayas de fiesta, okay, no. Es que le des a tu mente ese momento para que pueda decir, lo logré. Y obviamente sentirte bien contigo por ese logro alcanzado, un ligero abrazo, una sonrisa, un dar de saltos, algo que verdaderamente signifique y que ayude en el proceso para que esto no se vuelva pues
1: Oye, un pastelito, ¿no? Un heladito, un
0: esquite,
1: no sé.
0: Ándale, irte a comer algo rico, pues como
1: una
0: tú
1: flor
0: quieras,
1: amarilla.
0: Una flor amarilla, ¿verdad? O como hoy. Pero es como bajarle al estrés, porque vas en esa carrera por terminar, por alcanzar esa meta, llegas ahí y ya, pues como si no hubiera pasado
1: nada.
0: No, al contrario, hay que celebrar. Y esa celebración, pues, tiene que ser algo significativo que le diga a tu mente, lo logré.
1: Lo lograste.
0: Bien hecho. Y vamos por más.
1: Así es. Fíjate, hay otro dato que da mucho que pensar. Hay un análisis de los investigadores Thomas Curran y Andrew Hill del 2019, es razonablemente reciente, en la revista de Boletín de Psicología, con el título El perfeccionismo se incrementa a través del tiempo. Esos dos investigadores encontraron que el perfeccionismo ha ido en aumento a lo largo de las últimas décadas, ¿de acuerdo? Sobre todo entre los jóvenes. Entonces, estás escuchando eso, tienes hijos jóvenes, secundaria, preparatoria, universidad, checa esto que estamos diciendo. Uh-huh. Es decir, cada vez nos estamos exigiendo más y más y más. Y lo hacemos además en un mundo que nos compara sin descanso. Así ¿Recuerdas el programa anterior? Hablamos de las comparaciones esas en Facebook y todo, ¿no te acuerdas?
0: Sí.
1: O sea, eso está a la vuelta del día, esa comparación. ¿No es casualidad entonces que tantos jóvenes acaben agotados y frustrados? Y también no es raro entonces por eso las altas tasas de suicidios que hay entre jóvenes, inclusive en nuestro país. ¿Eh?
0: Exactamente, sí, que hace unos días daban unos porcentajes muy tristes, altos de esto, y muchas veces consecuencia de esas comparaciones, ¿verdad? Que estamos,
1: y de ese perfeccionismo, el no celebrar esos pequeños uh-huh. logros, que aquí estamos hablando que tú mismo lo celebres, pero también tú puedes celebrarlo con los que amas, vaya, ¿no?
0: Así es.
1: Y me refiero, puedes reconocer lo bueno que están haciendo y ayudarles a poder reconocerlo, ¿no crees?
0: Exactamente, qué tan alta le estás poniendo la vara también a tus hijos o a los que están alrededor tuyo, ¿verdad? Eso hay que cuidar también cómo manifiestas ese deseo de que ellos sean mejores.
1: Recuerda, uno de los detalles es hablar hacia las tareas emprendidas y otra hacia el valor de ellos.
0: Así es.
1: ¿De acuerdo? No ataques el valor de ellos por algo que no hicieron también. ¿De acuerdo? Sino la tarea, y celebra lo que sí hicieron bien, por supuesto,
0: ¿no? Bien hecho, ¿verdad? Uh-huh. Estás hablando de la tarea, no eres un ta o eres aquello.
1: Así es. ¿Verdad? Me acuerdo ahorita, estaba recordando, ¿te acuerdas de la película Los Fokker? Tampoco caen en ese extremo, donde celebraban el décimo lugar.
0: Tenían un cuadro de honor ahí de todas las medallas del hijo, pero ponían, sacó el décimo lugar, sacó el...
1: No era buen deportista. Digo, no, eso es autoindulgencia, no estamos pidiendo que seas autoindulgente, sino que celebres el logro de tu hijo. Por ejemplo, hace algún tiempo, nuestra hija a veces tiene algunos temas así para poder socializar o para poder lograr ciertos retos de público. Entonces, uh-huh. la vez pasada se animó a competir en un concurso de canto y no ganó, estaba muy triste. Ahí, bueno, pues no ganó, no le vas a celebrar el que no ganó, pero sí le vas a celebrar el que participó, que lo logró. Finalmente fueron, creo que 3 niñas nada más.
0: De una escuela de 200 alumnos.
1: Fueron 3 y ella fue una de ellas. Y eso es algo que se...
0: Exactamente. O sea,
1: oye,
0: eso hay que...
1: lo otro no ganaste, bueno, pues habrá que ver qué tienes que hacer para la siguiente.
0: Las cosas que hay que mejorar, desde la selección de la canción, claro. etcétera, etcétera.
1: Justo la tarea, pero ya te animaste, ya lo hiciste y no cualquiera lo hace. Y algo también pasaba, tengo muy presente cuando vino Beto aquí, el entrenador. También recuerdo cuando nuestra hija empezó, pues no le salían bien las cosas y se prácticamente se tiraba al piso justamente con esto de la exigencia. No metí canasta.
0: No lo hice bien, cuando es un trabajo en equipo, ¿verdad? Ajá, y es como cargarlas todas ella misma, es una autoexigencia muy grande. Sí.
1: Y ahora poco a poco ya vemos que lo celebra, ya ha metido una canasta por ahí, 2 canastas por ahí, le celebran sus compañeras o su entrenador una buena jugada, nosotros también. Lo importante es que lo intenta, y ahora cada vez menos vemos que se nos tira al piso, nos va agarrando confianza y va celebrando justamente
0: esas pequeñas victorias o grandes, ajá. ¿verdad? Que tienen que ver con cada quien, pues los logros alcanzados.
1: El personal, además del logro de equipo, ¿no? En este caso.
0: Exactamente.
1: Que les hace ver muy bien a todas.
0: Así es. Y fíjate que bueno, pues hemos hablado mucho de la parte negativa, pero también la ciencia nos ayuda a encontrar que hay cosas que se pueden hacer, ¿no? Que se pueden lograr. Uh-huh. Por ejemplo, la psicóloga Christine Neff, también ha hecho estudios acerca de esto, cuáles estos diálogos internos.
1: La autocompasión le llama a ella, ¿no?
0: Y ella pues ha escrito acerca o ha revisado acerca de hablarnos bien, ¿no? Uh-huh. Esto que se llama autocompasión, o así uh-huh. ella lo ha trabajado, y es que te trates con esa misma amabilidad como tratarías a tu mejor amigo.
1: Que le está pasando mal,
0: sí, que no le está pasando bien. Uh-huh. Y en esto, al irlo midiendo, pues ha tenido hallazgos pues muy buenos, muy grandes, que esta autocompasión puede ayudar a bajar la ansiedad, ¿verdad? la autocompasión se asocia a
1: menor depresión,
0: a menos depresión, menos ansiedad.
1: Y aumentar la resiliencia. Eso. ¿Qué quieres platicar la resiliencia?
0: Sí, precisamente resiliencia, pues es la capacidad que tiene el ser humano para poder adaptarse a situaciones, sobreponerse a situaciones difíciles.
1: Y complicadas. En el caso de los jóvenes y las personas, en muchas ocasiones es sobreponerse a un fracaso. ¿De acuerdo? Uh-huh. Algo que no salió bien. Y de ahí tomar lecciones y poder hacer lo que sigue y que salga bien la siguiente acción, ¿no? Es la resiliencia, no te quedes ahí tirado. Justamente lo que platicamos de mi hija ahorita. La resiliencia es volverse a parar y volverlo a intentar,
0: ¿no? Volverlo a intentar, exactamente. Aún con toda tu frustración anterior, seguir adelante y salir fortalecidos. Pero dice que mucho tiene que ver la autocompasión para alcanzar estos o regular, ¿verdad?, la ansiedad, bajar la depresión y tener más resiliencia.
1: Así es. Recuerda, cuando estamos hablando de autocompasión, estamos hablando de tratarse a uno mismo como tratarías a un amigo que no le está pasando bien. Tratarte con esa amabilidad. Esa es la autocompasión. Y contra lo que muchos pudieran decir, esta autocompasión, ese tratarte bien, tratarte como un amigo que no le está pasando bien, no debilita ni ablanda, fortalece, crea resiliencia, lo que hemos platicado. No es lo contrario de la disciplina, ¿eh? Es justamente el elemento que hace sostenible
0: la disciplina,
1: esa disciplina.
0: Exactamente, así es. Es lo que lo vuelve sostenible, lo que te ayuda también a distinguir o a poder tener ese disfrute que todos necesitamos por la victoria alcanzada. Eso es parte de... Oye, por eso los futbolistas siempre se van, ¿verdad? A echar una cervecita, no sé qué, cuando ganan. Bueno, pero con esto nos vamos a un breve corte y continuamos.
1: Dice Berna que no. Bueno, para ti porque te pegan, dice. No, dice.
0: No, lo que el buen deportista
1: no, se va a echar unos taquitos, eso sí, ¿no? Unos refresquitos.
0: Otro jueguito.
1: Otro juego más, dice, ¿no? Eso.
0: Así es.
1: También listo.
0: Sí, sí, están como unas amigas que iban a un programa.
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3: Las 11 de la mañana con 45 minutos.
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5: Aquí estamos nuevamente en Vida Romántica 100.9, su programa Sonríe a la Vida. Hoy hablando de salud en Vive Sano, lunes de Vive Sano. Y estamos hablando el tema, la vara con la que mides, por qué exigirte de más no te hace mejor y qué le cuesta a tu salud. Y bueno, pues ya hablamos acerca de las consecuencias que tiene para tu salud esa autoexigencia, esa vocecita negativa que no te permite disfrutar o que no te trata con amabilidad. Y vemos también cómo estudios comprueban que cuando te hablas con amabilidad, cuando esa voz interna cambia la forma de hablarte, puede bajar la ansiedad, la depresión, incluso hacerte más fuerte. Te puede ayudar con la resiliencia. Y bueno, pues todo eso nos fortalece. Y yo creo que aquí pues es un buen momento también para hablar acerca de cosas prácticas que nos pueden ayudar a bajarle a esta autoexigencia.
6: Adelante, pues.
5: Bueno, pues primero que nada es ir aflojando la vara, que no significa que uno se va a volver conformista o flojo, ¿verdad? Eso hay que tenerlo muy claro. Seguimos en eso de alcanzar metas. Es cambiar la forma en cómo nos hablamos, es ver cómo vamos a utilizar estas herramientas para hacerlo mejor. Y bueno, la primera es esa prueba de fuego. ¿Te estás hablando mal o te estás hablando bien? Uh-huh. Y lo primero es identificar cómo te estás hablando y cambiar esa forma de hablar.
6: Si te descubres hablándote mal, detente y pregunta, ¿le dirías esto a alguien a quien quiero mucho? ¿Le hablarías así a tu mejor amigo, así como te estás hablando? Esa es tu primera prueba.
5: Si la respuesta es no, pues cambia el tono.
6: Háblate como le hablarías a ese amigo, a esa persona que quieres mucho y que se equivocó. Con la verdad, pero con mucho, mucho cariño. La segunda es separa el error, la falla de tu valor como persona. Recuerda que algo te salga mal significa que te salió mal, nada más. No que tú eres un fracaso.
5: Sí.
6: Así es. Es un resultado, no una sentencia sobre quién eres. Y esa separación por sí misma quita mucho, mucho, mucho peso.
5: Sí, es tratar de no pelear contra la realidad. Ajá. Entonces, no ser tan duro contigo mismo.
6: La tercera es aprender a cerrar y a celebrar. ¿De acuerdo? Cuando logres algo, date permiso de reconocerlo antes de saltar a la siguiente etapa. Aunque sea un instante, eso lo hice y estuvo bien.
5: Exactamente. Entonces, celebra. Uh-huh. Acuérdate. Celebra.
6: Así es. No es soberbia. No es justicia contigo mismo. Celebras porque terminaste algo bien. ¿De acuerdo? Y la cuarta, para las metas, va relacionada con tus metas, revisa si tu vara es real, si tu vara es humana. A veces nos exigimos a nosotros mismos lo que no le exigiríamos a nadie. No cansarnos, no equivocarnos nunca, poder con todo. Baja la vara de lo imposible a lo humano. ¿De acuerdo? Eso no es rendirse, es dejar de pelear contra la realidad, como decía Margarita.
5: Exactamente. Entonces, bueno, pues no hay que ser tan duros con nosotros mismos, sino más bien tratar de...

0: de ser más benévolos, ¿verdad? Uh-huh. Tener esa amabilidad como la que tratarías a un amigo.
1: Uh-huh. Así es, así es. Recuerda que si tú te sientes angustiado, agotado o triste la mayor parte del tiempo, si sientes que te estás hablando uh-huh. constantemente mal, no a veces, sino siempre constantemente mal, entonces necesitas ayuda profesional.
0: Así es.
1: Entonces, busca la ayuda de un profesional. Eso es lo más sensato que puedes hacer. Y recuerda, recuerda, pedir ayuda no te hace más débil. Pedir ayuda es de los fuertes, es reconocer que necesitas de alguien para salir adelante y hazlo, vale la pena.
0: Exactamente, no se trata solo de voluntad, hay que buscar ayuda. Y bueno, pues con este tema seguimos aligerando nuestra mente, así como lo estamos haciendo en este mes. A veces no sabemos cuál es esa vara con la que nos medimos, pero ahora ya estamos trabajando en eso para pues seguir en este mes. Vamos a seguir trabajando acerca de cómo liberar a nuestra mente, cómo detectar esos hábitos que no nos permiten avanzar.
1: Así es. Recuerda entonces, la próxima vez que te hables con dureza, acuérdate la pregunta, ¿le hablarías hablando así a un amigo? Y empieza a hablarte a ti con el mismo cariño que le hablarías a esa persona que quieres mucho.
0: Así es.
1: Recuerda, exigirte de más no te hace mejor. El látigo
0: cansa. El aliento sostiene. Así que trátate bien y sonríele a la vida.
1: Eso también es salud.
0: También es salud. Claro que sí. Y bueno, pues nos vemos la próxima. No, nos vemos mañana.
1: Mañana.
0: Mañana, martes.
1: En Sonríe en a la Vida.
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1: Un programa de bienestar integral y desarrollo personal. El día de mañana y el miércoles en Negocios al Aire,
0: Negocios
1: el punto de encuentro
0: aire.
1: De los empresarios y emprendedores del norte de Veracruz y de todo México, ¿no?
0: Así es.
1: Nos vemos mañana. Muchas gracias.
0: Hasta
1: por
0: mañana.
1: Estar con nosotros.
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1: 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Listo, Lili. Gracias.

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1: Las 12 del mediodía, en punto.

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0: ¿Qué tal, señoras y señores? ¿Cómo están ustedes? Muy buenas tardes, gracias y qué bueno que están con nosotros. Son las 12 del mediodía. Hoy es lunes 21, todavía en el noveno mes, el mes de la patria, y es tiempo de que hagamos el capítulo número 89 de la segunda temporada de Demande Usted. Hay teléfonos que usted tendría que tener siempre a la mano, es importante tenerlos siempre a la mano, tal vez hoy no se necesite. Día de las Flores Amarillas, ¿qué significa eso? No sé, que me manden. Bueno, quiero pensar que esto lo puso Lili. Día de las Flores Amarillas, que me manden, no sé qué sea eso, pero bueno. O no sé si fue algo que... o sea, cada 21 de septiembre es Día de las Flores Amarillas. Bueno, pues felicidades a todas las flores amarillas. Ah, que se regalan. Ah, bueno. Ah, muy bien. No lo sabía, pero pues ya. Bueno, pues flores amarillas. ¿Quiere Lili flores amarillas? ¿Quién dice yo? Bueno, felicidades a todas las flores amarillas. Entonces, ahí les van los teléfonos. El teléfono que está en cabina, en la cabina de Vida Romántica, es el 782-82-203-45. El teléfono que está en cabina, en Fiesta Mexicana, es el 782-82-439-31. El teléfono de Demande Usted es el 782-888-0630. Y hay un par de teléfonos más, o si usted quiere mandar un mensaje de texto, de audio, una imagen, el de Vida Romántica es 782-102-0788 y el de Fiesta Mexicana es el 782-223-4183. Bueno, dicho sea todo esto, le doy la bienvenida a los 2,462 municipios de la República Mexicana, más las 16 alcaldías, lo que hacen 2,478 divisiones territoriales. Esto gracias a la frecuencia de 100.9 de Vida Romántica, del 92.3 de Fiesta Mexicana y, por supuesto, también a la página de Vida Romántica Poza Rica. Listo. Bueno, pues vamos a comenzar este nuevo día, nueva semana. Y hoy, en el Día de las Flores Amarillas, pues vamos a escuchar, a recibir sus mensajes para poder empezar a trabajar con ustedes. Y lo importante, siempre comentar todo lo que hay pendiente. Mire, y hablando de pendiente, quiero pedirles de favor, se los dije apenas la semana pasada, hay ocasiones en que me ganan los mensajes y el tiempo no me da. Hay ocasiones en que no puedo o no comento lo que ustedes me mandaron. Yo les quiero pedir de favor que no piensen que los estoy censurando, que no lo quiero decir, que no le di la atención debida. Simplemente el tiempo me ganó. Entonces, por favor, al siguiente día, reenvíenme, por favorcito, lo que me habían comentado. Todas las personas que no escuchen lo que me mandaron, no crean que no quiero decirlo, simplemente se me borró, se me brincó por tantos mensajes que llegan, no me dio tiempo, lo que sea. Reenvíenmelo, por favor, al siguiente día para que lo podamos comentar. Y por supuesto que lo vamos a hacer. Y justo creo que precisamente es este. Amigo Mangos 1, ayer y otros fines de semana les mandan agua y vieras cómo se tira de verdad. No se sabe por qué no ponen atención en Mangos 1 y qué crees, en Mangos 2 siempre nos perjudican. Hoy toca mandar agua y no la mandan. Este problema en Mangos 1 siempre se tira el agua y no les importa. ¿Quién sabe quién vivirá? ¿Quién vivirá en dónde? ¿En Mangos 2? Miren, el problema aquí en Mangos 1, yo creo que ya dieron la muestra de lo que pueden hacer. Cuando le pegas a alguien en lo que más le duele, tú podrás decir miles de cosas, ¿no? Pero si les pegas en los centavos a alguien, híjole, ahí es sí cuando se les olvida hasta el parentesco, ¿no? Cuando le pegas a alguien en lo más esencial, que en este caso puede ser el agua, que no tengamos alumbrado, bueno, pues ni modo con el celular. Que tengamos baches, bueno, pues prendes tu lamparita y pues tratas de evadirlos como puedas. Que el servicio de la limpia pública no pasa, bueno, pues malamente ahí la dejas en la calle o peor todavía la quemas, ¿no? Y ya dentro de lo mejor, pues la vuelves a meter y esperas. Pero que no tengas agua, ¿cómo lo solucionas? Ni con celular, ni con lamparita, ni rogándole a Diosito. ¿De dónde? ¿Cómo le haces? Y ahí es donde duele, ahí es donde le pegas a la gente y ahí es donde duele. ¿Cómo van a lavar? ¿Cómo van a jalarle al baño? ¿Cómo van a lavarse las manos? ¿Cómo van a hacer comida? Porque aunque usted no lo cree, hay gente que hierve esta agua mal llamada potable y pues con eso hace de comer. Aunque usted no lo crea. Entonces, ¿cómo? ¿Cómo puedes vivir sin agua? Y ya dieron muestras los amigos de Mangos 1 de lo que son capaces de hacer. Son gente que les interesa, que se reúnen, que dijeron, pues si no nos hacen caso, vamos a cerrar la avenida. Prestos estaban para hacerlo. Solucionan por momentos algo y después se les olvida. Y pasa eso muy seguido, fíjense, yo no entiendo por qué. Cuando hay un problema y les avisas a las autoridades, estoy hablando para cualquier parte de la República Mexicana, no para nadie en especial, les avisas a las autoridades que hay un problema, el problema que ustedes quieran, el que sea, y prestos están para solucionarlo de buena fe, porque no les queda de otra, por lo que ustedes gusten, ordenen y manden, y lo arreglan. Lo mal arreglaron, le pusieron un parchecito, o simplemente lo que arreglaron está tan viejo, tan cansado, tiene tantas horas de uso, que se vuelve a despanzurrar. Y entonces vuelves a decir, hey, autoridades, aquí otra vez tengo este problema. Y ya no de una forma tan agradable, pero bueno, van y vuelven otra vez a arreglar. Pero como no ponen fierros nuevos, como no hacen las cosas bien, como no lo arreglan adecuadamente, a los 15 días, a los 20 días, otra vez ahí está el problema. ¿Y sabe qué pasa? Que las autoridades terminan por fastidiarse. Y como que dicen, es que ya lo arreglamos 20 veces y siguen insistiendo en esto. Y estoy hablando del agua. El agua, el suministro de agua es un grave problema que desgraciadamente mientras no se ataque de fondo, mientras no se arreglen las cosas de fondo, pues los parchecitos va a durar lo que dura un parchecito, nada más, hasta que se acabe el parchecito. Y es un fastidio por parte de las autoridades, pero fíjense, si la autoridad se fastidia porque van 3 veces que lo arreglas, imagínense cómo está la colonia, donde no lleva 3, sino 1,000, 5,000 veces que no les llega el agua, que hay problema. Y es un círculo vicioso que no se termina. He comprobado que al principio, cuando mando, insisto, estoy hablando de cualquier parte de la República, cuando les mando a diferentes funcionarios un problema, prestos de inmediato, claro que sí, Víctor, vamos para allá, lo arreglamos, lo entendemos. A la segunda, ya lo habíamos arreglado, pero ahí vamos. A la tercera, ya no te contestan. Ya no te contestan. Y a la cuarta, quinta, sexta, te conviertes en el malo del cuento. Porque lejos de que reconozcan, valoren el trabajo que hace la radio, el trabajo que está haciendo el propio ciudadano en tratar de que todo esto funcione bien, se enojan y piensan que eres el malo del cuento. Y ya te contestan, ya los había arreglado, ah, cómo dan lata, ah, pues esto ya estaba, oye, tenemos muchas cosas que hacer. oye, pues ¿por qué no sale en el momento? Y se hacen los ofendidos. Y desgraciadamente ahí en Mangos 1 ya dieron muestras de los que son capaces de hacer. ¿Para qué insisten en algo que saben que sí pueden actuar, ¿no? ¿Por qué no se trata de arreglar? Digo, claro, hablando ya concretamente de Poza Rica, pues no alcanzaría el tiempo de esta administración para poder arreglar todos los desperfectos que hay. Pero hay ciertos lugares donde es más patente, ¿no? A lo mejor hay algunos donde llega un poquito de agua. Voy a aprovechar para decirlo, ¿no? Santa Elena. Años y años sin agua. ¿Y sabe qué pasa? Que la gente de Santa Elena es, por las cuestiones de su trabajo, no del fraccionamiento ni de Santa Elena, de Jardín de Santa Elena, por su trabajo, porque son pacientes, porque no son revoltosos, por lo que ustedes gusten, ordenen y manden, no protestan mucho, pero va a llegar un momento en que después de tantos años se va a tener que actuar, ¿no? Y no lleva 2 ni 3, son años. Y han hecho cavernas, ya han hecho hoyos por todos lados, los topos de la CAE, y nada. Entonces, aguas, ¿eh? Al revés, Mangos 2, el 1 no hace nada. Los que cerramos fuimos los de Mangos 2. Bueno, que me corriges. El 1 no hace nada, el 2, Mangos 2 es donde tienen las broncas. Pues, no sé si sea Mango Petacón o Mango Manila o el 1 o el 2, pero aguas, ¿eh? Porque ya les demostraron de qué son capaces ahí en Mangos 2 para que puedan tener lo que por derecho les corresponde. Ojalá que puedan atender esto antes de que vaya a haber algún problema mayor, ¿eh? Leno, muchas gracias, saludos. Bueno, sigue el asunto. Sigue el asunto este, como todos los días, de lo que está pasando. Aquí está la madera otra vez ahorita, ¿no? Lo que está pasando aquí está. No, pero no me dice dónde. Ok, aquí está. El Emiliano Zapata, todos los días nos envían este mensaje de Emiliano Zapata. Ya ha habido ahí incendios y no sé qué pasa, no sé si hay algo, porque hablan acerca de que es jefe de manzana de ahí, la persona que también está involucrada en estos problemas, donde hay un tiradero ahí a cielo abierto horrible y donde hay quemas que ya atendió Protección Civil, pero que siguen sin dar una solución. Bueno, pues vamos a seguir comentando y ojalá que lo puedan atender. Víctor, buenas tardes. Fíjate que fui a la Comisión del Agua otra vez en el sistema que se podrá hacer ahí, vas a platicar con la silla del tal Alamillo porque no te da la cara. ¿Quién sabe qué pasará? Alamillo ha de tener una muy buena palanca, ha de ser un personaje con muy buenas relaciones, porque hay dos maneras de poder estar en un puesto: porque eres capaz y lo has demostrado, o porque tienes buenas palancas. Y aquí, pues, de que esté otro u otra, que de todos modos poco o nada va a resolver, pero que por lo menos ponga el grito en el cielo, a tener a alguien sumiso que simplemente dice, no, pues ya, yo con que haga como que no veo, como que no oigo, ya la armé, pues mejor el que está ahí, ¿no? De todos modos, poco se va a poder hacer para el cambio. Eso es con respecto a esto, ¿no? Que simplemente, y no es nuevo, ¿eh? Ya lleva años, y hay muchas personas que también me lo han comentado, que no los recibe, que hace como que está hablando por teléfono y no toma en cuenta a la gente, que no está, o sí está, pero no los quiere recibir, y así es como comenta precisamente esta persona que fue nuevamente a la Comisión Municipal del Agua para tratar de hablar con quien corresponde, en este caso, con señora, que no es Jaramillo, es Alamillo. Y pues no, simplemente, si te vi, ni me acuerdo. 12 del mediodía con 46 minutos, tiempo de ir a la primera pausa, regreso.
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4: Las 12 del mediodía con 16 minutos.
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0: 12 del mediodía con 19 minutos. Estamos haciendo en este momento el capítulo número 89 de la segunda temporada de Demande Usted. Colonia Laredo, Francisco y Madero, Avenida Doctores, CAE, porque ya no hay agua desde enero. Antes había agua viernes, sábados, domingos, lunes, martes, CAE. Desde enero de este año no hay agua. Porque cada vez está siendo peor el asunto este de la cuestión del suministro del agua. Vas a las oficinas de la Colonia Obrera, calle Oriente 4, calle 16, oficinas, van a buscar a la persona y no está en la parte de arriba, nunca está la persona encargada. ¿Sí? Es justo lo que les estoy comentando, ¿no? Desgraciadamente. Y si está, pues no te recibe, punto. Hola, buenos días. Ya había pasado varios meses que no sucedía esto. En calles de la Colonia Libertad, Zapata y Ochoa tenemos basura acumulada de 3 semanas, especialmente en la calle Comonfort de la Libertad. ¿A qué se deberá? Según el rol, toca miércoles y sábados en turno diurno, pero no sabemos de qué mes. La verdad es que no se nota el avance después de un año de gobierno. Bueno, todavía no cumple el año. Estamos hablando de Poza Rica concretamente. ¿Por qué? Porque yo creo que están descuidando la cuestión de la recolección de basura. Iban bien, no estoy tratando de justificar absolutamente nada, ¿eh? Pero pues no todo se lo pueden dejar al ejecutivo del municipio que me digan, ¿eh? Porque de pronto también recuerdo que ahí en Tihuatlán, pues el pobre del alcalde este, que ya hasta se me olvidó otra vez su nombre, de Tihuatlán, cómo me lo zarandea, ¿no? De que es inepto, de que no hace nada, de que huye a los problemas, pero pues, no le carguen todo, nada más a los alcaldes, ¿no? También precisamente para eso existen los directores de cada una de las áreas y, por supuesto, que los regidores que se encargan de esas comisiones. Entonces, aquí yo creo que el asunto se debe a que la encargada de la comisión de la limpia pública está más ocupada en lo político que en lo social. ¿Y saben qué es lo peor? Que cuando salga campaña, si es que sale agraciada, que ya está en campaña, ¿no? Pero si es que sale agraciada, pues va a salir a decir que por ella, y que si ella va a hacer lo mejor. No puede una comisión tan sencilla como la limpia pública. Entonces yo creo, a respuesta de lo que me preguntan aquí en la Colonia Libertad, la Zapata, Ochoa, ¿por qué otra vez el problema de la limpia pública? Porque la están descuidando, ¿no? Está dedicándose más a lo político que a atender esta comisión. Y obvio que si no hay cabeza, pues menos va a haber manos y pies, ¿no? Voy a enviarlo a la dirección de limpia pública donde corresponda, pues, a ver qué tanto se puede hacer para que se logre evitar esos problemas que están ahí sucediendo. Ya quedó la fuga del agua en la calle Río Lerma de la Colonia Laredo. Gracias. Ah, pues qué bueno. No, pues qué bien también. También hay buenas. Pues qué padre, ¿no? Que ya quedó eso. Este hoyo ya tiene más de 3 meses y nada. Aún quién sabe hasta cuándo le darán Esto es un hoyo grotesco. Es la parte del pavimento que se está hundiendo, están aprovechando ahí para tirar basura. Es un cenote oculto porque hay agua ahí abajo, la que no tenemos corriente en las tuberías, aquí abajo hay, podrida, pero hay agua. Déjenme ver para que no me equivoque. ¿Sí? Hay agua. Y cuidado con que algún carro llegue a pasar por aquí porque se va a desgraciar. ¿Esto dónde es? Y no me dicen dónde es. Lleva 3 meses. No, lleva más ese. Lleva 3 meses que ustedes me están haciendo favor de reportarlo. Pero ese hoyo lleva más. Pero no me dicen en dónde. Tal vez anteriormente ya habían dicho dónde. Muy buenas tardes, señor Víctor Cantú y su equipo de trabajo. De antemano, gracias por su atención. Me daré a la tarea de seguir molestando con lo de la situación ya anteriormente mencionada. Aún persisten y en vista de pasadas 2 semanas me ha ignorado usted. Ah, caray. Vuelvo a solicitar que pasen el reporte con las autoridades pertinentes. Por favor, tengo vecinos que traen basura, queman cables. No, no, no es que yo los ignore, yo no lo he ignorado. No sé si aquí se equivocaron, porque me dice a mí, ¿verdad?, que yo lo he ignorado. No, no, yo lo he ignorado. He pasado todo esto ya tan es así que se han apersonado la gente de Protección Civil. Que no sepan qué hacer o que no quieran hacer, pues también ahí ya, pero tan hemos dado resultado por medio de este programa, que ha ido Protección Civil precisamente a atender los fuegos que se hacen, aunque deberían de atender las causas, ¿no?, de lo que está sucediendo. Buenas tardes, licenciado Víctor. ¿A qué se deberá que transporte público hace operativos para detener a los taxis piratas, pero casualmente todos ellos dejan de trabajar cuando está transporte público en un operativo? Pareciera que alguien les avisa. ¿Quién será? No, pues, ¿qué les puedo decir? Ahí sí, no sé. No sé. ¿Y transporte público qué está haciendo? Bueno, pues yo quiero pensar que está haciendo lo que debe de hacer, ¿no?, con la cuestión esta de los taxis piratas que dicen que existen, ¿no? Que seguramente sí. Buenas tardes, Víctor. En el sector 4, Totolapa, siempre hay carros obstruyendo la vialidad y hasta los suben a la banqueta. Sí, desgraciadamente es un cáncer ahí no solo de Totolapa, sino de gran parte de diferentes ciudades, donde a falta de autoridad, pues el ciudadano hace lo que mejor puede hacer, ¿no? Y es ver por sus intereses. Yo no tengo dónde estacionar mi carro. Aquí hay una banqueta, pues lo trepo a la banqueta. Oye, pero está mal. Sí, pero no me dice nada. Sí, pero no debes de hacerlo. Pues sí, pero mira, el de enfrente también lo hizo. ¿Por qué yo no? Y mientras la autoridad no diga nada, pues cada quien hace lo que se le pega la gana. Buenas tardes, licenciado. Hace un rato, en los campos de 4 y medio, el personal estaba quemando basura. ¿Qué personal? ¿El de la limpia pública? ¿O qué personal? Sería importante, ¿no?, que me hicieran el favor de comentarme, porque solo me dicen, hace un rato en los campos de 4 y medio, el personal estaba quemando basura. ¿Qué personal? Sería interesante que me lo comentara, por favor, si es tan amable. Ahorita veo el video que me están enviando. El año 2023 hicieron tuberías en la colonia Francisco y Madero, Corralillos. No, de nada sirvió esa obra. Se gastaron millones de pesos. Costa Rica está peor que nunca. No hay agua. CAEB 2023. Pido en todas las calles y no hay agua. No sirvió CAEB. Más allá, cuando haya famoso aguinaldo, diciembre, colonia mencionada y calle nacional. Bueno, son comentarios, ¿no?, que nos hace. A veces nada más quieren estar en la nómina para cobrar, o es un ignorante que no sabe nada. En la calle Balsaminas sigue igual, ya tiene meses, llena de cráteres. Esa calle Balsaminas lleva años, ¿eh? No, no, no es de ahora, lleva años, pero ¿qué cree? Cada vez está peor. Ojalá, ojalá que algún regidor hiciera la gran obra de su vida. Entiendo que hay muchas calles que están de la fregada. Entiendo que hay mucho que se tiene que hacer. Pero la calle Balsaminas es muy transitada, muy transitada. Es una calle angosta, donde estacionan carros de un lado y de otro, y donde en medio está lleno de cráteres. No uno, no dos, no tres. Muchos. Y no son pequeños hoyos, son hoyancos. Y cuando llueve, esa parte de ahí se anega. No voy a decir que se inunda, ya se inundó, pero no digo que se inunda, pero se anega. Es sobre todo ahí a la altura también de donde pasando el puentecito. Entonces, no te das cuenta, quien conoce o sabe que más o menos por dónde está esos hoyancos y trata de pasar despacio, porque no hay forma de evadirlos. Pero quien no sabe, se da cada manzanazo. Entonces, caray, no necesita. Ojo, amigos regidores de Poza Rica, no necesitan pertenecer a la Comisión de Obras Públicas para proponer que esa calle sea arreglada. Échenle, aunque sea tantito cementito, tantita piedrita, y traten más o menos. Entiendo que va a ser muy difícil que la arreglen de plano. Es una calle no muy larga, larga, sí, pero no mucho, pero que costaría muchos millones arreglarla. A lo mejor no, pero por lo menos tapar esos hoyos ahí con tantito de piedritas, algo, y un poquito de salivita ahí para que amarre, porque sí, en serio, esa calle sí, en serio, de plano está de la fregada. Ojalá que algún regidor haga la caridad a esas gentes que tanto necesitan esa entrada, esa salida, esa entrada y salida, y puedan arreglarla. No necesitan pertenecer a obras públicas, ¿eh? Cualquiera puede presentar ese proyecto para que se arregle. Buenas tardes, señor Víctor. Recibíamos agua 2 veces a la semana. Recibíamos 2 veces a la semana agua. Y un día pasó un individuo y repartió un papel con mala letra y decía que solo el miércoles. Resulta que uno paga y solo mi sábado y martes y miércoles poca presión o no llega o no llega. Bueno, a ver, voy a traducir. Antes llegaba 2 veces a la semana. De pronto pasa alguien con un papelito y dice, pues sabes qué, que te llamabas, ahora solo va a ser un día. Y resulta que ese día, si llega, si es que llega a haber agua, llega con muy poca presión. El problema en Poza Rica es que está despanzurrado. Están haciendo lo que mágicamente se puede hacer si es que lo quieren hacer con lo que poco que hay. No hay presupuesto, no hay dinero, no hay personal, no hay ganas, no hay dirección, no hay nada, no hay nada. Bueno, este tiene ya año y medio funcionando, pues hace un año. Comentaba con Leonardo Santini, le mando un saludo, que esto estaba haciendo crisis y que iba por terminar por hacer más crisis todavía la cuestión del agua. Ya estamos en la crisis. Esto cada vez se va a poner peor, peor, peor, peor. Más fugas, más drenajes colapsados, menos distribución de agua. Y yo insisto, no le estén jalando la cola al tigre. Si no hay luz, con una lamparita la armamos. Si no pasa la basura, malamente la quemamos o la dejamos allá afuera y que se la lleve el agua. Malamente, claro. Si no hay seguridad, pues nosotros nos cuidamos y a ver cómo le hacemos. Si no hay, no hay bronca, ahí más o menos, desgraciadamente la llevamos, mentando madres, pero ahí la llevamos. Pero si no hay agua, ese sí es un grave problema. Y eso sí puede detonar en una reacción social y desgraciadamente, ahí va, ¿eh? Ahí va. No sé si están esperando a que surjan precisamente estos problemas para poder cambiar la dirección y poner a alguien que por lo menos intente hacer algo, ¿no? Muchas gracias, Daniel. Continuamos en penumbras en la calle Serafín Olarte, entre Emilio Carranza y Loma Bonita, en la colonia Santa Emilia. Ya más de un año y seguimos con este problema. Y obvio, me envían las imágenes, ¿no? De escalones rotos, falta de luz, inundado de maleza, escalones dañados en la calle Serafín Olarte, entre Emilio Carranza y Loma Bonita, en la colonia Santa Emilia. Sí, ah, sí. Cuidado, cuidado, cuidado, cuidado. Me están enviando una serie de fotografías. Ya ven que hay ahorita una feria que pusieron aquí en Poza Rica. El piso está mojado y hay cables pelones. Aguas, aguas, aguas. La gente sí lo está notando, ¿eh? Son cables que están pelones, no tiene la protección adecuada, pero están enredados en cinta de aislar. Eso no quiere decir que no pudiera ocurrir algún problema, sobre todo porque están tirados en el piso, bueno, pues porque obviamente están tendidos así para darle movimiento a los juegos, pero con mucha agua. Están sobre charcos de agua. gracias a esta persona, están advirtiendo de un grave problema que pudiera surgir aquí, que conste. ¿Quién inspecciona los charcos, o más bien los juegos que colocaron en el Parque Juárez? ¿Hasta que pase una tragedia van a actuar? ¿Dónde está Protección Civil? Déjeme ver ahorita esto, a ver qué es lo que me... A ver qué es lo que me comentan, ¿eh? Y yo ahorita les digo, antes de que termine el programa, a ver si me comentan algo de Protección Civil. Bueno, ¿dónde quedó esta barredora? ¿La llevaron a arreglar o nomás la quitaron de la vista y la arrumbaron en otro lado? Una barredora que estaba ahí en el Parque Juárez, montado sobre la plancha donde hacen los eventos del bailongo. Pero la quitaron, porque estorbaba para el bailongo, ¿no? Pero preguntan, ¿está funcionando? ¿La fueron a arrumbar a otro lado? ¿Sirve? Y en este cenote, no se olvide, también está en Balsaminas. Sí, no, es que la calle de Balsaminas está... Es la desgracia, no sé aquí qué pasó. Algo está pagando Balsaminas, porque esa calle está de veras de la fregada, está toda destrozada. ¿Qué pasó? No puedo decir esto, mi querido Martín. Eres muy pelangocho. Saludos, licenciado Víctor. Ya estamos escuchando desde el trabajo, don Beto Paqueao y su excelente servicio. Ah, caray, ya me metió un gol. Excelente programa. Bueno, pues muchas gracias ya. No sé dónde sea esto, pero saludos. Saludos, amigos. Qué bueno que están escuchando de los diferentes lugares donde estén. Mejor éntrenle aquí, patrocinen el programa y yo voy a hacer el programa donde ustedes me digan. En lugar de que me metan goles, mejor di, a ver, ¿cuánto cuesta que vengas aquí a mi negocio? Desde aquí haces el programa, promocionas mi negocio, llega a toda la República Mexicana. En una de esas, y desde la Ciudad de México, dicen, ah, pues aquí mero, es donde hay que venir cuando vamos de vacaciones. De donde me estén escuchando, ya saben. El alcalde Cuauhtémoc, Colonia Juárez, Paseo de la Reforma. Saludos. Muchas gracias. Celia Favela, gracias. Gracias, Cela. Cela, no, Celia. Transporte público no agarra ni agarrará nada. Eso, desde las 7 de la mañana del grupo de WhatsApp del regidor sale la información para que no salgan. Caray. Bueno, esto no, esto es mucho. Es una aseveración que, pues no, yo no me atrevería a decirla que fuera como cierta, ¿eh? Pero bueno, ya está comentado. Buen día, señor Víctor. Desde la semana pasada no pasa el camión de la basura en la colonia Aviación Vieja. Pasa los lunes y jueves también la calle que da a Casa de Cultura. Hay tierra en esa parte de la calle y en la esquina que da al lugar del motel. Tiene muchos baches. Le agradezco si pudiera ver el ayuntamiento arreglar todas esas imperfecciones. El asunto de la limpia pública sigue. Les digo que se está relajando esta cuestión de la limpia pública. Y es que, lo dije casi cuando empezaba el programa, no se trata de solucionar una sola vez algo, no se trata de decir, pues ya lo atendimos, pues ya ha estado bien. Sí, ahorita hay problemitas, pero ha estado bien. No, pues espérame, ayer es ayer, hoy es hoy. Ayer comiste, ayer cobraste, ayer te bañaste, ayer viviste. No porque ayer hiciste todo eso, hoy no. La limpia pública es todos los días, siempre. No es pues siempre ha estado bien. Apenas llevamos un mes fallando, ¿no? Entonces no cobres un mes, ¿no? Para que así tengas argumentos para poder decirlo, ¿no? Sí entiendo que ser servidor público no es fácil, por eso ganan unos centavos y por eso ganan buenos centavos. A veces la gente no entiende, ¿no? A veces la gente piensa, ah, ¿por qué gana tanto el regidor? ¿Por qué gana tanto los directores? ¿Por qué? Porque es una friega. Digo, si hicieran su chamba. ¿A poco no creen ustedes que es una friega todos los días, las 24 horas al día, los 365 días del año, los 4 años o 3 que dura una administración, de estar en friega buscando, arreglando, supervisando, checando, platicando para poder tener en orden la comisión que les corresponde. Es una friega. No es así como que nada más trueno los dedos y ya. ¿Saben qué es lo malo? Lo malo es que no lo hacen. Eso es lo malo, que no lo hacen. Si lo hicieran, poco sería el dinero que se estuviera invirtiendo en el pago a todos estos servicios, porque la gente estaría feliz, ¿no? Estaría contenta. ¿Nunca puedes mandar al 15? Uy, ni lo vi. Apenas lo estoy viendo, mi querida Lili. Pero ahorita ya en 5 minutos mando a mensajes. Mándame tú, mándame el poin, como lo haces en la tarde. Buenas tardes, señor Víctor. ¿A qué hora, a qué se deberá que el transporte público hace? Ah, no, ya no leí los operativos. Buenas tardes, Víctor. El sector 4 de Tolapa siempre hay carros. Esto también ya lo leí, se me están brincando todos estos. Ya lo leí también. Este carro está arriba de la banqueta, en el pozo 13, afuera de un taller mecánico frente a un Oporó. Pues sí, es que es lo que les digo. Arriba de la banqueta. ¿Y por qué está arriba de la banqueta este carro? Porque las autoridades lo permiten, junto por eso. Y cuando vean ustedes, pues todos vamos a estar arriba de la banqueta. Y a lo mejor ya no vamos a circular por las calles, porque hay mucho carro, hay mucho tráfico. Pues súbete a la banqueta y vámonos por la banqueta, ¿no? Mientras no te digan nada las autoridades, mientras la autoridad no ponga orden, pues cada quien va a poder hacer lo que se le pegue la gana, indebidamente. Pero pues cada quien va a hacer lo que se le pegue la gana. José Ruiz Cuatzincla, fui por mi medicamento al centro de salud, seguro, y no hay. Llevo un mes desde mi consulta y no tienen. Soy diabético. Híjole, es que este es el grave problema. No hay medicinas. Todo lo que ustedes escuchen de que hoy sí, de que ya superamos, de que por fin, que todo es distinto. No, desgraciadamente no lo es. Y bueno, es el... yo no diría la queja, es el mensaje de desesperación de una persona que es diabética, que seguramente no tiene los recursos económicos, porque si los tuviera, pues iría a comprar la medicina y punto. Y va al centro de salud y nomás no hay. Qué triste, ¿no? Un grito desesperado de una persona que necesita una medicina y no la tiene. Es muy peligroso los cables de los juegos mecánicos. Una pasa pisándolos puede provocar una descarga eléctrica. Sí, claro. Sí, no, afortunadamente no pueden pisarlo porque... entre los juegos y la banqueta y el espacio donde están los charcos de agua y los cables, pues no vas a pasar por ahí, no puedes pasar por ahí. Pero sí, una descarga eléctrica, la gente que esté trepada en los juegos, eso sí no se los quita, ¿eh? Hola, Víctor, el drenaje de una tienda departamental Palmas está colapsado. Aún así venden comidas, es molesto al comensal. Yo comí ahí, pero ya no, saludos. A ver, esto tengo meses diciéndolo. Me queda claro que todos necesitamos trabajar, y más cuando lo haces honradamente. Y la gente que está apostada ahí vendiendo comida, pues tiene la necesidad de chambear. Si fuera rica, no estaría ahí. Si tuviera empleo, bien pagado, con sus vacaciones, con su aguinaldo, con todo lo que se requiere, no estaría ahí. No hay trabajo, no hay circulante, no hay dinero. Entonces, pues uno sale a ver qué diablos puede uno hacer. Ocupas un lugar que no tendrías por qué ocupar, es una banqueta. Estás obstruyendo el libre tránsito, la vialidad. ¿Quién dice algo? Nadie. ¿Por qué? No lo sé. Pero estoy seguro que saben que están ocupando la banqueta de lado y lado. Y no son dos puestos, son muchos puestos los que hay a lo largo y ancho precisamente de esta calle. La tienda departamental, Boulevard Luis Cortines, y la calle que creo que se llama Michoacán. Unión es la otra, y Michoacán. Y sí, el problema de esto es que no es venta de artículos, son comidas. Y el problema de esto es que hay un drenaje que pasa, está justo ahí en esa esquina, que otra vez lo que vengo diciendo desde que empezó el programa, no lo arreglan, o lo mal arreglan, o no tiene arreglo. Y tienen que estar rompiendo, poniendo. Es un cuento de no acabar ahí. Lleva meses y meses. Han roto, han arreglado, han tapado, y otra vez, algo está pasando. Alguien no está haciendo la chamba adecuadamente, porque eso sigue así. Y entonces, aquí el asunto es que no solo hay un drenaje de aguas sucias que está emanando de la tierra y que está saliendo a la superficie y con los problemas que causa. No, no solo es eso, son los problemas de salud que está ocasionando todo esto. Más allá del aroma, que de por sí pues ya es nefasto esto, ¿no? Imagínense estar comiendo un taco con este olor pestilente. Desgraciadamente hay quien lo hace, aunque usted no lo crea, porque está muy concurrido esos lugares. El asunto es que por ahí pasan los carros. Al pasar los carros, las llantas friccionan, la fricción de la llanta, friccionan esa agua y la botan por todos lados. Entonces, lo que pudiera ser un charquito ahí, las llantas se encargan de esparcirlo por todos lados, de volarlo por todos lados. Y perdóneme usted, pero hay muchos tacos que van acompañados de esas aguas, ¿eh? Salud municipal, bien, gracias. Agua potable y alcantarillado, bien, gracias. Obras públicas, bien, gracias. 12 de mediodía con 46 minutos, regresamos.
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4: Las 12 del mediodía con 47 minutos. 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

Bueno, última parte del programa, 12 del mediodía con 50 minutos. Nos quedan 5 minutos. Seguramente que sí saco todo esto de una vez. Arriba ese ánimo. Gracias, Martín. Ya no seas tan grosero, Martín. Me pones cada cosa. ¿Cómo crees que voy a decir lo que me mandas? Según quieren que todos nos inscribamos en... Bueno, esto no es político, luego. Inscribamos en bienestar de la salud para que nos atiendan y no hay medicinas. Quieren tenernos dentro. Pues sí, desgraciadamente no hay. No hay medicinas al que se inscriba, no hay. Buena y bendecida tarde de lunes de demanda a usted. Feliz Día Internacional de la Paz. Ah, eso sí. No como Lili, que día de la flor amarilla. Día de la paz. Paz y amor. Bueno, también Lili, de su flor amarilla. ¿Ya te llegó alguna flor amarilla, Lili? Y si no, solicita Lili, por favor, que le manden una flor amarilla, aunque sea una. Ya, córtenla, donde encuentren una flor amarilla, por favor, mándenle una flor a Lili, porque si no, todavía me tengo que chutar el programa de en la tarde, y seguro que me va a recordar de su flor amarilla. Bueno, es más, creo que le voy a mandar una flor amarilla yo, para que ya no vaya a decir nada. Ya están atendiendo el problema del drenaje de la calle Michoacán, esquina con el Boulevard Ruiz Cortines. Se está aplicando lo de obras públicas, tu amigo Vázquez de Contincendio. Amigo Vázquez, sí, pero es la enésima vez que lo están haciendo. Ojalá que hoy sí ya quede. Ojalá que quede. Porque, pues yo insisto, este problema no ha llegado ninguna flor amarilla para Lili Guevara. El problema ya no es tanto de la pestilencia, que lo es de entrada, ¿no? El problema no es del drenaje que se está emanando del subsuelo y que ocasiona los problemas que ya hemos dicho. El problema también es de salud, mi querido Vázquez. Todos los problemas de salud que está ocasionando por los puestos que hay ahí apostados a lo largo y ancho de esa calle. Un ramo de amarillas tiene flores amarillas, son económicas. Pues sí. A ver, por favor, alguien que de buena fe, que le regale una flor amarilla y ya, para que quieren el ramo, aunque sea una florecita, por favor, para Luis Lili, porque creo que ya se está llorando porque no le ha llegado la flor amarilla. Bueno, Lili, ya no hay nada, porque ya me voy. Me quiero ir antes de que me digas tú que me tengo que ir. ¿Nada? Perfecto. Bueno, pues entonces, muy bien. 12 del mediodía con 53 minutos. Los voy a dejar con una canción así romanticona. ¿Ramo de qué? Me dice Andrea.

0: ramo de manzanilla. Voy a llevar manzanilla, Lili. Quiero para que te hagas un tecito sin un té amarillo. Bueno, ya me voy. A las 5 de la tarde podemos trabajar juntos. Ah, ya le. Martín ya le envió unas flores amarillas a alguien. Qué bonito el ramo, Martín. Bueno, listo. Gracias. Hasta las 5 de la tarde y mañana nuevamente aquí con ustedes en Demande Usted para hacer el capítulo número 90 de esta segunda temporada. 12 del mediodía con 54 minutos ahora. Gracias. Hasta mañana. Pásela bien.
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1: Las 13 horas, 1 de la tarde, en punto.
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3: Para esta edición de noticias estaremos informándole de diferentes temas que marcan la agenda de esta jornada. Revelan fecha en la que da inicio la prohibición del uso de teléfonos celulares en planteles educativos en escuelas del país. De esto hay información. Además, en Poza Rica entregan apoyos del programa La Esperanza en tu Hogar, un evento que se desarrolla en estos momentos en el domo de la Plaza Cívica, y de esto comentaremos en esta edición de noticias. Aumentan niños que requieren tratamiento para enfrentar el cáncer. Es un tema bastante delicado y sobre todo porque tiene que ver niños en este contexto. Advierten de alza en tasas de intereses. Hablaremos de las condiciones del estado, del tiempo para las próximas horas, sobre todo en este comienzo de semana. Se va a Puebla Jorge Carlos Patrón Wong. Esto lo anuncia en este comienzo de semana el Episcopado Mexicano. Por otro lado, Oficina Móvil del SAT estará recorriendo diferentes municipios de la entidad. Le estaré indicando de qué se trata toda esta cuestión. Además, buscan fortalecer a Veracruz con el abasto de medicamentos. La gobernadora recorre diferentes puntos con este objetivo. Además, tendremos reportes de nuestros compañeros corresponsales y muchos otros temas que marca la agenda de este 21 de septiembre. Así es que con esto le invitamos a que nos acompañe en esta edición de noticias que prácticamente así comenzamos.
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3: En este momento, la 1:03, la 1:03 en esta edición de lunes 21 de septiembre de este año de 2026, comenzando una semana más, la 39, en estos 264 días que hemos transcurrido y 101 días para finalizar con este año que sigue su curso. Hoy es santo de Mateo, de Evangelista y de Efigenia. Felicidades, que se la pasen muy bien quienes hoy celebran su santo con estos nombres. Si tú cumples años, desde esta cabina, fuerte abrazo de parte de todos los que integramos estos sistemas informativos de NN Nuestras Noticias Radio. Hoy es el Día Internacional de la Paz, es el Día Mundial del Alzheimer y es el Día del Artista Plástico, es lo que marca el calendario. Además, es el Día Internacional del Rock Progresivo. Así las efemérides de este comienzo de semana, en donde, por cierto, del 16 al 22 de septiembre se conmemora esta Semana Internacional de las Personas Sordas. Es lo que marca la agenda de noticias. Así el contexto, así la información con la que comenzamos con esta segunda emisión de noticias a través, reitero, de Vida Romántica 100.9, transmitiendo desde Poza Rica de Hidalgo, Veracruz. Vamos con el complemento de efemérides en un día como hoy.
5: Efemérides en un minuto o menos. 21 de septiembre, 1551. Por cédula real de Carlos V se crea la Universidad de México, la primera del continente americano. 1844. Valentín Canalizo es nombrado presidente interino de la República Mexicana. Solo durará poco más de dos meses. 1933. Salvador Lutterot establece la lucha libre profesional en México. 1981. Belice obtiene la plena independencia del Reino Unido. 2004. Se lanza el juego Monster Hunter para la consola PlayStation 2. Además, hoy se celebra Día Internacional de la Paz, Día Mundial del Alzheimer, Día del Artista Plástico y Día Internacional del Rock Progresivo. ¿Y tú celebras algo hoy?
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3: Esos son los datos de las efemérides. Vamos a los titulares, a lo que publican los principales diarios que circulan en nuestro país.
6: Reforma. Dan 244 mil millones de pesos a obras de AMLO. Alistan más subsidios a Tren Maya, Mexicana, Mundo Maya.
7: El Universal.
6: De 67 mil detenidos, solamente 37 mil acaban en prisión. Acelerarán retiro de contenido en parodias y memes. Condicionan régimen Puerto Seguro.
7: Milenio.
6: INE. Solo con denuncia se actuará ante adelantados de Morena y Acción Nacional. Tadei reconoce que ya aparecen candidatos por sus acciones desplegadas y ratifica convenios con Meta y X para evitar uso de bots y noticias falsas.
7: La razón.
6: El PT pintarraya a procesos de Morena y valora ir al margen de 4T en cuatro estados. Ruge alianza en entidades rumbo a 2027.
7: La crónica.
6: Sheinbaum anuncia atención directa del gabinete en Sinaloa.
7: El economista.
6: Secretaría de Hacienda echa mano del extinguidor para contener el precio del diésel. Dará esta semana un subsidio de 1.84 por litro.
7: El financiero.
6: Consumo privado, motor del crecimiento en el primer semestre. Gasto de los hogares explicó la totalidad del avance del Producto Interno Bruto del 1.1%.
7: El Heraldo.
6: Chiquillada lidera lista de sanciones en seis años. Los partidos nacionales más pequeños, PT y Partido Verde, acumulan casi 1,000 millones de pesos en multas por violaciones electorales entre 2021 y 2026.
7: El Sol de México.
6: Donald Trump envía cobradores a México. Recolectan deudas de deportados. Vienen cuatro empresas de Estados Unidos por 3.700 millones de pesos en multas migratorias.
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3: Así la información en estos titulares. Vamos con Luis Carlos en este contexto nacional e internacional de este comienzo de semana.
8: Participar en el Foro Mundial 2026, la jefa de gobierno de la Ciudad de México, Clara Brugada, fue reconocida por las políticas implementadas durante su administración como las utopías. Además, la mandataria local se sumó a una coalición internacional por la vivienda asequible e instó a los gobiernos globales a tender puentes en lugar de construir muros. Desde Nueva York, Estados Unidos, la mandataria capitalina señaló que ante un panorama global donde varios gobiernos nacionales se distancian de la cooperación internacional, las ciudades deben estrechar aún más sus lazos. El alcalde de Nueva York, Zoran Mamdani, reconoció las políticas implementadas por el gobierno de la Ciudad de México, particularmente las utopías y el modelo de cuidados que se implementa en la administración de Brugada, y aseguró que son una fuente de inspiración para su propia administración. La mandataria de la Ciudad de México también se sumó a la iniciativa de construir una coalición por una vivienda asequible a nivel mundial, propuesta presentada por el alcalde de Barcelona, Jaume Collboni. Los partidos del Trabajo y Verde Ecologista de México superan a otras fuerzas de mayor peso en multas y sanciones económicas por violaciones a las leyes electorales y políticas. a través de información de los propios partidos políticos y el Instituto Nacional Electoral en el periodo del 2021 y la primera mitad del 2026, a las 6 principales fuerzas políticas del país se les ha descontado por multas un total de 2,571,382,721.82 pesos. En esta información se detalla que el Partido del Trabajo, fuerza minoritaria en los congresos y gubernaturas estatales, ha sido objeto de descuentos millonarios por incurrir en diversas ilegalidades durante campañas electorales, principalmente por no presentar sus informes de gastos. En esos casi 6 años, el Partido de la Estrella, dirigido por el diputado federal Alberto Anaya, fue multado por el INE con 665,710,540 pesos, los cuales fueron descontados de los recursos públicos mensuales que reciben. Aunque el INE no realizó descuentos al PT en los 6 meses del 2026 por motivo de sanciones, sí le quitaron recursos en resto del 2021 al 2025. Por su parte, el Verde Ecologista suma 328,720,014 pesos en sanciones económicas aplicadas a lo largo del mismo periodo de casi 6 años. Según los datos oficiales, el partido dirigido a nivel nacional por Karen Castrejón fue multado en el 2026 con 9.1 millones de pesos, en el 2025 con 83.6 millones, en el 2024 con 23.5, en el 2023 con 47.4 millones de pesos, en el 2022 con 113.7 millones de pesos y en el 2021 con 51.1 millones de pesos. Al igual que el PT, el Partido Verde fue objeto de descuentos por parte de la autoridad electoral, que lo sancionó a nivel nacional por diversas irregularidades. Las autoridades federales reforzaron la vigilancia en las instalaciones de Petróleos Mexicanos y en 7 meses detectaron 9,861 tomas clandestinas, recibieron 1,068 denuncias ciudadanas y aseguraron 492 predios y 1,827 vehículos. La Secretaría de Energía reconoció en su segundo informe de la actual administración que el mercado ilícito de hidrocarburos representa un riesgo para la integridad de la infraestructura de producción, almacenamiento, transporte y distribución, así como para la continuidad de las operaciones y el adecuado funcionamiento de la cadena de suministro energético. Además, genera afectaciones económicas y puede comprometer la seguridad de las personas y las comunidades, por lo que el Gobierno de México fortaleció la supervisión, trazabilidad y cumplimiento de las obligaciones en materia de hidrocarburos, con el propósito de prevenir y detectar conductas posiblemente constitutivas de delitos, con el fin de contribuir a fortalecer la seguridad energética del país. Por ello, con la finalidad de garantizar la seguridad en el transporte de hidrocarburos, combatir el contrabando de combustible a fin de preservar la seguridad energética, se llevaron a cabo diversos acuerdos como el Convenio Marco de Colaboración para compartir e integrar información a la Plataforma Unificada para el Monitoreo de Combustibles. La presidenta Claudia Sheinbaum advirtió que la injerencia no resuelve problemas y en Sinaloa y en México quienes deciden son los mexicanos. En las instalaciones de la Feria Ganadera refrendó la defensa de la soberanía y externó todo el apoyo del gobierno de México para la gobernadora interina Graciela Domínguez, además de presencia permanente de las fuerzas federales. También se comprometió a que cada semana diversos secretarios de Estado visitarán Sinaloa para reforzar los programas de bienestar, apoyos a productores del campo, infraestructuras, mejoras en aduanas y educación, además de atención prioritaria a los jóvenes para alejarlos de la delincuencia. La mandataria nacional manifestó que es muy importante decir que la injerencia genera violencia y que la cooperación para el desarrollo genera paz, por lo que Sinaloa y el país completo requieren paz con justicia, libertad y soberanía. Entre peticiones de paz y mayor seguridad, Sheinbaum afirmó que el apoyo del gobierno federal será permanente y tendrá la asistencia de secretarios de Estado cada semana. En otras noticias, elementos de la Agencia de Investigación Criminal de la Fiscalía Regional Oriente detuvieron en la Ciudad de México a Mariana N., señalada como probable responsable del homicidio calificado de un adolescente ocurrido durante un campamento de la Academia Militarizada Hollín Cuauhtémoc en abril de 2025. La orden de aprehensión fue ejecutada como resultado de la coordinación entre la Fiscalía General del Estado de Morelos y autoridades de la Ciudad de México, donde fue localizada la mujer. En noticias internacionales, Corea del Norte lanzó ayer un par de misiles balísticos hacia el mar frente a su costa oriental, de acuerdo con el ejército surcoreano, que señaló que el segundo proyectil recorrió más de 600 kilómetros y ante ello convocó a una reunión de emergencia con Estados Unidos y Japón, en donde habían intercambiado estrechamente información sobre el primer misil para examinar la respuesta que debía adoptarse y evaluar su impacto sobre la seguridad nacional. En los espectáculos, la estrella británica de pop Ed Sheeran afirmó este fin de semana durante un concierto en Estados Unidos que la situación en Gaza es injustificable, después de una polémica por su negativa a respaldar los comentarios pro-palestinos de su telonero. El cantante, que había mantenido una postura apolítica, rompió su silencio sobre el conflicto entre Israel y Palestina en su primer concierto desde la controversia que involucró al rapero estadounidense Macklemore. Y en los deportes, el mexicano Isaac del Toro concluyó en la sexta posición del contrarreloj individual élite del Campeonato Mundial de Ciclismo de Ruta 2026 disputada en Montreal, Canadá. El ciclista completó los 39.9 kilómetros en 46 minutos y 31 segundos, a 1 minuto y 38 segundos del registro que le permitió a Remco Evenepoel quedarse nuevamente con el título mundial.
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3: Esos son los datos que nos presenta Luis Carlos en este comienzo de semana. Vamos a la pausa, regresamos con más.
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1: Las 13 horas, 1 de la tarde, con 15 minutos.
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25: La arquidiócesis de Jalapa tendrá un cambio en su titularidad, luego de que Santa Sede designara a Jorge Carlos.
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3: Regresamos a esta edición de NN Nuestras Noticias. Muchísimas gracias por sintonizarnos en este lunes 21 de septiembre. Gracias a la gente que así nos está sintonizando. Es lunes y así avanzamos con más información. Tras 4 años en Xalapa, Jorge Carlos Patrón Wong pues ha anunciado que será nuevo arzobispo, pero ahora de Puebla, de la Arquidiócesis de Puebla de Los Ángeles. Así lo comentó el Episcopado Mexicano por la mañana. Vamos a esta información que nos tiene nuestra compañera Nilsa Sosa. Este es el reporte.
25: La Arquidiócesis de Xalapa tendrá un cambio en su titularidad, luego de que Santa Sede designara a Jorge Carlos Patrón Wong como nuevo arzobispo de Puebla de Los Ángeles, tras aceptar la renuncia de Víctor Valentín Sánchez Espinosa al gobierno pastoral de esa jurisdicción, Congreso de Veracruz. El anuncio fue dado a conocer este lunes 21 de septiembre por la Conferencia del Episcopado Mexicano, CEM, que informó que Patrón Wong, quien actualmente encabeza la Iglesia Católica en Xalapa, sucederá a Sánchez Espinosa en la sede poblana. El religioso es presentado ahora como el arzobispo electo de Puebla de Los Ángeles y se prevé que el próximo 19 de noviembre concrete su incorporación formal a esta nueva responsabilidad pastoral. Para NN, Nilsa Sosa.
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3: Esos son los temas, los datos que nos comparte nuestra compañera Nilsa Sosa. Y vamos en directo hasta Xalapa, la capital, porque después de este anuncio que dio el Episcopado Mexicano, Jorge Carlos Patrón Wong, arzobispo, pues de alguna manera también estuvo en una conferencia de prensa, y esto es parte de lo que comentó hace cuestión de algunos minutos el propio arzobispo Jorge Carlos Patrón Wong. Esto fue lo que dijo, reitero, y esta es su voz.
4: Lo que yo recibí hace 5 años exactamente como una expresión del amor de Dios, una llamada y un envío. Recuerdo con mucho cariño cuando personalmente el Papa Francisco me pidió que viniera a Xalapa. Y yo me sentí así, amado. Y me siento así llamado, y también me sentí enviado por Dios. Y así me recibieron. Y yo quiero agradecer esto porque la experiencia de Xalapa ha sido para mí una experiencia de Dios y una experiencia de una iglesia viva. Entre tantos regalos que Dios me ha regalado, tanto Monseñor Rafael Palma y un servidor, es poder decir que humildemente, pues me tocó ser sucesor de San Rafael Guízar y Valencia. Es un honor, un don que pocos obispos mexicanos tienen. Pero junto a San Rafael está el honor, el privilegio de contar a todo un pueblo que quiso, amó y sigue amando San Rafael. Porque el pueblo de Xalapa es extraordinario. A mí únicamente me queda decir gracias, gracias, gracias, como cantar un Magnificat como la Santísima Virgen María, porque solo he encontrado en Xalapa afecto, cariño, apoyo de parte de todos los sacerdotes, de diferentes modos y formas, de todas las religiosas, sin excepción, por supuesto el cariño de seminaristas y de tantos jóvenes y niños y personas mayores y familias con que me ha tocado vivir y convivir durante estos 5 años. Me preguntaban qué me dejaba esta experiencia de Xalapa, y yo decía, pues ha sido una experiencia pastoral, repleta, llena de encuentros humanos, donde en la humanidad, en la sencillez de la vida cotidiana, me he encontrado con Dios, y hemos transmitido a Dios. Y hemos encontrado a un Cristo vivo, presente, en todos los rincones de Xalapa. Y con la ayuda de todos hemos podido caminar durante 5 años, mostrando una iglesia que es cercana a todos, sirve a todos y sobre todo ama en todas las circunstancias. He sido testigo que todo lo que hemos hecho es amar. Y amar, acoger, comprender en todas las situaciones. Entonces yo quisiera agradecer mucho este don inmenso que nunca voy a olvidar y decirles a todos aquellos jalapeños que han hecho que mi corazón sea un corazón más humano, más cristiano y más sacerdotal, gracias. Y que uno nunca olvida a los que Dios ha colocado en nuestro corazón. No es una situación temporal de 5 años, sino uno se lo lleva para toda la existencia.
3: Eso fue lo que dijo Jorge Carlos Patrón Wong, quien estuvo en Jalapa en los últimos años como arzobispo y ahora va para Puebla, que por cierto se prevé que el próximo 19 de noviembre concrete su incorporación formal a esta nueva responsabilidad pastoral. Hay que recordar que en esta zona Jorge Carlos Patrón Wong fue obispo de la diócesis de Papantla, después estuvo en Roma en sus actividades más recientes de los últimos años y ahora va a esta responsabilidad al vecino estado de Puebla. Así lo anunció hoy, reitero, la conferencia del Episcopado Mexicano. Vamos a otros temas. Aquí en Poza Rica se entregaron apoyos del programa La Esperanza en Tu Hogar. Quien estuvo en este lugar fue nuestro compañero Misael Olmedo, quien nos tiene esta nota más completa.
1: Como parte del programa La Esperanza en Tu Hogar, en Poza Rica se realizó la entrega de tinacos para familias de diferentes colonias. Al respecto, la alcaldesa Adanieli Rodríguez.
5: Profundo agradecimiento, saludo, reconocimiento a quienes hoy asisten como beneficiados de este programa tan importante. Vecinas, vecinos, amigos, amigas de Poza Rica, muchas gracias porque estos esfuerzos que hace el gobierno municipal, este trabajo que nos toca hacer, el cual asumimos con mucha responsabilidad, con mucho compromiso, es pensando en el bienestar de ustedes, es haciendo que el dinero del pueblo regrese al pueblo. Esa es nuestra obligación. Gracias. Que el trabajo que nosotros realizamos se vea reflejado en bienestar para ustedes, para sus casas, para sus colonias, para su vida diaria. Ese es nuestro compromiso. Por eso trabajamos nosotros todos los días. Y quiero decirles también que aquí no se les está regalando nada. Esto es un derecho, esto es una justicia social que ustedes merecen. Los impuestos que todas y todos pagamos, aquí se traduce en bienestar, en obra pública, en infraestructura, en programas sociales. Esto es para ustedes, porque nosotros trabajamos para administrar los recursos del pueblo. Los recursos son de ustedes y para ustedes. Por eso, el programa La Esperanza en Tu Hogar, el día de hoy realizamos una entrega que tiene un sentido muy claro: mejorar las condiciones de vida de las familias de Poza Rica y atender necesidades concretas que impactan directamente en su bienestar. Los programas sociales son instrumentos de nuestro gobierno para generar mayores condiciones de igualdad y acompañar a quienes enfrentan mayores dificultades. No deben entenderse como regalos ni como favores. Son acciones de justicia social que buscan hacer efectivo el derecho que tienen todas y todos de vivir mejor. Por eso la entrega de estos tinacos tiene una importancia muy especial, el bienestar de las familias de Poza Rica, porque contar con condiciones adecuadas para almacenar agua significa proteger la salud, facilitar las actividades cotidianas de los hogares y contribuir a una vida más digna para las personas beneficiadas. Desde que iniciamos este gobierno, amigas y amigos, asumimos un mandato.
6: estar del lado del pueblo, estar del lado de la gente, escucharlos, atenderlos y resolverlo. Lo hemos hecho con honestidad, con humildad y procurando dar siempre lo mejor de todos nosotros. Las familias costarricenses no están solas. Sabemos el esfuerzo que realizan diariamente para llevar el sustento a sus hogares, para atender a sus hijas, a sus hijos, para sacarlos adelante, para construir mejores condiciones de vida. Y ahí es donde el gobierno debe de estar presente, acompañando ese esfuerzo que ustedes realizan todos los días y utilizando los recursos públicos para generar bienestar para sus hogares, para ustedes y para sus familias. Por eso, la esperanza en tu hogar, que es como denominamos estos programas sociales, representa precisamente esa forma de gobernar, estar cerca, conocer las necesidades de las familias y transformar los recursos públicos en apoyos que verdaderamente sirvan y mejoren su vida cotidiana. Esta entrega de tinacos que realizamos el día de hoy se suma a muchos otros apoyos que hemos acercado a la población con transparencia y con mucha responsabilidad, pero también con sensibilidad y con un profundo amor al pueblo de Poza Rica. Porque detrás de cada apoyo existe una familia, existe una necesidad y una historia que merece ser escuchada, pero que sobre todo merece ser atendida. Queremos que el recurso público llegue a donde realmente se necesita y se traduzca en beneficios concretos para las personas. Somos un gobierno cercano, un gobierno del pueblo y que trabaja para el pueblo.
1: La entrega se realizó en las instalaciones de la Plaza Cívica 18 de marzo y se enfocó en apoyar a los sectores en donde se requiere almacenar agua. Informó para NN Nuestras Noticias, Misael Olmedo.
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3: Muchísimas gracias a Misael por esta información. Vamos a la pausa y regresamos con más.
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7: Las 13 horas, 1 de la tarde, con 31 minutos.
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3: Regresamos a esta edición de noticias. 1:35 PM. 1:35 en este lunes 21 de septiembre. Vamos con más temas. ¿Cómo nos encontramos en cuanto a la brecha salarial entre hombres y mujeres, mujeres y hombres? ¿Qué opina la población sobre esta situación? Vamos a esta nota más completa.
18: A pesar de los cambios que se han registrado en los últimos años, estudiantes próximos a concluir su formación académica consideran que aún en 2026 las diferencias salariales entre mujeres y hombres continúan presentes. Aunque todavía no trabajan formalmente, aseguran que ya perciben esta problemática.
19: No, yo creo que no, porque siempre, bueno, al menos en mi experiencia es más reconocido el trabajo de los hombres y siento que les llegan a pagar un poco más. Pues creo que reconocer de igual manera el trabajo de la mujer y pues proponer salarios igualitarios.
21: Se sabe desde hace tiempo que ha existido esa brecha de que los hombres ganan un porcentaje un poco más que las mujeres y hasta el momento yo siento que todavía no hemos logrado igualar el salario, valorar el trabajo de las mujeres como el de los hombres. Sí, o sea, puede que aún estemos iguales, pero ya está empezando a hacer el cambio, ya cada vez la mentalidad va cambiando y estamos mejorando un poco en eso, estamos progresando.
18: Las y los jóvenes señalaron que existen casos donde las mujeres no reciben la misma remuneración que los hombres por actividades similares, situación que consideran sigue ocurriendo en distintos espacios laborales. Explicaron que aunque todavía no comienzan su vida profesional, conocen y observan ejemplos de esta realidad.
29: No, la verdad creo que no pueden ganar lo mismo, pero siento que ahorita hay como que, bueno, siempre ha habido, ¿no? De que esa desigualdad en ciertos trabajos que no les dan lo mismo, no lo mismo que a las mujeres.
21: Nos minimizan a nosotras las mujeres cuando creo que también podríamos hacer lo mismo que ellos, o sea, de la igual manera, y pues sí, justo lo que dijo él, se me hace como un poquito injusto, porque igual se supone, son las mismas horas laborales, lo mismo, o sea, las mismas cosas que hacen, o sea, como para que le paguen menos, que le pagan a ellos nada por ser hombre, o sea, me hace un poquito injusto.
18: También reconocieron que poco a poco se han registrado avances, particularmente en algunos oficios donde las mujeres han ganado presencia y oportunidades. Sin embargo, consideran necesario continuar impulsando cambios para que el salario dependa de la preparación, capacidades y responsabilidades en el marco del Día Internacional de la Igualdad Salarial que se conmemora este viernes 18 de septiembre.
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3: Muchísimas gracias por esta información. En otros temas, ha incrementado el caso de niños que requieren tratamientos contra el cáncer. Vamos a esta información.
30: En el marco de la 14ª carrera AMANC, la presidenta de la Asociación Mexicana de Ayuda a Niños con Cáncer, Susana Lara García, informó que cada vez aumenta el número de niñas y niños que requieren tratamiento contra el cáncer en Veracruz. la presidenta de AMANC, detalló que actualmente la asociación cuenta con un universo de 178 familias a las que se le brinda el apoyo, de las cuales 62 se encuentran activos y reciben tratamiento en la Torre Pediátrica de Veracruz.
1: Cada día están llegando más menores a recibir tratamientos a Veracruz. Y tenemos 178 familias, de las cuales 62 están activos. Son pequeños que están recibiendo su tratamiento en la Torre Pediátrica de aquí de Veracruz. Incluso tenemos niños afiliados de Poza Rica.
30: Ante el incremento en las necesidades de las familias, explicó que la Asociación Mexicana de Ayuda a Niños con Cáncer ha ampliado su capacidad de atención y actualmente cuenta con 3 albergues, 2 ubicados en Veracruz y 1 más en Poza Rica, para brindar apoyo a los pacientes y a sus familiares.
1: Ya contamos con 3 albergues, 2 aquí en el puerto y 1 en Poza Rica, Veracruz.
30: Susana Lara García señaló que uno de los principales apoyos que proporciona la asociación es el transporte, debido a que muchas familias enfrentan dificultades económicas para trasladarse hasta los centros de salud donde los menores reciben sus tratamientos. Explicó que la falta de recursos para viajar puede provocar que los pacientes pierdan sus citas o sesiones de tratamiento, por lo que contar con el transporte resulta fundamental para dar continuidad a la atención médica.
1: Sobre todo el transporte, porque el transporte es vital para que no haya abandono en el tratamiento. Son familias de escasos recursos, sin seguridad social. Por lo regular son gente que trabaja en el campo o son jornaleros, albañiles, y pues ellos no tienen la capacidad económica para solventar una enfermedad tan larga, pues que va una enfermedad que va de 3 años a 4 años. La leucemia linfoblástica aguda, que son 220 quimioterapias, pues estas son 120, estas se van a un plazo largo porque los niños sufren de baja de plaquetas, de un sistema inmune comprometido, y se va prolongando en el tiempo. Entonces, en todos esos años no conocen a nadie a Veracruz, y Veracruz se convierte en una casa fuera de su casa, una mano que los va a ayudar y los va a cobijar para que ellos puedan hacer frente a esta enfermedad tan larga y costosa.
30: Finalmente, la presidenta de AMANC invitó a las familias que tengan niñas o niños con cáncer y requieran apoyo a acercarse a la asociación a través de sus redes sociales, tanto en Facebook como en Instagram, donde los encuentran como AMANC Veracruz, o directamente en la Torre Pediátrica de Veracruz, donde podrán recibir la información sobre los programas de ayudas que se encuentran disponibles.
1: Sí, tenemos nuestras redes sociales en Facebook, Veracruz AMANC, y también está en Instagram. Y las personas que llegan al hospital de tercer nivel, ya en la trabajadora social los canaliza a AMANC, o nos llaman para que los vayamos a afiliar al hospital, y ya las personas con un diagnóstico pueden entrar ya a nuestro sistema de acompañamiento.
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3: Así la información. En otros temas, durante este lunes se tocó el tema de las fechas en el marco del inicio de la prohibición del uso de teléfonos celulares en escuelas del país. Geraldine con este dato.
4: La presidenta de México, Claudia Sheinbaum, anunció que no se permitirá el uso de celulares ni en clases ni en el recreo. En conferencia mañanera, la mandataria señaló que el decreto entrará en vigor a partir del 3 de noviembre de 2026. Sheinbaum Pardo señaló que quienes lleven celulares deberán tenerlo guardado en sus mochilas y solo se podrá hacer uso de él en caso de una emergencia. Destacó que se trató de un acuerdo al que se llegó con los gobiernos de los 32 estados. Esto es un acuerdo de consenso, afirmó al explicar que la publicación permitirá contar con un mes para realizar asambleas en las escuelas e informar a docentes, estudiantes y familias sobre las nuevas disposiciones. Por su parte, el titular de la Secretaría de Educación Pública, SEP, Mario Delgado, informó que se realizaron asambleas en las escuelas del país para dar a conocer a docentes y familias las nuevas disposiciones sobre el uso de celulares y tabletas en los planteles educativos. Delgado señaló que, tras los foros regionales y una encuesta en la que participaron más de 500,000 de maestras y maestros, el 81% se pronunció a favor de establecer una regulación para el uso de dispositivos en las escuelas. El funcionario explicó que el tema fue analizado también en el Consejo Nacional de Autoridades Educativas, CONAEDU, integrado por los secretarios de Educación de las entidades federativas, y que el viernes pasado se alcanzó un acuerdo para establecer lineamientos diferenciados por nivel educativo, informó para NN Nuestras Noticias, Geraldine Pasarán.
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3: Gracias, Geraldine, por esta información. Y Mario Delgado, secretario de Educación Pública a nivel federal, habló sobre esta aplicación, sobre esta medida. Esto fue lo que dijo hoy en conferencia de prensa y esta es su voz.
5: No hay un solo modelo internacional. Cada país está haciéndolo de manera diferente. Algunos se limitan, como nosotros que ya dimos el primer paso, a regular el acceso en las escuelas. Hay otras regulaciones que van ya sobre el acceso a las plataformas sociales. Por ejemplo, ahora mismo la Unión Europea está pidiendo que los niños menores a 3 años no tengan acceso a las redes sociales. Otras regulaciones van sobre el uso en las escuelas exclusivamente para fines pedagógicos. En fin, no hay un solo modelo. Lo que nosotros hicimos fue justamente atender las principales preocupaciones de los maestros. Tenemos los resultados de la encuesta, no solo es la conclusión, es que los maestros dicen hay que hacer algo, hay que regular. Pero hay información muy valiosa, por ejemplo, que ellos detectan que los niños se distraen. Por ejemplo, recuerdo también que hay un 15% que los maestros habían detectado que los niños tienen acceso a contenidos pues, que no es propio para su edad, casos de acoso también. Entonces, todo eso nos ha llevado a hacer este planteamiento, a proteger a los niños y a las niñas. Entonces, no hay un solo modelo, ¿no? Hay distintos alcances en los distintos países.
6: Y sobre el consenso nacional que tuvo con los secretarios de los estados, la transmisión que se hizo en vivo está como a la mitad. ¿Existe una versión pública de qué se dialogó durante este acuerdo?
5: Creo que fue el sábado. Fue el viernes y teníamos ya 2 semanas discutiendo. Ahí se volvió a discutir, ¿no? Principalmente que no queríamos caer en un tema que dijera prohibir, sino restringir, porque se podía interpretar de que no podías llevar el celular a la escuela. Sin embargo, habrá algunas excepciones donde pues, los niños llevan los celulares para alguna cuestión de emergencia o también cuando tenga alguna práctica pedagógica autorizada por la misma escuela. Entonces, más bien, el debate fue sobre eso, pero finalmente llegamos a un consenso.
6: Muchas gracias.
7: Hay que recordar que ya 16 estados del país ya lo tenían. No es nuevo. Y de esos 16, los gobernadores provienen de diferentes partidos políticos. Hay unos que vienen del PAN, otros que vienen de Morena, otros... O sea, ya venía esto en las escuelas. Y lo que se decidió fue... Primero, informar a todos, por eso la discusión pública de expertos que trajimos a la mañanera, y después tomar la decisión de restringir el uso del celular durante el periodo que están aprendiendo en la escuela.
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3: Así la información que se genera en este contexto. Vamos a la pausa y regresamos con más.
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8: Las 13 horas, 1 de la tarde, con 47 minutos.
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5: Regresamos a esta edición de noticias, 1:50 p.m, 1:50 ya, en este lunes 21 de septiembre. Aquí en Poza Rica, el programa municipal de Conciencia Animal invita a escuelas y familias a sumarse a sus charlas educativas sobre bienestar y protección animal. Una oportunidad para compartir conocimientos y fomentar desde temprana edad una relación más responsable y respetuosa con los animales. Esta iniciativa, pues, es para directivos escolares, docentes, madres y padres de familia, para que se sumen a estas charlas. Obviamente es fundamental conocer más sobre el bienestar animal y es importante dirigir la solicitud por escrito a la Dirección de Participación Social para que de esta manera le puedan dar este tipo de orientaciones a los planteles educativos y a diferentes sectores. Es una acción que está impulsando el gobierno municipal de Poza Rica, educación con valores, juventudes más conscientes y respeto animal. Eso es lo que se busca con este tipo de acciones, con este tipo de campañas. Vamos a otros temas. Está lista nuestra compañera Geraldine. Lamentablemente hay presencia de casos de ansiedad en niños. Geraldine, te escucho.
6: Que un niño sea berrinchudo, tenga pesadillas frecuentes o se orine en la cama puede parecer algo normal para muchos papás, pero detrás de esas conductas puede haber algo más serio: ansiedad infantil. El psicólogo clínico Arturo Cárdenas Andrade habló sobre este tema y dejó claro que este trastorno no es exclusivo de los adultos y que, entre más pronto se detecte, mejor. Una de las principales dudas que surge entre los padres es si realmente un niño pequeño puede sufrir ansiedad. La respuesta, según el especialista, es que sí. Aunque no existe una edad exacta, Cárdenas Andrade señala que alrededor de los 3 o 4 años, cuando el niño comienza a hablar, hacer preguntas y a relacionarse con su entorno, ya tiene la capacidad de interpretar situaciones y asignarles un significado emocional.
7: Y de acuerdo a las interpretaciones que va haciendo el niño, ¿no?, a su entorno, es como va a vivir el estrés, ¿no?, los traumas, digamos que la forma en que va a impactar emocionalmente una situación, principalmente cuando vive en un hogar que no es tan funcional, ¿no?, que pueda haber violencia, que pueda haber abuso, que pueda haber como que dinámicas poco funcionales y que pueden deteriorar, ¿no?, su estado emocional. Obviamente eso le va a causar ansiedad. ¿Por qué? Porque le angustia, le preocupa algo que está sucediendo o algo que podría suceder o algo que a lo mejor su mente creó a través de un miedo. El miedo es una situación que está presente y que creemos que no tenemos las herramientas para hacerle frente. Ese es un miedo, lo cual hasta cierto punto es algo natural. Pero cuando hablamos de ansiedad, sí se alimenta con el miedo, pero es cuando creemos que lo que va a suceder va a ser peor de lo que es el miedo. Y es algo que pasa, por ejemplo, con un niño que vive violencia, ¿no? El papá, a lo mejor mamá, ya le pegó. Ahora va a vivir con la angustia y la preocupación de que el día de mañana le puedan pegar y que obviamente eso le va a generar también sufrimiento y, bueno, dolor, ¿no?, a nivel físico. Pues mira, básicamente desde que el niño tiene como un poco más de noción, ¿no?, como más conciencia. Yo a lo mejor no te puedo decir específicamente la edad porque va a depender también del entorno del niño, ¿no?, cómo fue educado, qué tanto fue estimulado, ¿no? Pero cuando el niño empieza ya a hablar, a hacer preguntas, es cuando el niño

0: tiene mayor probabilidad de poder interpretar una situación. Porque aunque uno diga, es que no se da cuenta, pero si a un niño tú le gritas, obviamente le va a perjudicar. Si a un niño tú le pegas, le va a perjudicar porque le causa sufrimiento, le causa dolor, le causa preocupación. Por lo tanto, no es que a lo mejor haya una edad específica, 3, 4 años, probablemente sea una edad donde el niño ya puede, ¿no? Como interpretar situaciones que pueden ser a lo mejor como que algo que lo puede atribuir a algo malo o a algo, pues bueno, ¿no? Pues como sabemos, un niño a veces no se puede como expresar tan fácilmente porque no tiene las palabras, ¿no? O el vocabulario adecuado para hablar de sus emociones, de sus sentimientos. Es algo que se hace en la terapia con niños. Pero unas como características podrían ser, por ejemplo, los errores nocturnos, ¿no? El niño que a lo mejor tiene pesadillas, el niño que a lo mejor tiene como dificultades, ¿no? Para ir al baño, en el sentido como que se hace pipí en la cama o en la ropa. El niño que a lo mejor es violento, que a lo mejor es buleador en la escuela, ¿no? ¿Por qué? Porque es una manera de, digamos, interpretar que el niño está viviendo una situación de estrés, una situación de que le genera como angustia, ¿no? Claro, una orientación y que, bueno, se le enseña aquí al niño a poder hablar de lo que siente, ¿no? Algo que pasa muy comúnmente en los hombres, ¿no? Que sabemos que por cultura, pues nos han enseñado, digo, ya no es tan común, pero nos han enseñado a que hay que ser fuertes, ¿no? No hay que llorar, hay que no mostrar que podemos ser débiles en algún momento cuando es parte de la naturaleza, ¿no? Ser como vulnerables de vez en cuando. Pero nos han enseñado, digo, cultura, ¿no? De a veces del mexicano, ¿no? Un poco más atrás, que el hombre tiene que ¿por qué va a llorar, no? El hombre, pues, como macho tiene que aguantar, ¿no? Que si lloras te voy a dar otra para que llores con razón, invalidando mi motivo principal por el cual quiero llorar, ¿no? Y aquí es como empezar a crear conciencia de que como ser humano, independientemente de que si soy hombre o soy mujer, pues voy a vivir situaciones que me van a generar malestar, ¿no? Y que lo importante es expresarlo, hablarlo, desahogarme y, bueno, buscar la ayuda necesaria.
1: Si un hijo muestra alguna de las señales mencionadas, lo más recomendable es no esperar a que se le pase solo. Una evaluación con un psicólogo puede marcar la diferencia. No se trata de etiquetar al niño, sino de darle las herramientas que necesita para crecer emocionalmente sano. Como bien lo resume el especialista, normalizar buscar ayuda profesional es, en sí mismo, un acto de cuidado y de amor hacia los hijos. Informó para NN Nuestras Noticias, Geraldine Pasarán.
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3: Gracias por esta información. 1:56, vamos a las condiciones del estado del tiempo para las próximas horas.
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3: Y en el tema de las condiciones del estado del tiempo para esta semana que recién comienza, vamos a este boletín que nos comparte la Secretaría de Protección Civil en el estado de Veracruz.

0: la Secretaría de Protección Civil informa el pronóstico para este día. Lunes 21 de septiembre. Se prevé un aumento gradual del potencial de lluvias y tormentas conforme avance la semana, especialmente de jueves a sábado, con gran actividad del centro al sur del estado. El ambiente continuará caluroso y bochornoso. Región Norte, lluvias moderadas y algunas localmente fuertes, con tormentas aisladas. Región Montañosa Central, lluvias ligeras a moderadas y tormentas por la tarde-noche. Región Costa y Llanuras, lluvias por la mañana y nuevamente por la noche y madrugada. Región Sur, lluvias ligeras y tormentas aisladas por la tarde, noche y madrugada. Se recomienda mantenerse al pendiente de las lluvias y tormentas, ya que pueden generar encharcamientos, inundaciones urbanas, deslaves y derrumbes, así como crecidas de arroyos y ríos de respuesta rápida. Mantente al pendiente de las actualizaciones del pronóstico y sigue las recomendaciones de Protección Civil.
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2: Esos son los temas que nos comparte Protección Civil para este lunes 21 de septiembre. Por cierto, Poza Rica, en este momento una sensación de 38 grados centígrados es la temperatura. En este lunes, el vecino municipio de Papantla, una sensación de 37 grados. En la Sierra Norte de Puebla, temperaturas entre 25 y 26 grados. Nosotros ya nos vamos. Gracias por escucharnos en este comienzo de semana. Corresponsales, reporteros, gracias. Todos bajo la dirección del ingeniero Javier Cázares, equipo en cabina, equipo en producción, reitero. Muchísimas, muchísimas gracias. Quédese en esta señal de Vida Romántica. Nosotros nos vamos. Que tenga buen provecho y recuerde, todo el norte de Veracruz ya despertó. Excelente tarde.
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5: Buen provecho. Son las 2 de la tarde, en punto.
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1: Buen provecho. Son las 2 de la tarde con 15 minutos.
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1: Buen provecho, son las 2 de la tarde, con 30 minutos.
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0: Buen provecho. Son las 2 de la tarde, con 45 minutos.
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1: Las 15 horas, 3 de la tarde, en punto.
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16: Buena tarde, tenga usted, y permítanos abordar con esplendidez melódica la precisa tarde de este lunes 21 de septiembre, y lo vamos a hacer en conjunto con baladas dignas de ser recordadas. Bello día ha sido este, y bueno, le doy a usted la más cordial bienvenida a una emisión más de Cronos. Yo, Edgar Cartwright, parlanchín oficial y arquitecto de este segmento radioactivo, me apoyo en mi técnico de audio, la señora Lilía, ya en la cabina del 100.9 FM de Vida Romántica. Y me apoyo para, en Alas del Tiempo, retornar la friolera de más de 60 años para rescatar los éxitos hoy inolvidables que con su esplendor musical dieron identidad y efervescencia a los años 60 del recordado siglo XX. He aquí las originales versiones de baladas por demás inolvidables de aquellos años 60. Cronos, la musical máquina del tiempo, aquí en el 100.9 FM de Vida Romántica.

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1: Las 15 horas, 3 de la tarde, con 15 minutos.
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1: Las 15 horas, 3 de la tarde, con 31 minutos.
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1: Las 15 horas, 3 de la tarde, con 44 minutos.
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0: más hemos tenido alto placer en compartir con usted algo de la música que definitivamente nos causa sensaciones irrepetibles. Por hoy, mil gracias. Voz, Música y Producción a cargo de su servidor Edgar Carver. En los controles técnicos estuvo la señora Lili. Manténgase en sintonía con el 100.9 FM de Vida Romántica. Tenemos lo mejor de la música y es para usted. Y mañana, en punto de las 3 de la tarde, si Dios me lo permite, estaré nuevamente para entregarle otra emisión más de Cronos aquí en el 100.9 FM de Vida Romántica. Tenga buena tarde, cuídese mucho. Gracias, Cronos.
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8: Las 16 horas, en punto.

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1: Las 16 horas con 15 minutos. 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
1: Las 16 horas con 32 minutos.
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0: Las 16 horas con 44 minutos.
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1: En Bogotá, Colombia, son las 6 de la tarde. En Poza Rica de Hidalgo, Veracruz, son las 5 de la tarde.
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0: ¿Qué tal, señoras, señores? ¿Cómo están ustedes? Muy buenas tardes, gracias y qué bueno que están con nosotros. Son las 5 de la tarde en punto. Las 17 horas 00 minutos de este 21 de septiembre. El 21 de septiembre es el 264º día del año. El 265º, si fuera años bisiestos, o si fuera año bisiesto, en el calendario gregoriano. Quedan 101 días para finalizar el año. Es la semana 39 del año 2026, es la semana 4, ¿sí? La semana 4, comenzando la semana 4 de este noveno mes, septiembre, segundo día de la semana, primer día laboral, lunes 21, todavía de este mes patrio. Bueno, esto es en cuanto al día en el que estamos, el día en el que vivimos. Ahora ahí les va rápidamente la cuestión de la temperatura, que por cierto hay una nota que por sí sola llama la atención, y qué bueno. Quienes han seguido esta transmisión seguramente sabrán que no miento. Había comentado, sobre todo cuando fue el asunto de la inundación aquí en Poza Rica, que valdría la pena, como están las alarmas que existen allá en la Ciudad de México con la cuestión de cuando hay un temblor, aquí se instituyera una alerta para la crecida del río Cazones, que se pusiera a lo largo y ancho de toda el río Cazones, la vereda del río Cazones, alarmas. Un tubo ahí con altavoces, ¿no? Y que se pudiera activar, que estuviera la central, obviamente, en el palacio, y que cuando creyeran conveniente, pues ahí se activara y ya, no hubiera, no quisiera usar el término pretexto, que no hubiera el cómo decir, pues es que no avisan, es que pasaron ya tarde, es que no se escucha, es que lo dijeron muy despacito, muy quedito. Que sea algo que cuando desgraciadamente suceda, que esperemos que no suceda, y sucede que pasen muchos años todavía para que eso suceda, cuando haya algún problema, pues, que se escuche fuerte, ¿no? Que no haya ninguna duda de que la gente se prevenga, y no precisamente cuando esté el problema. O sea, que la alarma suene antes, pero por supuesto que mucho antes de que se esté derramando, ¿no? El río, que se esté desbordando el río, que yo insisto, espero que pasen muchos, pero muchos, muchos años todavía para que vuelva a haber una crecida como las dos que ha habido, una en el año, en el siglo pasado y otra en este. Pero bueno, excelente, ¿no? Felicidades, esto es algo que precisamente acaban de anunciar, que habrá un sistema de monitoreo más eficiente del que ya existe, que habrá altavoces que avisen con tiempo suficiente cuando vienen las crecidas. Acuérdense que el río Cazones es un río de respuesta rápida. Por supuesto que se puede saber cuándo puede ser la crecida. Claro que se sabe, se puede adivinar. Afortunadamente, no adivinar, se puede predecir, se puede saber. No es como los temblores, ¿no? Que no se pueden predecir, que se avisa a la Ciudad de México con unos minutos de anticipación, pero cuando el temblor ya está en marcha, simplemente en lo que llega. Aquí en este caso se puede avisar desde el momento en que las lluvias estén a todo lo que da en la sierra, que esté creciendo el río allá en la sierra y que inevitablemente se sepa que va a llegar una corriente bastante generosa y que por supuesto que va a elevar el nivel del río. Bueno, pues ahí se puede precisamente hacer este llamado. Es excelente, ¿no? Yo creo que es una de las cosas que va a dejar huella. Bien, bien, bien. Quien tenga, bueno, bien por el ayuntamiento, ¿no? Por la alcaldesa que decidió esta situación. Qué bueno. Va a quedar para precedente para toda la vida, ¿no? Para cuando se tenga que usar. Aquí nada más, tal vez la segunda parte que yo comentaba. Y no está por demás siempre tenerlo, ¿no? Tener 3, 4, 5 lanchas inflables con motor fuera de borda y tenerlas listas. Siempre es necesario, ¿no? Que nunca se usen, pues qué bueno. Qué bueno que nunca se usen, que pasaron los años y se echaron a perder porque nunca se usaron. Pues excelente, felicidades, qué bueno, fue una inversión bastante generosa que valió la pena. En fin, todo lo que sea con tal de prevenir, de ayudar, siempre será bienvenido. Bueno, esa es la nota importante, ¿no? Quiero pensar del día, de la semana y pues de la administración, de lo que va de la administración. Temperatura ambiente entonces en la ciudad de Poza Rica y sus alrededores es de 33 grados centígrados, la sensación térmica es de 39. Hay temperatura que está en Venustiano Carranza que es de 33 también, en Huasca de Ocampo que es de 22, ahí hay medio nublado, en Ecaxa 27 con medio nublados también, la ciudad de México 26, medios nublados, Veracruz Puerto con sol a plomo 31 grados menos temperatura que aquí, Tihuatlán 33, también despejado, Tenango de Doria 24, medio nublado, Tuxpan, sol a plomo, igual que Papantla y Cazones de Herrera, con temperaturas también de 32 grados cualquiera de ellas. Bueno, no hay probabilidad de lluvia, probablemente mañana martes sí la hay, hay todo lo que resta de la semana, prácticamente, hoy no. Hoy está todo tranquis, no hay problema, pero mañana a partir de la 1 de la tarde, hay probabilidades de lluvia con tormentas eléctricas y nublados. La probabilidad es del 54% a partir de mañana martes, el miércoles 61%, el jueves 72%, el viernes 76%, el sábado 57%, el domingo 68%, lo que hace suponer, señores, señores, que sí va a estar lluvioso a partir del día de mañana, Intermitente, en ocasiones a todo lo que da, en ocasiones medio leve, pero sí hay probabilidades altas de lluvia, martes, miércoles, jueves, viernes, sábado y domingo, sobre todo el jueves y luego otra vez el domingo. Acuérdense que esto se va modificando día con día, pero está tan cerca que mañana mismo un 54% de probabilidad, bueno, pues es alto, ¿no? Aunque sea únicamente por la mañana tarde, porque por la noche se vería hasta despejado. El miércoles también es la probabilidad del 61% por la tarde, por la mañana y la tarde, la noche también despejado, y el jueves, viernes, sábado, domingo, mañana, tarde y noche. Temperaturas promedio de 33, 32, entre 32 y 33 todos estos días, y la mínima 24. La salida del sol fue a las 6 de la madrugada con 18 minutos, el atardecer será a las 6 de la tarde con 26, los rayos ultravioletas son bajos, la humedad 60%, viento 14 kilómetros por hora y la calidad del aire es moderada. Bueno, pues es lo que tenemos en cuanto a la cuestión esta de la temperatura, es lo que tenemos en cuanto al día en que vivimos y la nota, ¿no? Que les repito, yo creo que es excelente manufactura, bien, qué bueno que va a haber un sistema de alerta, que se va a estar ahí lista, pueden y seguramente que lo van a hacer, pueden vincularla con los teléfonos también, para que no exista duda alguna, si a lo mejor no está en las veredas del río, no están ustedes por ahí, pero por ahí viven y están en otro lado, bueno, se activa el celular y estar al pendiente, ¿no?, de esto. Qué bueno, felicidades en esta situación, porque siempre prever es mucho mejor que estar pensando en que pues tenemos un presupuesto para cuando exista una contingencia de esta. No, mejor de una vez, ¿no? Lo que tengas, aviéntalo de una vez. Excelente, felicidades pues, qué bueno. Bueno, muy bien, entonces, vamos a otra cosa mariposa. Ya platicar acerca de los gritos, pues ya ni recalentado es, ¿no? Ya pasaron muchos días después de esos gritos que cada vez hay más osotes de diferente manera y en diferentes lugares. Desde osos hasta cuestiones que se inventan o que cada quien hace el grito como mejor le plazca. En algunas cosas son grotescos, en otras son pues, normales, en otras son fuera de contexto, en otras son simplemente una forma de innovar una situación nueva, algo nuevo. pero que al final de cuentas todos pudieran salirse del contexto que se tiene, ¿no? Yo creo que aquí, más que estar hablando de lo que sucedió en diferentes partes de la República y lo chusco que pudieron haber sido algunos, yo creo que aquí lo serio de esto sería el pensar en que alguien tiene que arriesgarse a la crítica o arriesgarse a lo que venga y legislar al respecto. Se tiene que tener con seriedad esta situación. Es la independencia de México, por lo menos es el esbozo, ¿no? El grito de independencia, por lo menos es lo simbólico. A lo mejor ni siquiera, aquí podríamos entrar en controversia, ¿no? Pero a lo mejor ni siquiera es correcto decir que Miguel Hidalgo es el padre de la patria, ¿no? A lo mejor ni siquiera lo es, apenas duró unos cuantos meses y antes de él hubo otros movimientos por sí solos y de suyos más importantes, ¿no? Pero esto es lo emblemático, así nos lo vendieron, así lo hemos aprendido desde la primaria y bueno, pues así que sea, el padre de la patria simbólicamente es el grito de el inicio de esta gesta, que no de la independencia, decimos el grito de independencia, no es el grito de independencia tampoco, pero bueno, es lo que tenemos como clave, ¿no? Entonces, sí, cada día evocar a más gente que estuvo inmiscuida, sobre todo esa parte que a las mujeres se les escatimó mucho, que se les pichicateó mucho, pues qué bueno, ¿no? Qué bueno que ya salgan todas las heroínas que se puedan, que se mencionen a todas, eso es de primer nivel. Qué bueno que ya están ahí listas para ser vitoriadas. Pero yo creo que se tendría que legislar ya al respecto. Primero, los atuendos. Es algo serio, es algo serio. No puedes ir con capas ni con bordados ni este tipo de esas cosas que no vienen mucho al caso, ¿no? Pero bueno, yo creo que, insisto, alguien tiene que tener quiero decir un diputado, obviamente, tiene que tener las bases suficientes como para poder legislar al respecto en cuanto a la vestimenta, que tiene que tener un código de vestimenta para este tipo de eventos, y sobre todo el que sí y que no se puede decir, ¿no? Que sí podemos evocar y qué es lo que no se puede evocar. No es un evento político, es un evento que atañe a todo México. Que aquí no es cuestión de colores, aquí no es cuestión de vítores a nadie que no sea quien no tiene nada que ver con la cuestión de la independencia, ¿no? O que estuvo inmiscuido en este tipo de situaciones. Así es que mientras no se legisle, mientras no se diga hasta dónde se puede, que sí y que no, pues cada quien va a seguir inventando lo que sea, ¿no? Y lo importante también, o sea, no puedes tú decir que viva Vicente Fernández. No, aquí lo decimos y es como de broma, ¿no? Pero hay quien lo dice porque en serio no tiene maldita idea de lo que está diciendo. Y Josefa Ortiz de Pinedo, por ejemplo, que es otra de las cosas tan chuscas que es que, o sea, no puede ser. No puede ser, no se puede tomar tan a la ligera y no se puede tomar a broma algo tan serio como lo que nos representa, ¿no? Entonces, más allá del recalentado de los gritos y de los osos que se pudieron haber cometido, es el ¿qué usted qué opina, no? Yo creo que sí valdría la pena que se legislara al respecto, que alguien presente un proyecto bien claro, respetuoso, definido, de cómo. ¿Cómo, qué, cuándo, a qué horas hacer todas estas cosas sin caer en excesos, ¿no? Bueno, de una vez la pausa. 5:14 p.m, voy a la primera pausa y regreso.
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2: Las 5:00 p.m. con 15 minutos. 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
0: Bueno, vamos a continuar 5 de la tarde con 16 minutos. En el programa de mediodía, mucho se ha tocado este tema, hablando de agua, que desgraciadamente hay a veces hasta como para inundar una ciudad, pues no la hay para poder tenerla en las casas. Muchos días hemos ocupado para hablar al respecto, hay muchas quejas, el programa de mediodía de las 12 del mediodía, donde hablamos acerca de las demandas, ¿no?, de los servicios que no se tienen, se toca muy seguido el tema del agua. El agua está siendo crisis, es algo que cada vez está peor, cada vez es más palpable el desabasto que hay de agua, no porque no haya, porque hay y hay de sobra, hay mucha. A propósito de esto, a lo mejor no viene mucho al caso, pero alguien decía, México es tan rico, México es tan fuerte, tan poderoso, que ni los políticos se lo pueden acabar. Y es cierto, ¿no? Tenemos todos los recursos en México, todo, todo, todo. Somos tan grande, es tan grande México, que ni siquiera un puñado de corruptos, no hablo de nadie en lo particular, simplemente así es, lo digo, de corruptos, se lo han podido acabar. Pues así también aquí nosotros tenemos tanta agua, que hasta nos damos el lujo de desperdiciarlos, ¿no? Y el problema precisamente es que mientras en unos lugares no llega, en otros lugares se desperdicia. Y miren lo que ocasiona cuando hay un conflicto de ese tamaño. El conflicto por el agua en la región escaló este lunes luego de que elementos antimotines intervinieran para liberar el tramo carretero bloqueado por manifestantes. Momentos de tensión se registraron en el tramo Perote-Altotonga, donde elementos de seguridad realizaron un operativo para retirar a los manifestantes que mantenían bloqueada la circulación. De acuerdo con los reportes difundidos durante la protesta, los elementos utilizaron gas lacrimógeno para dispersar a los inconformes, quienes se habían concentrado en la vía como parte de las movilizaciones realizadas con el conflicto o por el conflicto del agua. El bloqueo mantenía interrumpido el tránsito en esta importante vía de comunicación, mientras habitantes de comunidades en la región exigen una revisión del funcionamiento del pozo agrícola y respuesta sobre el posible impacto en sus fuentes de abastecimiento. La intervención policial provocó momentos de tensión entre los manifestantes y los elementos de seguridad. Hasta el momento, la situación continúa en desarrollo y se espera que las autoridades informen oficialmente sobre el saldo del operativo, posibles personas lesionadas y las condiciones en que fue liberada la carretera. El conflicto de fondo continúa. Habitantes de la zona demandan que se revise técnicamente el aprovechamiento del agua y que se establezca si existen algunas afectaciones a los manantiales y al suministro en las comunidades. Bueno, esto está lejos aquí de la zona norte. lejos relativamente, pero te altotonga. Pero son temas que de por sí solos están generando muchos conflictos. Ya aquí, gente de Mangos, a ver si no me equivoco, siempre me equivoco con los números, creo que es Mangos 2, amagaron con tomar una vía de comunicación precisamente ante el incumplimiento por parte de la CAEB, de su dirigente, si le podemos llamar así, que prometió que iba a arreglar algo y no cumplió. Afortunadamente reaccionaron a tiempo, trataron de solucionar el problema y aquí en Poza Rica, en Mangos 2, y se evitó un conflicto mayor. Sin embargo, se vuelve nuevamente a caer en este desabasto, en estos problemas, y la gente está molesta, ¿no? Sigue molesta. Este asunto de la falta de agua puede generar un conflicto social muy importante que a nadie le conviene, ni a los propios colonos, ni a gente que pueda verse obstruida su libre tránsito, y mucho menos a las autoridades. Así es que aquí es un llamado de atención en lo que está pasando allá en Alto Tonga. Hubo una desgracia, sí hubo lesionados. No sé si al final de cuentas terminen diciendo la verdad, ¿no? Con respecto a que sí hubo lesionados, que sí hubo gaseados. Tal vez no se vaya a comentar, pero de que los hubo, por supuesto que los hubo, ¿no? Y todo esto porque la gente está cansada de que no se les atienda. Una llamada de atención bien importante, lo que sucedió allá en Alto Tonga, para que ojalá, como dicen, que echa tus barbas a remojar o una onda así, ¿no? Para que estén atentos a esto. Bueno, y hablando de cuestiones líquidas, pero no de agua, sino de gasolina, se está complicando esto. Yo creo que tanto el gobierno de los Estados Unidos de Norteamérica como el gobierno de México lo tienen contemplado, ¿no? O sea, nosotros como ciudadanos nos lo van pasando las notas, nos las van pasando así a cuentagotas. O sea, un poquito, ahora pasó esto, ahora viene esto, ahora dijeron esto. Pero yo creo que los dos gobiernos saben perfectamente bien todo lo que viene, todo lo que se viene. He comentado en este espacio que a mi juicio, de acuerdo a lo que yo creo, sin ser un analista político, acaso simplemente un conductor de un programa, esto se va a arreciar. Esto va a arreciar porque, por supuesto que Estados Unidos está preparando muchas cosas importantes conforme más se vaya acercando los tiempos de elección. Se habla mucho acerca de la soberanía de México, la intervención de un gobierno extranjero. No. Y el gobierno de México lo sabe. No va a haber una intervención armada. Pero no se necesita necesariamente que exista una intervención armada, ¿eh? Simplemente con que haya intervención, eso es suficiente. Y pues me van a perdonar el tiradero, pero de que hay intervención, ¿eh? Independientemente de que sea bueno o malo, de que alguien esté de acuerdo o no con este gobierno, al gobierno de los Estados Unidos de Norteamérica, y simplemente estoy comentando, ni siquiera estoy diciendo que sea correcto o no, cada quien tome su decisión que quiera, por supuesto que no le conviene tener un gobierno de este tamaño aquí. Y va a ser hasta lo imposible por influir o por tratar de influir para que precisamente la gente abra los ojos. Porque no va a hacer comentarios, no va a tratar de intervenir. No está interviniendo, porque prácticamente lo está haciendo. No está interviniendo con mentiras, con algo que prepara y que está difundiendo y que no hay sustento. Por desgracia para el gobierno, está interviniendo con hechos reales de lo que está sucediendo, que es innegable, ¿no? Tan innegable que mientras el gobierno de México pide pruebas, pues las pruebas se van caminando solitas a los Estados Unidos de Norteamérica. Y allá llegan las pruebas, caminando, solitas van caminando. Y es el caso precisamente de lo que está pasando con Ernestina Godoy. Ernestina Godoy, casi les puedo asegurar, a ver si no me falla mi bolita mágica, ya ven que la bolita mágica me dice luego lo que va a pasar, y ya tenía rato que no me decía nada. Yo creo que tiene sus días contados Ernestina Godoy. Me da la impresión de que la van a chispar. Y la van a chispar porque el argumento es que se le salió de control un asunto político donde deja al desnudo a sobre todo gente muy importante del gobierno referente a la cuestión del huachicol, porque una de las pruebas que buscaban se les fue caminando y no lo vio precisamente la fiscal, ¿no? Imagínense, ¿no? La fiscal. Entonces muchos dicen que ese es el pecado que Ernestina Godoy cometió. Yo no creo que sea ese el pecado. El pecado fue el osote que cometió, donde se apresuraron a decir que habían decomisado quién sabe cuántos millones de litros de huachicol en Guanajuato. Se apresuraron a decir que la tierra donde gobierna Acción Nacional, y cómo no se dieron cuenta, el mayor decomiso en millones de litros, y bueno, fue fantástico todo lo que se habló al respecto. ¿Y qué creen? Pues que no, que era un centro de distribución que más bien era de almacenamiento, hasta del propio Pemex, y que no, todo estaba bajo control. Se apresuraron a clausurarlo, se apresuraron a decir que el mayor decomiso del mundo mundial. Se apresuraron a decir que a ver, ¿dónde estaban los, sobre todo, panistas que decían, ahí está la cuestión del huachicol? Y desgraciadamente, pues no fue así. Entonces yo creo que más allá de la prueba que se les peló a los Estados Unidos y que no lo alcanzó a ver Ernestina Godoy, la situación es esa, que se le escapó de ahí algo, se apresuraron a decir, y pues esos errores son gravísimos, y más cuando estás a nada de una elección tan importante como la que vienen. Y si a esto le anexamos que ahora están inmiscuyendo a Deer Park, que es una empresa mexicana que está en Estados Unidos, donde se trae la gasolina de por allá, donde se hace la limpieza del petróleo para extraer gasolina, pues ya la están inmiscuyendo también en los problemas del huachicol. No sé si sea verdad o sea mentira, pero es una empresa mexicana que está en Estados Unidos, que huele a dinero, que es dinero, y que Estados Unidos, tan gandalla como es, que ha de decir, pues vamos a aprovechar la vuelta, ¿no? Pero bueno, resulta que la investigación del huachicol fiscal acaba de dar otro giro inesperado. Combustible procedente de Deer Park, la refinería de Pemex en Texas, aparece dentro de un expediente de la Fiscalía General de la República relacionado con una presunta red de contrabando de combustible. El dato que pretende o que prenden las alarmas está en 10 carrotanques. En la documentación investigada aparecían alrededor de 100,000 litros de gasolina, pero los peritajes encontraron más de 1,000,000 de litros. ¿Cómo puede existir semejante diferencia? ¿En qué punto de la ruta ocurrió la presunta irregularidad? ¿Qué papel tuvieron las empresas investigadas? ¿Qué ocurrió al cruzar la aduana de Nuevo Laredo? ¿Y qué tendrá que explicar Pemex ahora que Deer Park aparece como origen del combustible? Pues resulta, pues, entonces que las empresas involucradas, el dinero y las acusaciones de la fiscalía están haciendo hasta lo imposible por tratar de deslindar esto, pero que ya se les hizo atole, ya se les hizo engrudo el atole, y aquí va a haber muchos problemas que de por sí ya los tiene, ¿no? La cuestión del huachicol. ¿Cómo entra? ¿Cómo fue que entró todo esto? Se habla acerca de el contrabando y que pues en Estados Unidos permiten todo este tipo de situaciones, y ok, vamos a pensar que sí, pero en las aduanas de México, ¿cómo entran si ahora está el ejército? Ya no se puede hablar de corrupción, ya no están los corruptos de antes, que los amedrentaban, porque no solo... Hay algo que a veces no se comenta, pero que es real. La gente que está en las aduanas, de pronto te llegaban con un rifle de municiones y decías tú, pues pásale, ¿no? Pues yo neta voy a voltear para otro lado. Pues tienes el rifle de municiones ahí enfrente. Pero hoy ya no sucede. A un rifle de municiones, el ejército, la marina, quien tiene el control de las aduanas, pues les puede contestar con otro rifle de más municiones. Entonces ya ni siquiera puede ser por ahí. Corrupción, ok, antes estaban los otros partidos que son muy raterillos y que robaban mucho y que dejaban pasar, ya no están. Ahora está el ejército, ahora está la marina. ¿Cómo sigue pasando todo esto? Y encima, un par de marinos de poco pelo, que sí tenían cierto grado, pero no un grado como para que tuvieran tanto poder, pues resulta que fueron los fregones del cuento. Un par de marinos eran los meros meros, por encima de todos, por encima del propio almirante, por encima de antes el presidente de la República, por encima de la ahora presidenta de la República. O sea, un par de marinos tenían el control de todo esto. Bueno, por supuesto que es así como lo quieren vender. Obviamente no es cierto, ¿no? Y como dijo hace unos días la doctora Claudia Sheinbaum, y tiene razón cuando le preguntaban acerca de que si en todo el asunto de la presunta relación que había entre el expresidente de la República panista, Felipe Calderón, con gente del crimen organizado, que con su fiscal, que si sabía algo, que si se ha sabido que Felipe Calderón tuviera algo que ver, que si, alguna embarradita de dinero, qué sé yo. Y la doctora contestaba, no, hasta ahorita García Luna es el único que está involucrado, que ya está preso y que es el que tiene todo esto. No, Felipe Calderón no tiene nada, por lo menos hasta este momento, nada que se le pueda decir que tuvo algo que ver. No hay ninguna embarradita de nada. Y terminaba la doctora diciendo, pero el hecho de que no tenga nada, que no se le haya comprobado nada, no quiere decir que no estuviera enterado. Y pues yo creo que tiene razón la doctora. ¿Cómo es posible que un presidente de la República no esté enterado de lo que hace un subalterno, ¿no? Pero lo malo es que pues queda embarrada, ¿no? Porque entonces ella misma, ya ni siquiera evoco a López Obrador, ella misma no sabía lo que hacían estos marinos. Y que conste que estoy comprando la idea de que son ellos dos solitos, ¿eh? Que el almirante no tuvo que ver nada, el tío. Que otros personajes que se mencionan muy poderosos no tuvieron nada que ver. Estos resultaron ser más poderosos que Superman, estos dos hermanos. No sabía, usando las propias reglas usadas por la doctora no sabía. A veces uno comete graves errores al hablar, ¿no? Te enredas tanto que pues no sales bien librado. Y entonces la situación es que, para rematar, ahora resulta que le dan un amparo a uno de estos marinos. Hágame usted favor. Pues cómo no quieren que parezca algo raro, que se esté viendo situaciones raras, cuando los dos hermanos son los que presuntamente son los encargados de todos estos millones. Esto es, ya no están negando el que no hubo. Antes se la pasaba negándolo, no es cierto, no hay, ¿no? Como el fentanilo que no existía. Después terminó por decir, bueno, sí, pero poquito, ¿no? Hoy ya no niegan el evento del huachicol, que sí existió. ¿Cómo entró? Pues por culpa de estos dos marinos, que tenían control de todo, absolutamente de todo. Bueno, pese a eso, pese a que saben que estos dos eran los más importantes del mundo, que controlaban el planeta Marte, Júpiter, Saturno, Urano y hasta Plutón, que ya ni planeta es, le dan amparo a uno de ellos precisamente para que no se ejerza por lo pronto una acción. Que son cosas raras que, lejos de aliviar la tensión, pues la ponen más en forma, ¿no? En relación a la solicitud por parte de una juez para que comparezca el exsecretario de Marina, Rafael Ojeda, para que aclare la situación sobre sus sobrinos supuestamente inmiscuidos y señalados como responsables del tan comentado los medios informativos huachicol fiscal, la presidenta partidista, Claudia Sheinbaum, dijo al respecto que el almirante Ojeda no tenía por qué comparecer porque él no tenía nada que ver con dicho asunto. Por lo que se ve, Sheinbaum ya también, a falta de Ernestina Godoy, ya actúa y aclara como fiscal general de la República. Pues no que dicha fiscalía es autónoma. Se les está haciendo como el atole en grudo, lo que les digo. Para mí que Ernestina Godoy ya no tarda en que le den cuello, casi se los puedo asegurar. Y a falta precisamente de una figura importante, pues tiene que salir al quite la doctora y hacerla de fiscal. ¿Qué tiene que ver una presidenta de la República exonerando o acusando a nadie? ¿Qué tiene que ver? Y pues yo por eso le estaba comentando, el almirante, el tío, el Rafael Ojeda, el exsecretario precisamente de Marina, Rafael Ojeda, el mero mero, pues, el que manda a todos, al almirante, no sabía lo que hacían sus sobrinos. Imagínense que de pronto sucediera, toco madera, lo que tanto nos están advirtiendo, de que la soberanía, de que hay que defender México, porque de pronto Estados Unidos puede atacarnos, y la soberanía, pues con este tipo de almirantes, con este tipo de secretarios de Marina, pues no estaban enterados de lo que hacían sus sobrinos, pues cuanto menos se van a enterar de que nos quieren atacar. No sabía nada este almirante, ¿no? Entonces, pues no sabía nada, pero no lo dejan comparecer, no ha ido a comparecer. ¿Y saben por qué? No lo encuentran, no saben dónde está. Buenas tardes, licenciado Víctor, un saludo. Sé que no es el programa de demande usted, pero tocó el tema del agua. Pregunto si un usuario incumple con los pagos y rompe la CAE para cortar el servicio, el usuario tiene que reparar. Pero cuando es una fuga en una línea general y rompe la CAE para arreglar, ¿quién paga la reparación de la calle? Porque ya son 2 meses que la CAE reparó una línea general, pero no ha reparado la calle. Ese es el asunto que les digo. Sí, desgraciadamente. A ver, yo no sé, en realidad todavía, probablemente sí exista, que la CAE te corte el agua, el suministro de agua. No, yo no lo sé, no me consta ninguno de esos hechos. Pero en el caso de que no pagues el agua, en teoría, legalmente, pues sí, te tienen que cortar ahí, aunque no me lo crean mucho y les prometo que lo voy a investigar, creo que no lo pueden hacer, ¿eh? Creo que no es constitucional el que te corten el suministro del agua, ¿eh? Creo. Lo voy a investigar bien y sobre todo con bases, ¿no? Pero bueno, independientemente de esto, te cortan el agua, te rompen la banqueta para cortar ahí y pues sí, al final cuando tú pagas, bueno, pues tú tienes que reparar todo eso. Eso, ok, legalmente está bien. Pero efectivamente, cuando llegan estos hombres y rompen la banqueta para dizque arreglar una fuga, que no arreglan nada en su gran mayoría, a veces sí, a veces no, y ahí lo dejan. O sea, ¿qué pasa ahí? ¿Qué pretenden? ¿Que sea el ciudadano el que tenga que volver ahí a reparar el ayuntamiento? Cuando yo creo que la CAEB es la responsable. La responsable es la CAEB y tiene que reparar la fuga, pero además dejar como estaba. Ahora, eso de cortar, pues, ¿qué te cortan? El aire, ¿no? Porque desgraciadamente en muchas ocasiones no hay ese suministro de agua. Saludos, Brody Víctor. Ese tema es difícil de creer para Ripley. Está cañón. Que tú como cabeza no sepas qué hacen tus manos o pies, difícil de creer. Sí, Martín, yo estoy de acuerdo y créeme que mucha gente está de acuerdo y yo creo que independientemente de a qué grupo pertenezcas, de si eres de un partido o de otro, de un color o de otro, si eres alto, si eres chaparrito, si eres moreno, si eres güero, independientemente de eso, todos sabemos obviamente que una de dos, o eres muy torpe, muy, muy, muy torpe, por no decirlo de otra manera, o te haces el tonto, ¿no? ¿Cómo no puedes saber? Así como estoy seguro, sin tener los fundamentos, ¿no? Simplemente es mi punto de vista, que Felipe Calderón, por supuesto que sabía lo que Genaro García Luna hacía. Me queda claro. Miren, yo conocí a un presidente municipal, no voy a decir de dónde, para no herir susceptibilidades, que me cae que era muy decente el vato. Yo me aventé muchos tiros con este personaje, de frente, muy fuertes, pero debo de reconocer que era muy honrado este presidente. Palabra de honor, me consta, ni un centavo partido por la mitad se agarró, pero ¿qué creen? Muchos de sus subalternos sí lo hicieron. Y también me consta, estoy hablando ahí de algo que a mí me consta. ¿Y qué creen? Pues yo estoy seguro que él sabía. Porque una de dos. Si no sabía, pues pobre cuate, ¿no? ¿Qué forma de hacerlo tan tonto, ¿no? Y si sabía, pues todo lo honrado que pudo haber sido, pues se le cae al ser cómplice precisamente de esto, ¿no? A lo mejor Felipe Calderón no agarró ni un peso. A lo mejor Felipe Calderón fue bien decente, bien honrado. Pero García Luna no, de acuerdo a las circunstancias, ¿no? A lo que ya fue juzgado, ¿no? No sé si sea verdad o no, si lo juzgaron bien o no, no lo sé. Pero de acuerdo a la ley, sí tuvo culpa. Entonces, pues, ¿qué pasa con Felipe Calderón? ¿Era muy tonto? O si sabía, ¿no? Y dejó. Es el mismo caso de Felipe Calderón, es el de López Obrador y de la propia doctora. Digo, hablando de acuerdo a las mismas circunstancias, ¿no? ¿No sabes? ¿En serio, no sabes? ¿O te haces? 5:44, voy a la segunda pausa. Y regreso.
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7: Las 5:00 p.m. con 43 minutos. 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
0: Cinco de la tarde con 45 minutos. Bueno, como les comentaba, la situación política en cuanto a las elecciones, pues ya está en marcha. Ya iniciaron los preparativos, ya los funcionarios están tratando de ver qué onda, cómo se va a hacer esto, qué es lo que se tiene que hacer, cómo se va a manejar. Y cada partido pues está haciendo lo suyo, ¿no? Hay que recordar que se anexa un par de nuevos partidos, que es el ahora llamado PAS, que antes fue el PES, antes el PUS, el PIS y no sé qué tantas cosas, aliado de Morena precisamente, es un apéndice de Morena este partido. De hecho, el dueño de este partido es aún diputado precisamente de Morena, o sea, esas cosas raras que suceden, diputado o senador, no recuerdo muy bien, esas cosas raras que suceden, ¿no? Que perteneciendo a un partido formas otro partido y bueno, aparte a este partido se anexa, así como hay este apéndice de Morena, hay uno al 100% contrario al gobierno, que es Somos México, que se quedó en simplemente Somos, al final de cuentas, ¿no? Entonces, estos dos partidos se van a unir a los que ya están, a los que ya tienen rato. El más antiguo de todos es el PAN, luego es el PRI, y ahí vienen, ¿no? Todos los demás. El PRD ya no existe, es el Partido Verde Ecologista, que es aliado precisamente de Morena, el PT, que es aliado, y ahí es donde me paro. ¿Seguirá siendo aliado? Ahí hay un grave problema, ahí no están de acuerdo. Las famosas encuestas, no solo de Morena, del partido que me digas, eso de que las encuestas es una farsa, por lo menos es lo que yo creo. Esas encuestas son una farsa. Es una forma de dedear, de decir por dedazo, así fulanito queda. Pero para no verse tan grotescos, pues inventan que hubo una encuesta. Entonces, están muy enojados en el PT, en el Verde, como que medio se enojan, pero se alinean un poquito más. Y se ponen flamencos, ¿eh? Se ponen al tú por tú y dicen, pues, ¿qué crees? Que no estamos de acuerdo. En el mismo partido de Morena se pelean tanto, por ejemplo en Acapulco, que la presidenta municipal de Acapulco, que quería contender por la gubernatura de Guerrero, pues no la dejaron porque la encuesta determinó que no era ella la buena y que era otra persona de origen priista, panista, perredista, que compitió, que contendió precisamente en contra de López Obrador por la alianza PRI-PAN-PRD y que le dijo hasta de lo que se iba a morir a López Obrador. Corrupto, no lo bajaba. Pues esa misma persona que antes hablaba de la corrupción, de lo nefasto que era López Obrador y de que lo zarandeó como cuantas veces quiso, pues es la presunta persona que va a contender por la gubernatura por Morena, quitando a alguien que presuntamente tenía más chance de ser porque era una Morena pues, clara, ¿no? Ahora, aquí en este problema también hay que entender que la presidenta municipal de Acapulco pues trae ciertos problemitas de unos dineritos que faltan y quién sabe si a la mera hora esto les fuera a rebotar. pero bueno, está en pie de lucha, no pie de la cuesta, que famoso lugar allá en Acapulco, sino pie de lucha, y recorriendo Guerrero para decirles que pues es así, así, así no son las cosas. Va a terminar por ceder, va a terminar por decir que ya tranquilos todos, que ya se calmen, que al final de cuentas así es como tiene que ser. Pero el caso es que al PT no le está cayendo en gracia muchas cosas. Monreal ya dijo que cuidado con el PT, que cuidado con el verde. Entonces, ¿quién sabe cómo pueda estar esta situación? Yo sigo creyendo que el PT solo no la va a librar gran cosa, ni tampoco el verde solos.

propio camino, sus propias cosas. Hoy por hoy creo que un partido tiene que tener una identidad propia, que las alianzas pueden ser buenas, pero van en contra de la propia idiosincrasia de cada partido. Porque, por ejemplo, la oposición se preocupa más por tratar de decir lo malo que es el gobierno a decir lo bueno que pudiera ser la oposición, ¿no? Y yo creo que desde el momento en que tú sales a decir lo malo del otro, es porque no tienes nada bueno que presumir, porque si tuvieras mucho que presumir, pues con que digas tú todo lo bueno que tienes, opacaría, por supuesto, al que está gobernando, compararían y verían que eres mejor opción que lo que está. Pero la oposición creo que va muy mal encaminada, buscando más el cómo denostar algo, cómo a lo mejor no denostar, pero cómo decir lo malo que está otro en lugar de hablar de lo bueno que esta persona puede ser. Y bueno, a ver ahí qué pasa, ¿no? Aquí, por ejemplo, en Veracruz, ya vimos la rebelión que hubo, petistas, al final de cuentas, se unen a Morena. Ya decía, hay mucha ficción en las pasadas elecciones que hubo, las municipales sobre todo, mucha ficción. Ciertamente se vio como un deterioro de Morena, como que Morena se vio que de plano en muchos lugares la avasallaron. Fue más producto del encono que en algunos lugares se tuvo con esto, que los propios integrantes de Morena se separaron. Unos se fueron con Movimiento Ciudadano, otros se fueron con el PT, desmembraron Morena. Pero acuérdense que viva el rey, o muere el rey, vive el rey, ¿no? Y todo llega o vuelve a su cauce. Entonces, ¿cuántas gentes de Movimiento Ciudadano a nivel estatal, a nivel local, en algunos ayuntamientos, ya se regresaron de donde pertenecen o donde son, que es a Morena, desnudando o descobijando un poco a Movimiento Ciudadano concretamente? Y en el PT, donde estaban prestados, donde se fueron a buscar un puesto, pues al final de cuentas dicen, pues yo regreso a donde está la papa, ¿no? Porque pues estar fuera del presupuesto está cañón. Y es lo que sucede precisamente también con algunos regidores que juraron lealtad a un partido y al final dijeron, no, mejor me regreso a donde estaba, ahí estoy más chido, estoy más cómodo. Y esto se va a reflejar en las próximas elecciones, ¿no? Ya se verá si en verdad hay crecimiento por parte del Movimiento Ciudadano, se va a reflejar, por supuesto que se va a reflejar. Si fue un oasis simplemente, si fue simplemente una pantalla, pues también se verá, ¿no? Que al final de cuentas sigue con su piso de 3, 4 mil votos y no los 10 mil, 15 mil que pudiera lograrse, ¿no? Y al final de cuentas se verá también si el PT solito la va a armar o simplemente fue un oasis también en este desierto y termina siendo el partidito chico que originalmente siempre ha sido en cuanto a la generación de votos, ¿no? Y la tarea importante va a ser para los dos nuevos partidos, ¿no? Somos México, sabemos que es un partido opuesto 100% al gobierno, que va a buscar su permanencia, que va a buscar su supervivencia primero en estas próximas elecciones y buscando la filosofía clara, ¿no? De que es ir en contra de lo que está en este momento. Y el PAS, pues la comparsa, simplemente tratar de dividir un poco la cuestión de los votos. Bueno, eso es en cuestión de, o eso es lo relacionado a lo que ya muy, muy, muy pronto se estará platicando y viendo más, que es la polaca local. 5:55 p.m. Muchísimas gracias. Mañana martes, aquí a las 5:00 p.m, estaremos haciendo el martes petrolero y a las 12:00 p.m. por dos frecuencias estaremos haciendo precisamente Demande Usted. Bueno, antes de irme, déjeme le comento esto que rápidamente aquí lo tengo. Hola Lili, tú eres la que peleas mucho con el señor Cantú.

0: Ah, ¿sí? Ah.
1: Tenemos tipo en las páginas.
0: Ah, ya tenemos página, ¿verdad? Lili. No, no, no, somos cuates. La verdad es que sí, somos buenos amigos. Yo tengo mucho aprecio por Lili. Sabes qué, pues está chido a veces enojarse con ella. Que por cierto, ¿qué creen? Que sí le trajeron sus. ¿Quién te trajo tus flores amarillas siempre? Uno de tus fans, ¿verdad? Bueno, pues felicidades porque sí, al final de cuentas sí le trajeron sus flores amarillas a Lili. Bueno, muchas gracias. Hasta mañana. Pásela bien.

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